0: pero creo que sí con esa claridad en el marcador de 3-0, porque de entrada, y te escuchaba hace unos minutos con Alfredo Romo, la alineación que das me parece que es lo más apegado a la realidad. Hoy Javier Aguirre ya no tiene ninguna duda. Y lo otro es, Sudáfrica seguramente se va a defender con todo, no va a querer arriesgar nada, y seguramente va a jugar que con una línea de 5-4, ¿no? Y el portero atrás no va a regalar ningún espacio. Entonces yo creo, Memo, que mañana México, más que cantado, tendrá que ganar, convencer, y si me apuran, aunque muchos me van a criticar, hasta golear.
1: Debe, yo creo que está obligado, ¿no? Y yo creo que la confianza radica, esa seguridad de que se debe de obtener un buen resultado y que sea una fiesta completa, en el hecho de ser local, en lo que hemos visto de Sudáfrica, que realmente no ha mostrado mucho en sus juegos de preparación, la verdad es que va a ser de los equipos más flojos del torneo, y México tiene que aprovechar todo, ¿no? Es importante mañana iniciar con una victoria. En juegos inaugurales no le ha ido bien a México en términos generales, aunque en los dos últimos juegos empató, pero yo creo que mañana tiene que ganar México por goleadas, y yo estoy de acuerdo. Creo que aunque Sudáfrica va a estar atrás, defendiéndose, tratando de ensuciar el juego y esperando que también el clima ayude, yo creo que México no debería de tener problemas para ganarle a Sudáfrica, porque si no le ganas a Sudáfrica, entonces yo no sé para qué estás en el torneo.
0: De acuerdo. Rápidamente, ¿por qué no nos repites la alineación? Que además ya la tienes bien ahí formada.
1: Yo me supongo que es el tal Arangel en la portería, la línea de cuatro, lateral por derecha, que era la duda, yo creo que va a ser Israel Reyes. Los centrales son inamovibles, Johan Vázquez y César Montes, lateral por izquierda, cantado, ¿no? Con Jesús Gallardo. En el medio campo, Eric Lira, que está teniendo un gran nivel, a menos que el Vasco a la mera hora nos sorprende y meta a Edson Álvarez, que puede ser, ¿eh? No descarte nada. Los otros dos medios serían Brian Gutiérrez, que ha tenido un semestre muy bueno con Chivas y con la selección. La verdad es que fue de los que se ganó su puesto en los últimos minutos, ya al final, en los últimos juegos. Supongo que iniciará Álvaro Fidalgo por encima de Gilberto Mora. Yo creo que por experiencia, sí, creo. Aunque bueno, el partido se presta para que Mora, un joven de 17 años, el más joven del torneo, pues pueda tener actividad, ¿no? No vas a tener tanta presión porque estás en casa y con un rival que en teoría está a modo, ¿no? Y adelante, bueno, el Piojo Alvarado, que sabemos que es inamovible para Javier Aguirre, y yo creo que debe ser Luis Quiñones, ¿no? Por el del lado izquierdo, Julián Quiñones, perdón. Porque está en mejor nivel, llega en mejor ritmo, Alexis Vega todavía está en las dudas, ¿no? Y como que en selección no llega a tener el mismo rendimiento que con el Toluca. Y en el como centro delantero, bueno, pues es inamovible, ¿no? También es de los seguros Raúl Jiménez,
0: que ya es jugador del Wolverhampton, regresa al Wolverhampton, que está
1: va a jugar en la segunda división
0: por ascender a la Premier League. Y estoy de acuerdo contigo en la alineación, prácticamente yo así lo vislumbro para el día de mañana, porque además, si Sudáfrica se te va a encerrar, tienes que buscar la manera de abrirlos, entonces jugar con los extremos, pero con su lado, o sea, extremos naturales, y teniendo un centro delantero fijo, y también como lo es Raúl Alonso Jiménez, me parece que por ahí podría ser una de las maneras en que Javier Aguirre buscará abrir el cerrojo del equipo sudafricano. Ojo, que mañana, a partir de las 6:00 a.m, va a estar ya todo, pero de locura, con operativos y todo lo demás. Si no tienen que hacer en las inmediaciones, en los alrededores del Estadio Ciudad de México, de favor, ni se acerquen, porque las puertas se abren a las 9:00 a.m. Pide la FIFA que ya todos estén acomodados en su lugar, todo muy bonito, Memo, a las 11:00 a.m, para que minutos más tarde comience la inauguración, y por ahí de 10 minutos pasado el mediodía, ya salten los equipos a la cancha a realizar calentamiento, entrenamiento, y a la 1:00 p.m, a la 1:00 p.m, lo que quiere decir que a la 1:00 p.m. arranca el partido, minutos antes se tiene que entonar el himno nacional y todo lo demás. Mencionar, Memo, que en esta ceremonia de inauguración van a participar varias figuras de México. El Canelo Álvarez, que va a entregar el premio de una cervecera al oficial, al mejor jugador, al MVP del partido.
1: Ok, al final, ¿no?, del juego.
0: Va a estar, sí, pero van a participar.
1: Ok.
0: Sí. Va a estar esta Salma Hayek,
1: que es la embajadora, ¿no? Es el papel que va a tener aquí en este torneo. Digo, es una actriz reconocida a nivel internacional, ella es la embajadora. Y bueno, también la música, ¿no?, que va a haber con Belinda, Ángeles Azules, va a estar Shakira, que ya estuvo hoy en el estadio.
0: Ya estuvo practicando.
1: Para el tema oficial, ¿no?,
0: de interpretarlo.
1: J Balvin, Andrea Bocelli, también ya lo incluyeron.
0: Y Alejandro Fernández, que va a entonar el himno nacional.
1: Y ahora vamos a tener una ceremonia distinta en lo que es el himno nacional, o los himnos nacionales. Los jugadores van a estar en el círculo central, Ahora van a estar también presentes los suplentes también para escuchar el himno sobre el terreno de juego. Así que va a ser una fiesta. Ya también había la recomendación para que lleguen temprano los que tienen boleto, los que sí van a poder ingresar. Se habla que estén desde las 7, 8 de la mañana, que lleguen temprano para evitar cualquier bloqueo o desmán que haya. Pero sí, si no tiene boleto ni se aparezca, no tiene caso, porque no hay reventa. Los boletos son digitales, no son físicos, entonces no se deje engañar si alguien le ofrece algún boleto de último momento.
0: Porque se lo van a atorar sin duda alguna, así como esperemos México se atore al equipo de Sudáfrica. Mañana arranca esta justa futbolera 2026, teniendo tres países sede, México, Estados Unidos y Canadá. Entonces, hoy se va la pantalla. Hoy vamos a regalar la primera pantalla aquí en Espacio 2026. Vendrá todavía el de la tarde, el de la noche, con más regalos y también toda la programación de 889 Noticias. Panorama con el Romo, con Mariana, con Iñaki, en fin, vamos a regalarles estas pantallas, pero hoy se va la primer pantalla. Rápidamente, así de rasguño, si todavía puede entrar a participar, ya lo sabe, a través del Talkback de iHeartRadio, nos deja su nombre, su número de teléfono y de qué lugar nos están llamando, en dónde vive, de dónde están reportando, Ciudad de México, interior de la República o más allá de las fronteras de nuestro país.
1: Sí, ahí está entonces, para que esté en contacto con nosotros. Y vamos a la información. Hoy conferencia de prensa con Gianni Infantino, el presidente de la FIFA, habló de varios temas y uno de ellos, pues, del Estadio Azteca, ¿no? Que por tercera ocasión será sede de una copa. Vamos a escuchar.
2: La verdad, creo que este estadio estamos bendito, blessed, ¿no? Es bendito de los dioses del fútbol, porque ha visto cosas increíbles, de poder albergar el tercer partido de inauguración de un mundial.
0: Las palabras del mandamás de la FIFA, Gianni Infantino. También habló precisamente de lo que ya les comentábamos, cuál va a ser la nueva postura ahora en la ceremonia de todos los partidos, ¿no? Ya lo decía Memo, todos los jugadores, incluidos los suplentes, van a estar alrededor del círculo central cuando venga el himno de la FIFA y el himno nacional.
2: El himno nacional se va a escuchar con las banderas enormes y con todo el equipo ahí en el campo. Esto nació de una conversación que tuve yo con Alessandro Del Piero. Me dice, ¿por qué no piensas a poner todos los jugadores en el campo? Porque somos todos parte del mismo equipo.
1: Ahí está. Habló de otros temas. Le preguntaron sobre el costo de los boletos. Dijo que están a un precio similar a lo de un Super Bowl. Pero bueno, Super Bowl es allá en Estados Unidos, el poder adquisitivo es muy distinto, y claro, son muy caros, pero creo que no comparado a los precios que los dieron aquí. Me parece que ahí se equivoca. Y también habló de este problema que ha habido con los iraníes y las visas. Decía que ahí es cuestión del gobierno de los Estados Unidos, que ahí FIFA no puede intervenir, pero casi casi dio a entender al mal tiempo buena cara, ¿no? O sea que se lavó las manos, dijo ahí, ya no es mi bronca, yo ya no puedo hacer nada. Y pues a echarle para adelante, ¿no?
0: Al final de cuentas es un político,
1: ¿no? Pues sí, político, sabe manejarse, ¿no? Sabe hablar, claro.
0: Pero sí, con muchas quejas, con muchas cosas que están fallando en la FIFA, tanto en México, que lo estamos viendo, y sobre todo ese tema de visas era un tema muy cantado que creo se tuvo que haber solucionado desde antes. Desde antes de que llegara a Irán, dijo y levantó la mano que por favor lo ayudaran. De hecho, pedían jugar en México, no jugar en Estados Unidos. Su campamento, por eso lo hacen en la frontera, ¿no? En las instalaciones.
1: No, y van a viajar y regresar, o sea, son visas temporales, ¿no? Son de un día casi casi, y por eso se hizo el cambio. La verdad es que le dio miedo enfrentar al señor Trump, porque a otros países los cuestionó de que no dieran las facilidades, incluso les quitan la sede, y aquí no se quisieron meter en problemas. También habló de la presidenta Claudia Sheinbaum, agradeciendo que el apoyo, que se sienten como en casa, que los han apoyado y ayudado muchísimo. Pero bueno, sí fue muy democrático, políticamente correcto, no se metió en broncas, por ahí le soltaron una que otra pregunta medio difícil, pero la supo esquivar.
0: Ah, bueno, claro, con toda esa experiencia, ¿no? Pero bueno, vámonos ahora y ya después iremos al primer bloque de este Espacio 2026 con la nota, ¿cómo le ha ido a México en los Juegos Inaugurales?
3: Será la séptima ocasión que la selección mexicana protagonice la inauguración del máximo torneo de fútbol, y desafortunadamente el balance no le favorece. En total registra 5 derrotas y 2 empates. La primera vez que México estuvo en una inauguración fue en Uruguay 1930, siendo el primer partido en toda la historia del torneo de FIFA. Aquella ocasión, Francia ganó 4-1 ante los dirigidos por Juan Luque. Para la edición de Brasil 1950, el tricolor regresó a un juego inaugural y bajo las órdenes de Octavio Vial, de nueva cuenta fueron goleados en dicha ocasión 4-0 frente a la verde amarela. Para Suiza 1954, nuevamente se volvieron a ver las caras México y Brasil, donde los dirigidos por Antonio López Herranz no pudieron evitar la derrota 5-0 ante la canariña. Para Suecia 1958, se mantuvo el mismo entrenador, pero el tricolor cayó 3-1 frente al país anfitrión. En Chile 1962, fue la última derrota de México en un partido inaugural. La escuadra entonces dirigida por el histórico Nacho Treyes cayó 2-0 de nueva cuenta frente a Brasil. Llegó la edición de México 1970 y ahí el equipo dirigido por Raúl Cárdenas llenó de alegría a la afición que se dio cita en el Estadio Azteca, aunque empataron sin goles ante la extinta Unión Soviética, pero fue la primera vez que se transmitió el torneo de FIFA a color.
4: Declaro solemnemente inaugurado el noveno campeonato mundial de fútbol, Copa Jules Rimet.
3: Tuvieron que pasar 40 años para que la selección mexicana regresara a una inauguración. Fue en Sudáfrica 2010, donde los Bafana Bafana arrancaron la fiesta con gol de Shabalala, pero apareció Rafa Márquez para igualar el marcador a 1. Para la fiesta futbolística de 2026, la selección mexicana se enfrentará a Sudáfrica. Curiosamente, hace 16 años, el técnico del tricolor también era Javier Aguirre y el autor del gol, Márquez, ahora es el auxiliar. El vasco destacó lo curioso de este compromiso.
5: Es increíble cómo es el destino caprichoso, cómo es el fútbol. Esperemos estar mejor que aquel día, esperemos inaugurar bien en casa y empezar bien el mundial.
3: Para Asir Deportes, Arturo Sanguino.
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2: Reportan que cerca de 180 mil entradas de la primera ronda sin vender, entre sospechas de que la FIFA utiliza canales de reventa no oficiales a menor precio para colocarlos. Arroba proceso.
3: De regreso, amigos, en Espacio 2026, Alex Cervantes y quien les habla, Memo García. Y hoy, conferencia previa de la selección mexicana, también de Sudáfrica. Mañana a las 13 horas, inicia el partido y esperemos que México tenga una buena victoria.
4: Sí, ojalá, es lo que todo mundo desea. Mañana seguramente después de las 3 de la tarde, no, bueno, el país va a ser una locura, va a ser una locura.
3: Día feriado.
4: Sí, en muchos casos,
3: en otros lo dejaron opcional.
4: Si no tiene a qué salir, de verdad, no salga. Si tiene la oportunidad de hacer home office, aproveche.
3: Fíjate que hoy fuimos al centro comercial a surtir las viandas, como diría Pepe.
4: Muy bien, Memo.
3: Y vimos mucha gente.
4: ¿A dónde nos vas a entrar el partido?
3: Mucha gente ya comprando las botanas, las cervezas, ya preparándose para mañana. Y esa es una buena opción, ¿eh? Si no tiene boleto, ni se aparezca por el Estadio Azteca.
4: Sí, no, mejor disfrútelo y bueno, vamos a apoyar todos al equipo mexicano que ya se reporta listo entonces para su debut contra el equipo de Sudáfrica, con Javier Aguirre como el director técnico, que como jugador lo platicábamos, él estuvo en el Mundial del 86, como auxiliar en Estados Unidos 94, ya como director técnico en Japón, Corea 2002, Sudáfrica 2010, y este va a ser su tercer oportunidad al mando de la selección nacional en una justa futbolera. Arturo, ¿cómo estás? Te saludamos con gusto en Espacio 2026. Platícanos cuál fue el último contacto con la prensa, de qué se habló, qué se sintió, cómo está el ambiente previo a su primer partido en el Grupo A.
5: ¿Qué tal, Alex? Memo, amigos de Espacio 2026, un placer saludarlos. Así es, ya es cuestión de horas para que la selección mexicana juegue aquí en el Estadio Ciudad de México contra Sudáfrica. El ambiente es positivo, realmente se ven muy felices todos, incluso por la mañana previo a la conferencia de prensa estuvimos en el centro de alto rendimiento y aplicaron un ejercicio para unir equipo, que prácticamente jugaron básquetbol ahí en la cancha mientras los porteros estaban realizando su trabajo normal, los futbolistas de campo estaban haciendo el trabajo que le llaman unión de equipo como tal, y pues la verdad se les ven muy sonrientes, muy confiados en el hecho de que están en casa. Por ahí en la semana hablaban de que no sentían el peso de no tener a sus familias, porque Aguirre les ha dado esta flexibilidad de que ciertos días pueden acudir sus familias a los entrenamientos. Entonces, que el ambiente es de familia absolutamente, y por eso Javier Aguirre en la conferencia reiteró que él a él ya le tocó vivir un partido aquí en este inmueble en 1986, y les comparte justamente esa alegría a sus jugadores, por lo cual espera que el día de mañana sea un día histórico, no solamente para ellos, sino también para el fútbol mexicano.
6: De que puede ser un buen día para nosotros, de que pase lo que pase, la gente estará con nosotros y que va a ser una fiesta que perdurará por muchas décadas, ¿no? Espero que empecemos como aquel entonces con el pie derecho, que nos sintamos tranquilos con lo que hacemos, que no dudemos de la manera de juego, de jugar y de nuestra fortaleza mental. Yo eso les lo saben ellos, ¿no? Pero que mañana puede ser un día para muchos de nosotros histórico.
5: Un día histórico es lo que busca Javier Aguirre como tal con sus dirigidos. Parece que lo van a lograr, incluso se habla de que posiblemente de una victoria no abultada, pero pues sí, por lo menos un 2-0, de que hay goles por parte de México, lo sabrá, y eso es lo que busca Javier Aguirre. De hecho, se les preguntó que si ya tenía su alineación para el día de mañana, y la respuesta fue clara. Sí, ya la tengo clara, quiénes van a ser los 11, pero no les voy a decir. Incluso Javier Aguirre, pues más allá de su seriedad y de su colmillo que tiene con experiencia, compartió también el hecho de que juegue quien juegue, lo van a hacer bien en el terreno de juego, desde la portería hasta el centro delantero.
6: Sí, están muy ilusionados, saben que en cualquier momento puede ser, les puede tocar a ellos, y no tienen ninguna duda de, yo no la tengo, ni ellos tampoco, de que lo harán bien, tanto en la portería como el delantero centro, como el lateral derecho, como el extremo izquierdo, como el volante de contención. No tengo ninguna duda del que salga, el que le toque salir, lo harán muy bien. Y en la portería estoy muy tranquilo, como lo he dicho hace mucho tiempo.
5: Respecto a la portería, todo indica que el día de mañana quien saldrá como titular es el tal Arrangel, es lo que se sabe, es lo que aquí entre varios compañeros hemos justamente consultado, y parece que el tal es el que apunta a ser titular el día de mañana, más allá de que Ochoa a media semana haya sido el abanderado de la selección nacional, pero está todo listo ya aquí en el Estadio Ciudad de México para el día de mañana. Los Bafana Bafana ya hicieron reconocimiento de cancha, estuvimos ahí 15 minutos, después se trasladaron ya a las instalaciones de Cuapa para su último entrenamiento, y ahora sí, ya es cuestión de horas para que aquí en el Estadio Ciudad de México vibre ya con este partido tan esperado. Después de tantos años, regresa la fiesta futbolística a México.
3: Arturo, buenas tardes. ¿Crees que pudiera haber una sorpresa para mañana en el once titular?
5: No sé si sea sorpresa el hecho de que parece que Morita sería titular y no Fidalgo.
4: Bueno, mira, pues sí sería una sorpresa, me parece que sería más, no, o sea, sorpresa en cuanto a lo que viene manejando Javier Aguirre, no porque Mora, y lo acabas de comentar, Memo, es un chavo que tiene talento, tiene calidad, y que el entorno, por ser local, es el primer partido arropado, creo que no le pasaría, al contrario, con todo el apoyo de la gente, sabiendo que es un chavo muy chavo y con mucha calidad, la verdad, y el más joven en el torneo, creo que la gente y la afición lo va a arropar muy bien.
3: Sí, de todo el equipo mexicano es el que más talento tiene, ¿no? Uh-huh. Aquí la duda es
5: correcto. Si
3: es correcto ponerlo por a su edad y a lo mejor dejarlo para un segundo tiempo y te vas por la experiencia de Fidalgo, pero ya lo veremos.
4: Sobre
3: mañana.
4: Todo por el manejo del partido, porque a lo mejor para la parte complementaria, si le das minutos finales, pues México ya a lo mejor puede tener el partido en la bolsa, ¿no? Y nada más es
3: en
4: manejarlo.
3: En cambio, si no lo tiene definido, ahí podría haber presión, ¿no? Pero yo creo que aún así lo metería, ¿eh?
4: Oye, Arturo, ¿y dónde estás ahorita? ¿Todavía estás allá en el Estadio Ciudad de México?
5: Sí, en las inmediaciones del Estadio Ciudad de México ya cerraron sala de prensa, entonces tuvimos que buscar aquí un lugar en la banqueta para chambearle, pero aquí andamos todavía. De hecho, ya están todavía trabajando en cuanto a seguridad. Destacó que a las inmediaciones del estadio ya están poniendo también flores de cempasúchil, así como lucen en Reforma. Aquí también ya en el Estadio Ciudad de México hay flores de este tipo que se dan en noviembre, pero estamos aquí en junio presumiendo el Día de Muertos.
4: Perfecto, gracias Arturo, un abrazo.
5: Gracias,
4: invitación para que a través de 889 Noticias, desde Panorama Informativo, vamos a tener todo el reporte, todo lo que sucede en las inmediaciones del Estadio Ciudad de México, en donde haya pantalla gigante en las alcaldías, obviamente en el FanFest, en el Zócalo, si es que se lleva a cabo, y desde luego en cualquier punto de la Ciudad de México y de la República Mexicana. Una pausa.
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2: Canadá se ofrece a recibir al árbitro somalí para que dirija partidos de la Copa 2026 en el país, tras ser excluido de la competencia por la decisión de Estados Unidos de rechazar su entrada para participar en el torneo. @fdeportes. De regreso, amigos, a través de Asir Deportes, de 889 Noticias, espacio 2026. Ha llegado prácticamente el momento. Estamos a horas del debut en esta justa futbolera de la selección que dirige el Vasco Javier Aguirre contra Sudáfrica. Fue en el 2010, ¿no? Donde ya jugaron también un partido inaugural.
3: Con gol de Rafa Márquez, el juego terminó empatado uno.
2: Así es. Mañana volverán a verse las caras ahora aquí, en la cancha del Estadio Ciudad de México. Y ya tenemos aquí en nuestro programa Espacio 2026 la presencia de Raúl Sarmiento, a quienes ustedes pueden escuchar todos los días de lunes a viernes en Espacio Deportivo de la Noche. Raúl, te saludamos con gusto, te mandamos un fuerte abrazo, Memo García, Alejandro Cervantes. Pues Raúl, llegó el momento, llegó la hora. ¿Qué te parece este equipo mexicano? Y sobre todo así de arranque, Raúl, ¿qué alineación podemos esperar para el día de mañana?
4: Hola Alex, hola Memo, qué gusto saludarlos. Bueno, pues como cada cuatro años aquí estamos en el programa especial de Grupo Asir con motivo de la gran fiesta futbolera, ¿no? La verdad es que un placer saludarlos a ustedes dos y a todos los radioescuchas. Y bueno, pues ¿qué podemos esperar? Una inauguración que en cuanto a artistas y todo lo demás va a ser espectacular, eso no me quede la menor duda. Antes eran muy sobrias, Alex, Memo, las inauguraciones siempre eran importantes en Juegos Olímpicos, no así en esta clase de eventos. Hace 40 años, pues fue muy sencilla, con un par de elementos corriendo, un grupo de bailables, el desfile de las banderas, en fin, no era como últimamente se está haciendo, y que creo que nunca ha existido una inauguración como la que vamos a tener ahora, que incluso se va a estar realizando algo en Canadá y en Estados Unidos al mismo tiempo. En fin, realmente sí es algo muy distinto, y ojalá sea una fiesta sensacional. Ahora sí que a bote pronto me la tiraste bien complicada con la alineación, ¿no? Pero con mucho gusto te lo digo, Alex. Yo creo que va a parar Memo a pesar de todo. No le tengo desconfianza al Tala. Si es él, está perfecto. No tengo ningún problema. Pero creo que la experiencia, el liderazgo, lo que ha sido Guillermo en la historia del fútbol en cuanto a la selección mexicana, le va a dar ese tono de experiencia y de seguridad en algo que yo escucho a la gente: no, es contra Sudáfrica, no pasa nada. Ustedes tienen ahí, son expertos en las estadísticas, números que son claros. ¿Hace cuántos años no hay una goliza en una inauguración? E incluso hay campeones del mundo que han empezado perdiendo el primer partido, porque también escucho que el primer partido es fundamental para lo que viene, y yo no estoy de acuerdo con esto, porque vi a España perder contra Suiza y ser campeón del mundo, porque vi a Argentina hace cuatro años perder contra Arabia y fue campeón del mundo. O sea, el primer partido no les cambió, a pesar de que parecían rivales a modo, completamente la historia de su torneo. Entonces, bueno, volviendo a la alineación, creo que Memo, por esta situación de ser un partido tan tenso, donde los nervios están a flor de piel, por más que se diga que es un equipo débil, las inauguraciones son complicadas por el entorno normalmente. Luego espero a Israel por la derecha, la central no tengo ninguna duda, va a ser Johan Vázquez, pero no sé qué también esté Montes. Si Montes está bien, es Johan y Montes, y Gallardo por la izquierda. Si Montes no está bien, va a jugar Edson ahí. Si juega Edson de defensa central, Lira va a ser nuestro volante de recuperación, tampoco tengo ninguna duda. Pero si juega Montes, creo que Edson va a ser el volante de recuperación de la selección mexicana, precisamente por lo que estamos hablando de lo de Ochoa. La jerarquía, la presencia, la experiencia, la tranquilidad de haber ya jugado estos partidos. Fíjense ustedes, solamente Gallardo, si ponemos al Tala y a Lira, solamente Gallardo tendría y Montes experiencia en Copa del Mundo. Los demás no, si pones al Tala, a Israel, a Johan, que viajó, no jugó, pues nada más tendríamos la experiencia de dos jugadores en la zona baja. Y creo que esto es muy importante. Y luego tendríamos como volante por derecha al Piojo, sobre todo por el trabajo defensivo que hace y lo importante que es arrancar y controlar el partido. Ya que controlaste el partido, puedes hacer otro tipo de cosas, pero primero tienes que ponerle toda la frialdad al encuentro para ya posteriormente ir creciendo. Entonces ahí veo yo que al Piojo, que sé que a mucha gente no le gusta, pero que sabe hacer un trabajo mejor que nadie en cuanto a la recuperación de la pelota, en cuanto a la frialdad. Luego, por el lado izquierdo, no tengo ninguna duda que va a ser Fidalgo, y adelante tendremos seguramente de ellos a Raúl Jiménez y a Quiñones. Yo creo que esa es la formación que va a presentar la selección mexicana para arrancar este evento. Sé que les dejé ahí algunas sorpresas en la mesa, pero bueno, esa es en base a mi experiencia lo que espero para mañana. Entiendo que Mora puede cambiar muchas cosas, entiendo que por derecha podemos tener gente más ofensiva como Brian, pero repito, las inauguraciones, por más que digamos que Sudáfrica es un equipo débil, no son partidos fáciles. Chéquense los marcadores de las últimas inauguraciones en las Copas del Mundo y no son golizas, ¿eh?
3: Raúl, te saludo con gusto. Ya que hablabas de que piensas que Guillermo Ochoa va a ser el titular, ¿crees entonces que él sería ya el portero de México para todo el torneo o nada más para el juego de mañana?
4: No lo sé, porque eso ahora sí que hay que ir partido a partido, ver cómo se va resolviendo el tipo de juego de los rivales. Realmente yo no creo que Jamaica nos vaya a tirar muchos centros. Yo creo que Sudáfrica nos vaya a tirar muchos centros. Yo creo que Jamaica va a jugar al contragolpe, que va a tratar de sorprendernos con un equipo muy rápido para salir, y no creo que nos tire contragolpes. Más bien, si llega al marco en México, va a ser a buscar un mano a mano contra el arquero en una pelota larga, y creo que ahí Memo ha demostrado mucho más experiencia y capacidad que el Tala. Vamos a ver a Corea cómo plantea su primer partido contra la República Checa, y si tira muchos centros, entonces iría con el Tala. Ya es el fútbol ha cambiado, ya. Bueno, véanlo ustedes en la liga. Díganme qué equipo repite alineación cada semana. Ya son muy poquitos los equipos que juegan con un 11 casi todos los partidos. Hoy en día las rotaciones, esas que tanto nos presumía hace 8 años el señor Osorio, cada vez es más constante en los diferentes equipos de fútbol.
2: Oye, Raúl, y así ya nada más rápidamente te preguntaría, ¿quiénes son tus 3 selecciones favoritas a quién las pondrías para ganar el título?
4: Haces preguntas más difíciles que Toño de Valdés todas las tardes, Alex.
2: Es que como ahorita Toño ya está en otro lado, pues yo voy a asumir su rol.
4: Bueno, está bien, te lo acepto y me da mucho gusto. Además, qué bueno. Mira, yo veo, por supuesto, que España con una condición muy buena, sobre todo si Yamal logra ponerse al 100%. No es un niño de 17 años, ya tiene experiencia en Champions, ya no es lo que nosotros podríamos pensar en un Mora, ¿no? Este ya jugó partidos de otro nivel. Campeón, bicampeón español, por cierto. Creo que Portugal es un equipazo y Francia. No veo a Argentina en este mundial tan poderoso y creo que Marruecos puede ser la gran sorpresa otra vez, cada vez más maduros, cada vez con jugadores más internacionales. Entonces yo creo que está entre España, Francia, que es un equipazo, sí, España, Francia, Portugal, Marruecos. No veo a un equipo latino, y si es algún equipo latino, cuidado con Ecuador, que también tiene jugadores bien interesantes, ¿eh?
3: Raúl, muchas gracias por estar con nosotros.
4: No, al contrario, estoy a sus órdenes, y que gane México mañana, y que ojalá pudiera ganar 3-0 o más. Sería un sueño, pero no está fácil.
2: Abrazo, Raúl.
4: Abrazo, Ale, cuídate.
2: Igualmente, gracias, Raúl Sarmiento, que lo pueden escuchar todos los días, lunes a viernes, en Espacio Deportivo de la Noche. Y Memo, bueno, pues llegó el momento. Además, ¿sabes qué? Me gustó lo que dice Raúl, porque es de los pocos que se han atrevido, que hemos escuchado y entrevistado, que realmente se atreve a darte una alineación distinta. Pero nos platica el porqué, te
3: no,
2: lo analiza,
3: con fundamento,
2: ¿no?
3: O sea, claro. No es nada más darla por darla, uh-huh. ¿no? Él nos dice el caso de Ochoa, la experiencia en un juego inaugural uh-huh. se vuelve importante, porque hay que tener calma, hay que tenerle tranquilidad. Y si se da mañana esto, sí sería una sorpresa, ¿eh? Pero aquí vendría lo importante, lo que le pregunté. ¿Se mantendría Memo? Si mañana es titular, ¿jugaría contra Corea y contra Chequia? ¿O cambiaría de porteros Javier Aguirre? No digo, la verdad es que llamaría mucho la atención. Y sí, lo de Mora yo también coincido. Creo que no es el momento de cargarle el peso del equipo. El ofensivo esperamos mucho de él, pero tiene 17 años, a pesar de que ha demostrado capacidad y madurez hasta cierto punto en juegos importantes, pero yo creo que hay que ir por la experiencia mañana.
2: Perfecto. Suerte, toda la suerte a México mañana en su debut. Vámonos ahora con el análisis del grupo I.
5: Con 2 copas, 4 finales disputadas, 16 participaciones, la selección de Francia parte como una de las grandes candidatas al título, encabezando el grupo I. Los actuales subcampeones, liderados por Kylian Mbappé del Real Madrid y Dembélé del París, comparten sector con Noruega, que contará con la potencia ofensiva de Erling Haaland del Manchester City. Será apenas la 4ª participación, pelearán por el 2º lugar junto con Senegal. Los africanos llegan tras una eliminatoria invicta y haber conquistado la Copa Africana de Naciones, aunque el título lo perdió en la mesa. Intentarán emular lo conseguido en el 2002, cuando alcanzaron los cuartos de final. Será su 4ª participación y tendrán como referente a Sadio Mané, jugador del Al Nassr. Completan el grupo Irak, que consiguió el último boleto a través del repechaje intercontinental al derrotar 2-1 a Bolivia. Los iraquíes regresan después de 40 años de ausencia. Jugarán en New Jersey, Boston, Filadelfia y Toronto. Atención especial al grupo J, donde aparece el actual campeón del mundo, Argentina. La albiceleste de Lionel Messi, que disputará su 6ª y última copa, buscará refrendar lo conseguido hace 4 años en Qatar.
6: Por gana tengo toda, porque es real, venimos de ganar el último mundial y poder defendiendo dentro de la cancha otra vez. Es espectacular, porque es un sueño siempre jugar con la selección y más en competiciones oficiales, así que ojalá Dios me lo permita una vez más.
5: En el papel, el sector luce accesible para los sudamericanos. Argelia tendrá su 5ª participación, la última en Brasil 2014. Además, volverán a coincidir con Austria, reviviendo el recuerdo del polémico partido de España 82 entre Alemania y Austria. Los austriacos disputarán su 8ª copa, su mejor actuación, 3er lugar en Suiza 54, y no participan desde Francia 98, y el debutante Jordania. Jugarán en Kansas City, San Francisco y Dallas.
3: Creo que está cantado que Francia no es el favorito, a pesar de que hoy hablan de que Kylian Mbappé no agradó que pidiera permiso y se fuera a arreglar uh-huh. asuntos personales. Y Senegal y Noruega pueden ser la sorpresa, de acuerdo a los pronósticos que nos daba Paloma Gutiérrez.
2: Vámonos ahora con la vuelta al Mundial.
7: El defensa argentino Leonardo Valerdi está fuera de la Copa 2026 al sufrir un desgarro en el sóleo de la pierna derecha. Guido Pizarro, Marco Senesi o Lucas Martínez Cuarta son los candidatos a ocupar la posición. Brasil festejó el cumpleaños 67 de Carlo Ancelotti en plena concentración de la Canariña. Fila India fue parte de los regalos al técnico italiano. Uruguay ya se encuentra en Playa del Carmen y entrenará esta tarde en Mayacobá, sede de su concentración. Arranque del sueño por la Copa, sobre el que Juan Manuel Sanabria, seleccionado charrúa, manifestó.
8: Toda esa ilusión pasión que tiene la gente, que también la tenemos nosotros, así que nada, queda dar la vida a la cancha por todo nuestro Uruguay, así que nada, feliz, contento, orgulloso y con ilusión y con fe. Y el sueño de todo niño, ¿no? El poder llegar acá a jugar un mundial, el poder tener la ilusión de llegar hasta el último partido a levantar la copa, eso es lo que más soñamos.
7: Mientras que Francia arribó esta tarde a territorio estadounidense para concentrar en Boston, Massachusetts. ASIR Deportes, Edgar Flores.
3: Gracias, Edgar Flores, y estén pendientes, Alex, porque ya después del corte vamos a conocer al ganador de la pantalla.
2: Se va hoy,
3: Memo. Hoy se va, así que estén pendientes. Uh-huh. Después del corte, nos vamos allá.
2: La primera pantalla que estaremos regalando a través de 88.9 Noticias, porque les he comentado, hay varias que se van a estar regalando a lo largo de toda la programación, desde Panorama hasta Espacio Deportivo de la Noche, pero hoy somos los primeros entonces en regalar una pantalla. Ojo, estén listos, cuelguen el teléfono, no vaya a sonar ocupado, porque entonces ya se la perdieron. Y la otra, Memo, también pendientes, porque van a ser dos preguntas.
3: Claro, pendientes, ¿eh? Vamos a medir su capacidad en cuanto a copas, que sus conocimientos. Y también de la programación, ¿eh?
2: Vamos a una pausa, regresamos. Estamos en vivo a través de 88.9 Noticias en Espacio 2026.
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5: El plantel de Noruega llevó 300 kilos de pescado rojo, 116 kilos de queso y 6.000 naranjas a la Copa. Incluso viajaron tres chefs top de la gastronomía de su país, incluyendo al de la selección que ya trabaja hace 35 años, arroba Ataque Futbolero.
6: Las selecciones comienzan a cerrar su preparación para la fiesta futbolística de 2026. En el caso de Argentina, lo hizo con una contundente victoria 3-0 ante Islandia, y el técnico Scaloni afirmó que están en un gran nivel para afrontar el máximo torneo de fútbol en busca del bicampeonato.
7: Estamos en un momento importante, estamos bien. Me están garantizando que van a dejar todo y que van a seguir jugando como vienen jugando.
6: Incluso Messi compartió la ilusión que tiene por la Copa que arranca este jueves.
8: Sí, la verdad que disfrutándolo desde el principio. Hoy tenía ganas de jugar un rato porque llegaba con esa molestia de que llegué, así que nada, feliz disfrutando cada momento. Y
6: en el caso de Irak, perdió 2-0 frente a Venezuela. Senegal, escuadra también clasificada al evento veraniego, empató sin goles ante Arabia Saudita, y la República Democrática del Congo perdió 2-1 ante Chile. Para Azir Deportes, Arturo Sanguino.
9: Estamos de regreso. 2026, y llegó el momento de regalar esta primera pantalla aquí en Espacio 2026. Es una promesa que hicimos ya desde el principio de este programa, y hoy es el día, Alex, Memo, para que alguna persona del auditorio que la computadora está dándonos ya su nombre y su teléfono en este momento nos conteste acertadamente estas preguntas. Así que mucha suerte y adelante, mi querido Alex Cervantes.
10: Pues ya tenemos entonces a la que podría ser, porque es mujer, ganadora de la pantalla a través de Espacio 2026 y Espacio Deportivo de la Tarde. Buenas tardes, Sandra Ramírez Guzmán. Mi querida Sandra, ¿cómo estás?
11: Hola, buenas tardes, muy bien, gracias.
10: Sandra, ¿y de dónde nos llamas?
11: Estoy en Ciudad Neza.
10: Perfecto. Oye, ¿y a qué equipo le vas en la liga?
11: A los Pumas, a los poderosísimos Pumas.
10: Muy bien, espero que aquí sí te quedes con el título, o sea, con la pantalla, ¿verdad? Como sabes, claro. Y ya lo decíamos, te vamos a tener que hacer dos preguntas, ¿eh?
11: A ver, dígame.
10: Mira, la primera muy fácil, la segunda ya más complicada, y se la agradeces a Memo García. La primera, okay, tan fácil y sencillo como que nos digas quiénes son los tres conductores titulares de Espacio Deportivo de la Tarde.
11: Alex Cervantes.
10: Sí.
11: Memo García.
10: No.
11: ¡Ah!
10: ¿Qué más? La última oportunidad.
11: Ay, se me fue, la verdad.
10: Ay, Sandra. ¿Ya ves, Sandra?
11: Otra oportunidad.
12: Pues lástima, esa era parte de las preguntas, conocer, y pues muchas gracias, Sandra.
11: Bien, está bien, gracias, saludos.
10: Un abrazo, gracias por escucharnos. Así es, Jorge.
9: ¿Cómo? Así son las cosas, pero ya la computadora nos va a dar un nombre más. Así
12: pendientes,
9: que
12: del teléfono.
9: Que estar listos ya con... Son preguntas fáciles, realmente, si eres asiduo radioescucha de 88.9, pues para ti va a ser muy fácil. Así que en este momento ya Lalo Cortés nos va a traer el nombre de la siguiente persona que la computadora nos está dando así al azar, para que alguno de nuestros amigos o amigas de cualquier parte de la República Mexicana se pueda llevar esta pantalla, la primera pantalla que hemos ofrecido aquí en Espacio 2026. Y bueno, pues es una realidad. Y a partir de hoy tendrán ya esta pantalla si la quieren recoger. Bueno, hoy todavía está cerrada la caseta de premios, pero el viernes ya podrán tener esta pantalla, perfecto.
10: Sí, porque mañana todo el mundo va a estar en la fiesta, bueno, esperando que gane México, ¿verdad? Entonces mañana también es medio complicado, pero el viernes aquí le hacemos la entrega en Espacio Deportivo de la Tarde.
9: Magnífico.
10: Le damos la bienvenida. Por cierto, ya lo platicábamos, mañana desde muy temprano, desde Panorama Informativo, vamos a estar con la cobertura completa de todo lo que sucede previo a la inauguración. Okay. Enlaces, reportes, con nuestras compañeras de tráfico, con nuestros compañeros de noticias, y desde luego con nuestros compañeros de deportes, que estarán, Memo, pues prácticamente en el Estadio Azteca, en el Ángel, y también en el FanFest.
12: Sí, todo lo que sucede alrededor del juego lo tendremos el día de mañana, y ya tenemos a otra persona más, Oliver Cruz, de la Ciudad de México. Oliver, ¿cómo estás? Gracias por estar con nosotros. ¿Listo para las preguntas?
13: Listo, hermano. ¿Cómo andan?
12: Muy bien, gracias. Y bueno, Alex Cervantes, le toca ser el barco, ¿no? De las preguntas. Adelante, Alex.
10: Pero vamos a tener que cambiar, mi querido Oliver, ¿eh? Porque no, la otra ya está quemada. A ver, o sea, también ahí te va sencillita. ¿Quiénes son los conductores? Dime los nombres de los conductores titulares ahora del espacio deportivo de la noche.
13: Ah, pues son tres. Es Raúl Sarmiento, que estaba hace rato con ustedes. El famosísimo

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2: Se les estará entregando esta pantalla.
3: Así ya, que no cuelga, porque si no también se la va a perder. Pero ya nos vamos, gracias, buena tarde.
4: Gracias, buenas noches.
2: Memo García, Alex Cervantes, su servidor Jorge Valdés Franco, todo este gran equipo con Lalo Cortés en la producción, Francisco Javier Caballero en los controles, Ricardo Blancas, Rodrigo Herrera en redacción. Los esperamos mañana a las 6 de la tarde, Espacio 2026.
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3: Hola, hola, ya estamos de vuelta con todos ustedes, 7 de la tarde en punto. Yo soy Gal Hernández, 90.1 Mix, 80s, 90s y más. Una hora acompañados por Red Hot Chili Peppers, además de Cardigans, The Turtles, Lady Gaga y muchos artistas más. Tenemos que hablar de la historia de esa canción, de la programación de Mix, que tiene una historia contigo. Puedes contármela a través del Talkback en iHeartRadio o enviarme tu historia, pequeñita obviamente, a través de un texto en Gal Hernández en Mix por DM. Ya tenemos algunas que quedaron pendientes ayer y la tuya puede salir al aire. Ya lo sabes, en el Talkback o bien en Gal Hernández en Mix. Escúchame también a través de iHeartRadio. Llega Queen, Crazy Little Thing I Love. Es la forma en la que hoy te digo bienvenidos.

0: 9, ya las 7 de la tarde con 8 minutos, Californication con Red Hot Chili Peppers. Yo soy Gal Hernández, 90.1 Mix, 80s, 90s y más, a través de la vía digital en iHeartRadio. Oigan, radio escuchas, ustedes que son mis mejores amigos de las tardes, de las mañanas y de todas las horas, me he dado cuenta que cada una de las canciones que escuchamos tiene una historia. Por lo regular, cuando eres locutor, nos encanta contar la historia de la rola por el artista. Que si Freddie Mercury se sentó 8 horas a tomar té mientras escribía cierta canción. Pero ¿y qué hay de ustedes? Ustedes que escuchan esta estación y que les encanta una canción en específico. Tiene una historia y hoy la vamos a conocer. La de cada uno de ustedes. Las pueden enviar a través del Talkback en iHeartRadio o en Gal Hernández en Mix. La canción de hoy es Take On Me. Luis de Toluca dice: Gala tenía 17 años. No soy tan grande, pero sí fue hace algunos ayeres, como tú lo dices. Estaba convencido de que nunca me iba a atrever a hablarle a la chava que me gustaba. Yo estudiaba en la prepa 2. Oigan, saludos para todos los universitarios del plantel Nezahualcóyotl. Bueno, no, de prepa, porque es de prepa. Estudiaba en la prepa 2 y un día en una tardeada, porque antes eran tardeadas, empezó a sonar esta canción, Take On Me. Y se acercó. Yo pensé que iba con uno de mis amigos, que la neta siempre fue el más guapo del grupito. Pero no, me dijo, hola Luis, ¿te gusta bailar? Y le dije que sí, pero la verdad es que no sabía bailar, pero no me quiero inventar una excusa porque era mi crush, como dicen ahora. Así es que bailamos esa canción y después se quedó toda la tardeada conmigo. Al día siguiente no la vi, pero un miércoles me fue a buscar a mi salón de clases y empezamos a salir. Nos volvimos novios y nos volvimos grandes amigos también. Han pasado más de 30 años y cada vez que escucho esa canción, regreso a aquel día. Hoy te escuchamos todos los días. Ella es mi esposa y se llama Katy. ¡Ok! ¡Me gusta! ¡Súper! Gracias por compartir tu historia, Luis y Katy. Un abrazo para los dos. Escúchense conmigo un ratito. Me transporté a aquel momento de la prepa 2 en una tardeada cuando Katy y Luis bailaron una rola de 1985 de Aja, que hoy la puedes escuchar en 90.1 Mix, 80s, 90s y más. Cuéntame tu historia a través del Talkback de iHeartRadio o directamente en Gal Hernández en Mix en Facebook.
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Happy Together con The Turtles en 90.1 Mix, 80s, 90s y más en la vía digital a través de iHeartRadio. Vamos a enviar saludos a través de Gala Hernández en Mix en Facebook. Por si tú quieres seguirme, lo puedes hacer a partir de este momento. Ahí te hago posteos, reels, hacemos live en algunas ocasiones y también en algunas otras. Te mandamos los saludos que me llegan a través del DM. María Rodríguez Martínez le manda saluditos a Mariel Rodríguez Ramos. Mariel, pronta recuperación para ti y que estés de vuelta con nosotros. Oigan, vamos a hablar del dato que nos comparte Ana de Lerma y nos dice que su canción es de Cyndi Lauper, Time After Time. Ya suena una buena historia. Desde el intro de Time After Time, creo que suena bastante bien, Ana. Ella nos saluda a Lerma y me dice: hola, Gala, ¿cómo estás? Buena noche, ojalá que salga mi historia al aire. Era como los años 80, no quiero decir cuál, porque me siento un poquito viejita. Pero bueno, mi mejor amiga, Cynthia, y yo acabábamos de terminar la prepa y no sabíamos si volveríamos a vernos seguido. Porque antes, bueno, nos veíamos por la escuela, tampoco nos daban mucho permiso de salir. Incluso a diferencia de los radioescuchas anteriores, a mí nunca me dieron permiso de ir a una tardeada. La última noche antes de que cada una tomara caminos distintos, nos subimos al auto de mis papás. Ahí iba ella, también su hermana, y mi papá manejó un poquito sin rumbo por la ciudad de Toluca. Compramos unas hamburguesitas de carrito, que antes estaban muy cerca de donde yo vivía. Y en el estéreo sonaba una canción llamada Time After Time. Era Cyndi Lauper, pero yo no sabía quién era. Nadie dijo nada durante toda la canción. Solo iba yo mirando las luces y pensando si volvería a ver a mi amiga. Ya pasaron décadas, vivimos en ciudades diferentes, pero seguimos siendo amigas gracias a Facebook. Cada vez que escucho esta canción cuando sale en la programación, yo me acuerdo de mi buena amiga Cindy. Por algunas cosas del destino y por falta tal vez de tiempo y dinero, no he podido viajar a su ciudad ni ella la mía. Pero cuando escucho a Cyndi Lauper, pienso en ella y le quiero mandar un mensaje. Cynthia, gracias por ser mi mejor amiga de la prepa. Aquí sigo. Ok. Oigan, hoy estuvieron más nostálgicos que el día de ayer. Qué bonita historia. Gracias a Ana y a Cynthia por demostrar que la amistad y el buen recuerdo perduran mucho, mucho más. Ya soy Gala Hernández, 90.1 Mix, 80s, 90s y más.

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0: Damas y caballeros, Lady Gaga con Poker Face en 90.1 Mix, 80s, 90s y más, y en la vía digital a través de iHeartRadio. Vámonos ahora con los temas que acabamos de hacer, porque estamos platicando acerca de esa historia de la rola que te hace feliz, que te da un buen recuerdo o que nada más no se te va de las manos. Tenemos la historia de Mago MK Toll. Hola Galán, la canción de la que hoy te quiero hablar es Zombie, una canción que seguramente muchos de ustedes han escuchado. Esta canción me marcó demasiado, tenía como 15 años cuando la escuché por primera vez. Esa vez la escuchamos en un coche donde un chavo la iba ya previamente sintonizando. Mi primo estaba conmigo, también le gustan como esos tonos de la canción. Fuimos al coche donde estaba la canción y me acuerdo que mi primo le dijo al chavo, oye, préstame tu cassette para hacer una copia y tener esa canción que ya escuchaba. Lo malo fue que no nos lo prestó y solo quedamos escuchando. Fue mala onda del chavo, pero tuvimos después que coincidir de nuevo. Y cuando coincidimos fue cuando escuchamos Mix. Ahí fue cuando la escuchamos al aire, nos volteamos a ver mi primo y yo y pensamos... Es el momento que esperábamos. Una historia que hoy nos cuentan a través de Facebook en Gal Hernández en Mix. Quédate conmigo. No, ya no, ya te quedas con mi compañero Chio Gómez Tagle. Perdón, me quería quedar otro rato con ustedes. Se quedan con mi compañero Chio Gómez Tagle. Él te acompaña hasta las 12 de esta madrugada. Yo soy Gal Hernández en 90.1 Mix, 80s, 90s y más. Beso rockero para ti. ¡Mua! Tú y yo tenemos una cita, si Dios y la vida lo permite, mañana, 4 de la tarde en punto. Adiós.
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2: Bienvenidos a 90.1 Mix, 80s, 90s y más, sí, por vía digital en iHeartRadio. Soy Gio Gómez Tagle y les doy la más cordial bienvenida a toda la gente que se va sumando en esta transmisión de miércoles 10 de junio, siendo las 8 de la noche. La pregunta del día de hoy la conecté con la canción de...

El abecedario mix que toca el día de hoy, seguramente van a adivinar solamente con la pregunta del día, porque es, ¿cuáles son tus animales africanos favoritos? Seguramente ya saben qué canción estoy hablando, pero bueno, platícame a través de Tollback o a través de mensaje escrito, ¿cuáles son tus animales africanos favoritos? En Facebook estoy como Gio Gómez Tagle en Mix, G-I-O en Mix, para que puedas encontrar más rápido, o por el Tollback de iHeartRadio con mensajes breves de 30 segundos. Continuamos con más música, soy Gio Gómez Tagle y estás en 90.1 Mix, 80, 90 y más, y por vía digital en iHeartRadio.

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0: Continuamos en 90.1 Mix, 80s, 90s y más, y por vía digital en iHeartRadio. Esto fue NSYNC con Bye Bye Bye, siendo las 8:08, acaba de cambiar el reloj, 8:09. Y la pregunta del día, ¿cuáles son tus animales africanos favoritos? Por acá, Clau Katz González me dice que excelente miércoles, igualmente mi querida Clau, y me dice que sus animalitos favoritos de África son la cebra, el pangolín y las musarañitas elefante, que se ven súper adorables. Ángel Rodríguez me dice que los animalitos de Madagascar, la película, el león, la jirafa y los lémures. Saludos, mi querido Ángel. Roberto Octubre me dice, saludos Gio, definitivamente el león por la melena tan enorme y el elefante por lo tan grande que es. Bonito ombligo de semana. Igualmente, mi querido Robert. A ver, por acá hubo una confusión de alguien que se llama Edwin Andrés y me puso una imagen del tigre de Bengala, pero pues, ¿qué pasó ahí? El tigre de Bengala no es africano, mi alma. Es del continente asiático. Así que, tache, ese no es animal africano. Pero bueno, ahorita les sigo compartiendo los demás animales favoritos de muchos de ustedes. Recuerden que lo pueden hacer a través de Tollback de iHeartRadio con mensajes breves de voz de 30 segundos. O si quieren hacerlo por mensaje escrito directamente en mi Facebook, Gio Gómez Tagle en Mix. Ahí tengo la publicación fija con la pregunta del día. O me pueden mandar mensaje directo también sin problemas. Continuamos con más música. Soy Gio Gómez Tagle. Y estás en 90.1 Mix, 80, 90 y más. 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

0: Continuamos en 90.1 Mix, 80s, 90s y más, y por vía digital en iHeartRadio. Soy Chío Gómez Tagle, acaban de escuchar Deep Purple con Smoke on the Water, siendo ya las 8:28 en este miércoles 10 de junio. Le quiero mandar saluditos muy especiales a Tisha, que nos está escuchando en esta noche africana. Ulala. Y quiero mandarle también saluditos a Ali, que por acá me manda un tollback que les voy a compartir a propósito de la pregunta del día, que es: ¿cuáles son tus animales africanos favoritos? Y esto nos dice Ali. Ahí va.
1: Hola Gio, ¿qué tal? Muy bonita noche. Soy Ali. Me fascina el león africano, la gacela oryx, los antílopes, el suricato timón y el jabalí africano Pumba en el Rey León. Bendiciones.
0: Excelente, mi querida Ali. Pues sí, ¿no? Creo que todos recordamos perfectamente a Timón y Pumba. Por acá me dice Manolo Salmax: sin lugar a dudas, mi animal favorito de toda la vida es el elefante. Inteligente, grande, intimidante. Cuida mucho de aquellos de su especie, en especial de la familia. Y a mí también me gusta mucho el elefante porque justo es muy, muy sociable en el sentido familiar, o sea, el núcleo como tal. Y evidentemente, pues también cuida de la manada como tal. Magali Cuellar me dice que los elefantes también son de sus animales favoritos. Ahí van dos, ya, el voto elefantoso. Michelle Ushan me dice: hola, buen día. Todos los animales son hermosos, pero hoy elijo al elefante. Ahí está otro voto para el elefante. Y el flamingo. Creo que el elefante se ha vuelto también un animal favorito de muchos. Sobre todo ya cuando entiendes su psique, ¿no? Como tal. Y aparte, digo, hay como muchas historias en torno a elefantes que han salvado incluso otros animales, ¿no? Por la simple como intención de fraternidad animal, que a lo mejor no entendemos desde nuestra psique humana, pero sí desde nuestra psique animal, porque seguimos siendo animales nosotros. Así que platíquenme qué primos africanos son sus favoritos. Porque todos somos animales. Así que, ¿cuáles son tus animales africanos favoritos? Házmelo saber a través de Tollback de iHeartRadio o a través de Facebook Gio Gómez Tagle en Mix, G-I-O en Mix, para que puedas encontrar más rápido. Continuamos con más música. Soy Gio Gómez Tagle y estás en 90.1 Mix, 80s, 90s y más, y por vía digital en iHeartRadio.
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0: Continuamos en 90.1 Mix, 80s, 90s y más, y por vía digital en iHeartRadio. Soy Chico Gómez Tagle, acaban de escuchar a Katy Perry con Firework, siendo ya las 8:45. La pregunta del día que conecté con la canción del abecedario Mix que toca el día de hoy es: ¿cuáles son tus animales africanos favoritos? Por acá Enrique Pérez me dice que el león. Vicente Guerrero Saldana me dice que el perro salvaje. Ahí sería interesante también ver por qué nos gusta, ¿no? Tal vez, digo, puede ser desde lo estético o su comportamiento. Por ejemplo, el perro salvaje a mí no se me hace nada bonito. Al contrario, está bien bizarro. Pero bueno, así está, así lo queremos al perro salvaje. Marta Esteves me dice que la suricata, la cebra y la hiena. Mi perrito chihuahua, luego le digo que es suricato. Cuando se para, sí parece suricato. Dianita H me dice que elefantes y jirafas. Y David Eduardo Sars Arza me dice que le encanta el león por ser fuerte e intimidante. Saludos y buena vibra. Manda un saludo a tu profe cool. ¿Yo soy el profe cool o al profe cool que tú conoces? Ah, ya no supe, ahí me confundiste. Pero creo que, híjole, el elefante, mágicamente salió como uno de los más votados por todos ustedes. También chidos los elefantes, la neta. Fíjense, África alberga una de las faunas más diversas, ¿no? Y reconocibles del mundo. Bueno, aunque hace rato se me confundieron con el tigre de Bengala, que es de Asia, ¿no? No es de África. ¿Qué culpa tienen las caricaturas también por esto, no? Pero fíjense, los grandes, ¿no? The Big Five, que es el león, el leopardo, el elefante africano, el rinoceronte y el búfalo africano. O sea, son como los animales más grandes de África, ¿no? Pero también están pues los más emblemáticos. Por ejemplo, a mí la jirafa me fascina. El día que pude darle de comer una jirafa en la boca, en un zoológico allá en Culiacán con mi mami, no, así estábamos llorando de la emoción porque me encantan las jirafas. Y aparte, pues ahí estándole dando de comer, pues dejaba acariciar y todo este rollo. Los hipopótamos también son muy emblemáticos de África. El guepardo, ¿no? Wolverine. La cebra, evidentemente, también. No es un burro con pijama, como lo pintan allá en Tijuana. O los gorilas, ¿no? Y los chimpancés, que también pues son estos grandes simios que habitan estas selvas, pues como tal, tropicales y ecuatoriales. 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En la próxima hora vamos a platicar sobre una película que hizo el soundtrack una banda que justamente tocó hoy en el abecedario Mix. Es más, ya les voy adelantando, yo creo que habían adivinado la canción que toca hoy por la pregunta del día, y es Toto. Así que una película donde Toto hizo el soundtrack y es una de mis películas favoritas de ciencia ficción de toda la vida. Continuamos con más música, soy Chico Gómez Tagle y estás en 90.1 Mix, 80s, 90s y más, y por vía digital en iHeartRadio.
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3: 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Bienvenidos a 90.1 Mix, 80s, 90s y más, y por vía digital en iHeartRadio. Les doy la continuada de bienvenida. Se me fue ahí como, no sé ni qué les iba a decir. Pues les doy la bienvenida a todos los que se van sumando en esta transmisión de Ombligo de Semana, miércoles 10 de junio, siendo ya las 9:02. Le quiero mandar saluditos a mi carniche Roberto Paniagua, que nos está escuchando esta noche, como todas las noches. Un abrazo, mi carniche. Y en esta hora les voy a recomendar una película que es una de mis películas favoritas de ciencia ficción y que el soundtrack lo escribió completamente Toto. Pero ahorita les voy a platicar más sobre esto. Y hoy la canción que visitamos.

canción del abecedario Mix es África de Toto. Recuerda que te puedes poner en contacto vía Tollback Diehard Radio a través de mensajes breves de voz de 30 segundos o a través de mi Facebook Gio Gómez Tagle en Mix. Continuamos con más música, soy Gio Gómez Tagle y estás en 90.1 Mix, 890 y más y por vía digital en iHeart Radio.

0: Continuamos en 90.1 Mix, 80s, 90s y más, y por vía digital en iHeartRadio. Acaban de escuchar a los Backstreet Boys con Larger Than Life, siendo ya las 9:09. Números mágicos, pidan su deseo, si es que creen en eso, ahorita, en este momento. ¿Ya? ¿Con todo su corazón? Ok. Bueno, pues la película que les voy a recomendar el día de hoy es Dune. Una película que ya les había recomendado, de hecho el año pasado, una de mis favoritas de ciencia ficción, y la verdad es que me emociona mucho la adaptación que se hizo de la novela de Frank Herbert por justamente Denis Villeneuve, que se estrena la tercera parte en este año. Y la verdad es que, digo, es una cuestión muy personal, la verdad es que, digo, suena muy acá, pero la neta es que quedó más chida que la de David Lynch, ¿no? Y eso que amo a David Lynch, pero pues sí hay cosas, incluso la animación del el inicio que trata de resumir mucho la novela, está súper chafa, la neta. Pero bueno, para los que no conozcan la novela de Frank Herbert, les voy a hacer ahorita rápido un resumen de lo que trata esto. Por orden imperial, la familia Atreides debe hacerse a cargo de la explotación del desértico planeta Arrakis, también llamado Dune, ¿no? Es el único planeta donde se encuentra la especia, una potente droga que es indispensable para los vuelos espaciales. Antes el planeta había sido gobernado por los Harkonnen, cuyo despotismo había dejado una huella indeleble en la población. Cuando, con el beneplácito del emperador, los Harkonnen atacan el planeta para recuperar el poder perdido, Paul, el hijo del duque Leto Atreides, tiene que huir al desierto y ahí, después de afrontar muchos peligros, se le presenta una oportunidad para poder derrocar a los Harkonnen. Una joya de película de ciencia ficción, y la traje a la conversación porque precisamente pues el álbum que se hizo a partir del soundtrack pues fue compuesto por la popular banda de rock Toto, ¿sí? Así como lo escuchan, prácticamente fue grabado por la banda, menos el cantante Bobby Kimball, ¿no? Acompañado, de hecho, por la Orquesta Sinfónica de Viena y el Coro de Ópera Popular de Viena, pues, justamente dirigida por Marty Page, que es padre del tecladista de Toto, David Page, y Prophecy Team fue compuesto para la película por Brian Eno, que se rumorea que ya había escrito y compuesto una banda sonora anterior a la final de Dune, pero bueno, solo Prophecy Team, o el tema de la profecía, y la música incidental, pues de han sobrevivido en la versión de la película final. Así que, pues, si no han visto esta joya de película de ciencia ficción, esta de David Lynch es del año de 1984. Chulada, ¿eh? O sea, no la estoy ninguneando tampoco. Pero la verdad es que de esta versión a la versión nueva que se hizo con Shalomet, pues la verdad es que sí, me gusta más la nueva versión, ¿no? Mucho, mucho más. Aunque es, pues, evidentemente más cinematográfica, buscando más, pues, como este cine espectacular también, ¿no? Pero bueno, ahí está la recomendación. Dune, de David Lynch, película de 1984, donde Toto hizo el soundtrack como tal. Y Toto es la banda que hoy visita el Abecedario Mix con la canción de África. Continuamos con más música, soy Gio Gómez Tagle y estás en 90.1 Mix, 80s, 90s y más, y por vía digital en iHeart Radio.
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0: Continuamos en 90.1 Mix 80s, 90s y más, y por vía digital en iHeartRadio. Soy Diego Gómez Tagle, acá en escuchar Get Ready for This de Two Unlimited, siendo ya las 9:31 minutos. La canción que toca hoy en el abecedario Mix es África de Toto, pero antes le quiero mandar un saludín a Tisha, que nos escucha esta noche, y le mando un besote, así como Homero de los Locos Adams. Tisha, oh, mon chéri. Y bueno, pues prácticamente África, es más, vamos a ponerla por acá. ¿No? O sea, luego la escuchamos, es que es el meme de memes esta canción también. Bueno, pues interpretada por Toto, esta banda de rock estadounidense, lanzada en su cuarto álbum de estudio, Toto 4, de 1982, y fue escrita por el tecladista David Page y también el baterista Jeff Porcaro, que de hecho Page canta los versos de la canción. Y algo interesante y un poco ridículo se me hace, es que, pues, explicaba Page que la canción trata sobre el amor de un hombre por un continente, ¿no? En este caso, África. Así como dirían los Chemical Brothers. It began in Africa, ka, ka, ka. Bueno, pero prácticamente es más sobre un simple romance personal, ¿no? Entonces, vas a la letra en un documental nocturno. O sea, ya que describía la difícil situación y sufrimiento de África. O sea, como la mirada del blanco que observa con empatía al negro que sufre, ¿no? O sea, la neta. Pero bueno, pues esta experiencia supuestamente le generó un impacto así muy fuerte. Se conmovió, ay, pobrecín, y se horrorizó a la vez, ¿no? Y bueno, pues estas imágenes no se iban de su cabeza, o sea que sí se traumó el señor al ver este documental. Un cachetadón de realidad social. Y pues intentó imaginar cómo se sentiría si él estuviera ahí, ¿no? Y qué haría. Pero fíjense, algo le pasó así, ¿se acuerdan? Esta canción de Agustín Lara, que se llama Granada, que de hecho compuso en el 32. Pues, literal, o sea, uno de los homenajes musicales más importantes a esta ciudad española y sus paisajes y guau, guau, guau. Y resulta que Agustín Lara nunca había visitado España cuando la había compuesto. O sea, muy ridículo, la neta. Pero bueno, se vale, ¿no? Tampoco tienes que visitar Neptuno para poderle hacer una canción a este planetoide, ¿no? Bueno, no, el planetoide vendría siendo, pues sí. La verdad es que sí. Me estaba confundiendo con Uranus. Y bueno, pues prácticamente el video, ¿no? Creo que también recordamos mucho que de alguna manera lo dirige quien ya había dirigido Roxana, ¿no? Roxana, Roxana. Y bueno, pues como que muestran aspectos de la cultura africana, ¿no? Y fue muy popular entre pues las décadas de 1980 y 1990. De hecho, hasta le dieron una certificación de oro y guau, guau, guau. Pero bueno, pues prácticamente la grabación original, de hecho, ha sido certificada como disco de diamante. O sea, es una de las canciones más vendidas de todos los tiempos. Acá para que se sientan en documental de Whitesican en African Safari. Continuamos con más música. Soy Gio Gómez Tagle y estás en 90.1 Mix, 80, 90 y más, y por vía digital en iHeartRadio.
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0: Continuamos en 90.1 Mix, 80s, 90s y más, y por vía digital en iHeartRadio. Soy Diego Gómez Tagle, acabo de escuchar Double U de Please Don't Go. Al revés, más bien, Please Don't Go de Double U, siendo las 9:48 minutos. Y vamos a continuar con algunos datos curiosos de África de Toto, que es la canción que tocó el día de hoy en el abecedario Mix. Pues como ya mencioné, escrita por alguien que nunca había estado en África. O sea, más bien inspirado por un documental que vio en la televisión, ¿no? Y es por eso que la letra, pues no trata sobre una historia de amor convencional, sino más bien es amor y fascinación por África, ¿no? Como continente. Y pues bueno, prácticamente la banda, pues sí pensó que era una canción extraña, ¿no? Consideraban que la letra, pues era demasiado rarita, ¿no? Incluso hasta como medio goofy, ¿no? Pero dudaban de su potencial comercial. Y miren, como ya les dije, una de las canciones más vendidas en la historia de la música pop. Y estuvo a punto de no aparecer en el álbum. De hecho, llegaron a considerar eliminar la canción porque como que no les convencía mucho el resultado. Y bueno, pues en su momento, el único número uno de Toto en Estados Unidos. En febrero de 1983 alcanzaron el primer lugar del Billboard Hot 100. Y bueno, pues convirtiéndose en el mayor éxito de la carrera de la banda. Y bueno, pues les recuerdo que 90.1 Mix. Vamos por acá. 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En la siguiente hora vamos a platicar sobre Interpol porque ya anunció su nuevo disco. Y seguiremos desmenuzando algunos datos curiosos del abecedario Mix con África de Toto. Continuamos con más música, soy Gio Gómez Tagle y estás en 90.1 Mix, 80, 90 y más, y por vía digital en iHeartRadio.
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Continuamos en 90.1 Mix, 80s, 90s y más, y por vía digital en iHeartRadio. Soy Chico Gómez Tagle y les doy la más cordial bienvenida a toda la gente que se va sumando en esta transmisión de miércoles 10 de junio, siendo las 10:03. Vamos a escuchar algo de Pink Floyd, Coldplay, Gauthier, Snap, Joan Osborne, y en esta hora les voy a platicar sobre Interpol, porque ha anunciado su nuevo disco. Y seguiremos desmenuzando algunos datos curiosos del abecedario Mix, que hoy tocó la canción de África, de Toto. Continuamos con más música, soy Gio Gómez Tagle. Recuerda que te puedes poner en contacto vía Tollback Diehard Radio, con mensajes breves de voz de 30 segundos, o por mensaje escrito directamente en mi Facebook, Gio Gómez Tagle en Mix. Yeah.

Continuamos en 90.1 Mix, 80s, 90s y más, y por vía digital en iHeartRadio. Soy Chio Gómez Tagle, acaban de escuchar Viva la Vida con Coldplay, siendo las 10:10. Nos persiguen los números mágicos. Y le quiero mandar saluditos a Roberto Octubre, que nos pasa por acá un reporte donde me dice que otra vez la lluvia en la colonia Los Sauces, para que tengan mucho cuidado a la hora de manejar, ya que el camino se pone muy resbaladizo. Y sí, en varias partes de la ciudad, tengan mucho cuidado. Y bueno, pues Interpol anuncia su nuevo disco, This Mirror Waits a Thorn. Porque desde hace tiempo ya se sabía, ¿no?, que Interpol estaba preparando su disco, pero pues nomás no se veía para cuándo. Y por medio de sus redes, Interpol ha confirmado que su nuevo disco va a llevar precisamente el nombre de este espejo, pesa una tonelada, y será estrenado el próximo 28 de agosto. Este nuevo disco tendrá 12 canciones. Es prácticamente el debut de Interpol con Partisan Records. Y bueno, prácticamente el predecesor fue The Other Side of Make Believe, que se lanzó en el 2022. Que la verdad es que suena así como a muchos años, pero bueno, lleva ya un campeonato de fútbol de distancia. Y bueno, prácticamente, pues ya disponible dentro de los próximos meses. Soltarán como sencillos la canción This Mirror Waits a Thorn y también otra que se llama See Out Loud. Estas canciones ya están de hecho en plataformas, van con todo y video. Y pues de alguna manera yo creo que es algo que los fans pues estaban como con la expectativa para ver cuándo salía el nuevo disco de esta banda. Y así que pues ya tienen la fecha, se las voy a repetir como tal, es a partir del 28 de agosto se va a estrenar ya el disco completo, aunque como ya mencioné, ahorita estas dos canciones, This Mirror Waits a Thorn y See Out Loud, ya las pueden encontrar en plataformas y con su video correspondiente. Continuamos con más música, soy Gio Gómez Tagle y estás en 90.1 Mix, 80, 90 y más, y por vía digital en iHeartRadio.

Continuamos en 90.1 Mix, 80s, 90s y más, y por vía digital en iHeartRadio. Acabamos de escuchar Somebody That I Used to Know de Gotye, siendo ya las 10:25. Quiero mandarle saluditos a Alex Salai, que nos está escuchando en esta noche. Y también saluditos, por acá me había mandado mensajito Elías Armando Portillo García. Un saludote a todos ustedes y a toda la banda que está escuchando este turno en vivo, que estaremos con ustedes hasta la medianoche. Y el día de hoy en el Abecedario Mix tocó esta canción, África de Toto, que fíjense, la percusión fue creada como de manera muy artesanal, ¿no? O sea, prácticamente Lenny Castro fue el que grabó este patrón rítmico para construir pues prácticamente la base de toda la canción. Entonces se sumó tecnología y también algunos elementos étnicos, porque pues parece utilizar instrumentos africanos tradicionales, ¿no? Pero muchos de esos sonidos fueron creados por sintetizadores, fíjense. Y bueno, pues de alguna manera Roxana era la apuesta principal del álbum. De hecho, creían que el gran éxito era esta canción, pero terminó siendo, fíjense, África, ¿no? La canción que incluso ha trascendido generaciones. Y bueno, pues un fenómeno de internet décadas después, porque a partir de la década del 2010, la canción como que vive un enorme resurgimiento, ¿no? Gracias a memes, redes sociales y pues nuevas generaciones de oyentes también. Yo de hecho en algún momento había propuesto con un amigo hacer una versión death metal de África de Toto. Creo que quedaría bastante chida. Así que pues todos recordemos también este video lleno de estos efectos muy ochenteros, ¿no? Donde podemos ver África con libros y mapas y ahí como referencias a exploradores, pues para reforzar la temática de la canción. Así que pues más adelante veremos algunos otros datos dentro del Abecedario Mix de esta canción África de Toto de 1982. Continuamos con más música. Soy Gio Gómez Tagle y estás en 90.1 Mix, 80s, 90s y más, y por vía digital en iHeartRadio. For some solitary company. Y ahora vamos a ponernos muy nostálgicos con Michael Jackson. Will You Be There? Aquí en 90.1 Mix, 80s, 90s y más.

0: Aguanten, aguanten, cálmense. Continuamos en 90.1 Mix, 80s, 90s y más. Y por vía digital en iHeartRadio. Acaban de escuchar Staying Alive con Entrance, siendo ya las 10:45 minutos. Quiero mandarles saludos muy especiales a Said y a Janet, que nos están escuchando esta noche. Y también saluditos a Dianita H, que también nos está escuchando en esta noche. 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Así que ahí nos vemos y en la próxima Hora del Vampiro vamos a seguir desmenuzando algunos datos curiosos del abecedario Mix con la canción de África de Toto. Y les voy a platicar sobre Ariana Grande, que ha debutado, pues, prácticamente con un nuevo récord. Continuamos con más música. Soy Gio Gómez Tagle y estás en 90.1 Mix, 80, 90 y más. Y por vía digital en iHeartRadio. 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
2: Continuamos en 90.1 Mix, 80s, 90s y más, y por vía digital en iHeartRadio. Soy Gio Gómez Tagle y les doy la más cordial bienvenida a toda la gente que se va sumando en esta hora del vampiro. Siendo ya las 11 con un minuto en este miércoles 10 de junio, vamos a seguir peinando algunos datos curiosos dentro del abecedario Mix de la canción que tocó el día de hoy en el abecedario Mix, que es África de Toto. Y les voy a platicar algo de Ariana Grande, porque ha alcanzado un nuevo récord y ha debutado con el número uno de Billboard Hot. Así que ahorita les voy a platicar con qué canción. Así que recuerda que te puedes poner en contacto vía Tollback de iHeartRadio a través de mensajes breves de voz de 30 segundos por allá por la aplicación o por mensaje escrito directamente en mi Facebook, Gio Gómez Tagle en Mix, G-I-O en Mix, para que puedas encontrar más rápido. Continuamos con más música, soy Gio Gómez Tagle y estás en 90.1 Mix, 80, 90 y más, y por vía digital en iHeartRadio. Y ahora vámonos tendidos con estos vampirescos de Kiss. I was made for loving you. Una noche rockerita. Hay de todo. Ahorita vamos a escuchar a otros géneros de música. Pero mientras, para ir prendiendo la hora del vampiro, vamos a escuchar esta rolonón de Kiss. Disco rock para todos ustedes. Así que, mis queridos vampiros y vampiras, pónganse a bailar como si fuera el último día de sus vidas.

0: 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Continuamos en 90.1 Mix, 80s, 90s y más. Y por vía digital en iHeartRadio. Soy Chico Gómez Tagle, acaban de escuchar Sexy, Sexy, Sexy. The French Affair, siendo ya las 11:10 minutos. Y vamos a seguir platicando rápido del abecedario Mix con África de Toto. Porque, fíjense, esta canción ha superado los 1,000,000,000 de reproducciones. O sea, es increíble. Tanto en plataformas de streaming como en YouTube, África ha alcanzado cifras, pues que ya les había dicho hace rato, que la colocan entre las canciones clásicas más escuchadas de todos los tiempos. Y bueno, Weezer ayudó, la verdad, a relanzar su popularidad, porque en el 2018 grabaron una versión que llegó pues también a las listas de popularidad, y pues esto también le ayudó a presentar la canción a una nueva audiencia, ¿no? Así como le ha pasado a muchas canciones, no necesariamente con covers, pero sí con la inclusión dentro de pues la banda sonora de algunas series, ¿no? Y bueno, prácticamente, pues los miembros de Toto incluso han confesado en muchas entrevistas que nunca pensaron que África pues se convertiría en la canción más famosa de su carrera, siendo que incluso ya les platiqué hace rato, la habían considerado incluso para sacarla del disco, ¿no? Y bueno, prédicame esto. La frase más famosa que tiene que ver con su origen inesperado es la justamente frase "I bless the rains down in Africa".
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0: 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Y esto pues inspirado por historias de misioneros que David Page escuchó durante su infancia en una escuela católica. Esto sí ya no tuvo nada que ver con el documental que les dije hace ratito. Y pues una de las canciones sin duda más reconocidas de la cultura pop. Y fíjense, lo que parecía una canción rara terminó siendo inmortal, ¿no? O sea, lo que empezó siendo como un experimento musical para ellos pues acabó convirtiéndose en una de las composiciones más queridas y reconocibles de los años 80. Así que eso fue el día de hoy, África de Toto, en el abecedario Mix, donde estaremos haciendo este recorrido, ya les dije, por todo el abecedario, dentro de todo el catálogo y programación de Mix FM. Continuamos con más música, soy Chico Gómez Tagle, y estás en 90.1 Mix, 80, 90 y más, y por vía digital en iHeartRadio.

Continuamos en 90.1 Mix, 80s, 90s y más, y por vía digital en iHeartRadio. Soy Gio Gómez Tagle, acabamos de escuchar a Hoobah Stank con The Reason, siendo ya las 11:25 minutos. Y pues fíjense, la carrera de Ariana Grande sumó un capítulo nuevo de éxito, que de por sí ha sido muy exitosa esta cantante estadounidense, pero prácticamente alcanzó nuevamente el primer lugar del Billboard Hot 100. Y es que este ranking, que luego menciono bastante, mide el rendimiento de las canciones en Estados Unidos a partir de las reproducciones en streaming, difusión en radio y ventas particularmente. Y bueno, pues esto llegó gracias a la canción Hate That I Made You Love Me. Odio haberte hecho hacer que me amaras, ¿no? Que es prácticamente el sencillo principal de su próximo álbum, Petal, ¿no? Así de pétalo. Y bueno, pues prácticamente esta noticia, dentro de mucha actividad que tiene Ariana Grande, a sus 32 años, va a iniciar su gira Eternal Sunshine. Está preparando el lanzamiento de este nuevo trabajo discográfico que está previsto para finales de julio como tal. Y bueno, prácticamente este éxito pues le permite a la cantante incluso empatar en un décimo puesto entre los artistas con más números uno en la historia del ranking. Por ejemplo, con 10 canciones líderes, comparte posición con Janet Jackson, Bruno Mars, Stevie Wonder. Y está por encima incluso de figuras como Whitney Houston, Madonna, Michael Jackson, Rihanna, Taylor Swift, Drake, Mariah Carey y The Beatles. ¡Qué hubo! Así que si quedaba duda de si Ariana Grande era grande como tal, pues ahí están las cifras, ahí están. Te guste o no te guste a veces lo que hace un artista, pues ahí están los números, ¿no? Y ahí está el éxito indudable que ha tenido. Continuamos con más música. Soy Gio Gómez Tagle y estás en 90.1 Mix, 80, 90 y más, y por vía digital en iHeart Radio. Y ahora vamos a escuchar esta chulada de Nirvana para darle este sazón a la noche de luna menguante. In Bloom, Nirvana sonando ponchado aquí en 90.1 Mix, 80s, 90s y más. Así que no hay otra forma de escuchar esa canción más que a todo volumen. ¡Trépenle!

0: Eso, continuamos con más música aquí en 90.1 Mix, 80s, 90s y más, y por vía digital en iHeartRadio. Acaban de escuchar a los dioses del metal, la Black Sabbath con Paranoid, siendo ya las 11:46. Llegó el momento triste de tener que despedirme. Nos vemos el día de mañana a partir de las 8 de la noche. Recuerden, de lunes a viernes, de 8 a 12, cual Cenicienta Vampírica. 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Échense un clavado allá en mi Facebook. Soy Gio Gómez Tagle en Mix, ahí en Facebook, G-I-O en Mix. Y hoy recomendé una joya de joyas de ciencia ficción a propósito de la canción de África de Toto. Y es que Toto grabó el soundtrack de esta película de David Lynch que se llama Dune. Si me mandas mensajito directo por Facebook, guiño guiño, te digo dónde ver la película en internet completamente gratis y subtitulada al español. Nos vemos el día de mañana. Se quedan con muy buena música aquí en 90.1 Mix, 80, 90 y más, por vía digital en iHeartRadio. Soy Gio Gómez Tagle y nos vemos en el futuro.
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1: Precaución para las personas que van a salir temprano, porque en algunas partes de la ciudad estaba lloviznando, Iñaki.
2: Sí, sí está lloviznando en algunos puntos de la ciudad dentro del tema de los microclimas. Ya te vamos a ir platicando cómo va a estar la meteorología en el resto del territorio nacional, pero sí va a ser un inicio de actividades de la megacáscara pasado por agua. Sí vienen lluvias y vienen lluvias fuertes, más del 80% de posibilidad de lluvia aquí en el Valle de México y en otros puntos de la República Mexicana. Ya iniciaremos el recorrido sin duda alguna. Platícanos cómo estás, platícanos, a ver, ¿tienes esa efervescencia futbolera? ¿Estás contagiado de ese ánimo como en otros momentos? ¿O pues simplemente te da igual? O, sí, pues qué bueno y que pase. Habida cuenta de todo lo que hemos estado relatando durante los últimos días, de marchas, de plantones, de manifestaciones, de todo lo que le ha explotado en la cara a estas administraciones, pues por tener abandonados a varios grupos sociales, y ahorita se les está reventando, se les está revirtiendo. ¿Con qué? Pues con lo que los va a visibilizar más, que es el campeonato de fútbol. Vámonos al tráfico y clima cada 15 en 88.9 Noticias, porque de hecho también en el transcurso del día vamos a estar platicando con nuestros compañeros, con Alex Cervantes, con Arturo Sanguino, también que se encuentra en las inmediaciones del Estadio Azteca. En fin, ya tendremos todo el panorama. Tráfico y clima cada 15 en 88.9 Noticias. Moni Villalobos, hola Moni.
3: Hola Iñaki, gracias. Muy buenos días. Hoy nos circulan autos con holograma 1 y 2 de verificación, engomado verde, terminación de placas 1 y 2. En unos minutos, más información.
1: Gracias, ya son las 6:04. Vamos rápidamente con la información porque siguen sin acuerdo los maestros de la CENTE y el gobierno federal. La información completa contigo, Armando Arteaga.
4: Luego de 6 horas de reunión, no se concluyó nada entre maestros y gobierno federal. Ahora la propuesta oficial es iniciar de inmediato una ruta de trabajo que incluye una consulta democrática escuela por escuela para lograr una iniciativa de reforma educativa que haga posible la desaparición del USICAM. Así lo explicó la secretaria de Gobernación, Rosa Isela Rodríguez, y agregó:
5: el gobierno de México ha hecho valiosos planteamientos. Somos un gobierno que respeta los derechos humanos, la libre manifestación pacífica y el libre tránsito de la población.
4: Los maestros se fueron con las propuestas a tener su asamblea, pero las bases los abuchearon. Para 88.9 Noticias, información que sirve, Armando Arteaga.
1: Y recuerda que nuestra página triple

0: www.889noticias.mx encuentras más sobre este y otros temas de tu interés. 6:05 a.m. Vamos con la información nacional porque la Coordinadora Nacional de Trabajadores de la Educación acordó concentrarse este jueves a las 8:00 a.m. en el Metro Taxqueña con la intención de avanzar hacia el Estadio Azteca durante la inauguración del torneo de fútbol. Mientras tanto, los docentes mantienen guardias en su campamento del Zócalo y hasta el momento no se observa un operativo especial de autoridades capitalinas o federales en la zona. Por otra parte, integrantes de colectivos de búsqueda y familiares de personas desaparecidas de al menos 10 estados de la República marcharon sobre la calzada de Tlalpan aquí en la Ciudad de México para exigir la localización de sus seres queridos y denunciar la suspensión de algunas jornadas de búsqueda e identificación. Durante la movilización, las madres buscadoras criticaron que las autoridades prioricen otros eventos mientras persiste en la crisis de desapariciones, que supera los 133,000 personas no localizadas en todo el país. Los colectivos advirtieron que mantendrán acciones de protesta para exigir la reanudación de las búsquedas y mayores resultados institucionales. En más información, la Embajada de Canadá en México alertó a sus ciudadanos sobre las movilizaciones y bloqueos en la Ciudad de México al advertir posibles afectaciones al tránsito, transporte público y servicios aeroportuarios. Además, recomendó evitar las zonas de protesta y recordó que los extranjeros tienen prohibido participar en actividades políticas en el país. Ya son las 6:06 a.m. El metro de la Ciudad de México dio la primera decepción en el marco de esta justa futbolera. ¿Por qué, Joana Flores?
1: La línea 2 del metro no quedó lista para la inauguración del campeonato de fútbol 2026, tal como lo habían asegurado autoridades de la red y del gobierno de la Ciudad de México. Aunque este miércoles reabrió la estación Nativitas, aún se mantienen cerradas las estaciones Zócalo, Chabacano y Portales. Además, durante un recorrido se constató que aún hay varias estaciones que siguen siendo intervenidas a pesar de estar dando servicio. Al respecto, la jefa de gobierno Clara Brugada informó que la línea ya operaba con normalidad. Sin embargo, rectificó y pidió esperar a la información que proporcionaría el metro. Cabe destacar que esta remodelación de 19 estaciones comenzó en marzo y tuvo una inversión de 1,500 millones de pesos. Para 88.9 Noticias, Joana Flores.
0: Gracias, Joana. Ya son las 6:07 a.m. La Canacar hizo un llamado al diálogo con los transportistas. María Inés Camacho.
2: Ante los bloqueos y movilizaciones anunciados para este jueves 11 de junio por diversos grupos y organizaciones sociales, la Cámara Nacional del Autotransporte de Carga expresó su preocupación por las afectaciones que este tipo de acciones pueden generar en la movilidad, la economía y la cadena de suministro del país. En un comunicado advirtió que el cierre de carreteras, autopistas y accesos estratégicos impacta directamente a familias, trabajadores, empresas, comercios, servicios de emergencia y sectores productivos que dependen de una operación logística continua. La Canacar consideró que el diálogo debe ser la ruta para atender cualquier demanda social. El bloqueo de vías de comunicación no abona al desarrollo del país. Por el contrario, dijo, afecta la productividad, encarece operaciones, rompe cadenas de suministro y genera daños a la misma sociedad que transita por esas rutas. 88.9 Noticias. María Inés Camacho Romero.
0: Gracias, Mari. 6:08 a.m. Tiempo de deportes. Alex Cervantes. Buenos días, Alex.
3: ¿Qué tal, Pepe Toño, amigos? Muy buen día. Gran jueves para todos. Arranca la justa futbolera. Actividad del grupo A, jornada 1, México contra Sudáfrica, a la 1:00 p.m. en la cancha del Estadio Ciudad de México. El arbitraje será del brasileño Wilton Pereira Sampaio. El partido comenzará a partir de la 1:00 p.m. Mientras que Corea del Sur jugará contra República Checa en el Estadio Guadalajara a partir de las 20:00. Con estos dos partidos arranca la fiesta futbolera. Javier Aguirre, director técnico del tricolor, ya no tiene ninguna duda sobre el once inicial para enfrentar a Sudáfrica. En la portería, Raúl El Tala Rangel. En la defensa, Israel Reyes, César Montes, Johan Vázquez y Jesús Gallardo. En el medio campo, Eric Lira, Álvaro Fidalgo y Brian Gutiérrez. Y en la delantera, Julián Quiñones, Roberto El Piojo Alvarado y desde luego, Raúl Alonso Jiménez. Pepe Toño, amigos, hasta aquí los deportes.
0: Gracias, Alex. Regresamos contigo un poco más adelante. Ya son las 6:10 a.m. Vamos también a lo más importante, pero del tráfico y clima, como cada 15 minutos. Hola, Mónica Villalobos, buenos días.
4: Pepe Toño, gracias. Muy buenos días. Les comento que en el Cetram Indios Verdes se conectarán con las líneas 1, 3 y 7 del Metrobús, la línea 3 del Metro, línea 1 del Cablebús, línea 4 del Mexibús y línea 2 del Mexicable. En unos minutos más información.
5: mañana con 10 minutos, panorama informativo en 88.9 Noticias, información que sirve por iHeartRadio. Esta mañana contigo, Pepe Toño Morales, Alex Cervantes y Arturo Sanguino en los deportes, servidor Iñaki Manero, hasta las 10 de la mañana en panorama. Alex Villalbazo va a cumplir una misión muy, muy importante por ahí por los rumbos de Tlalpan, entonces ya nos platicará el día de mañana cómo le fue, y le mandamos un abrazo, le mandamos un saludote. Recuerda los 5582-5588-9 WhatsApp. Hoy tenemos mañanitas futboleras sin potrillo. Hoy son sin potrillo. Aproveche la ocasión. Se va. Últimas horas. Ya son últimos días, sí. Pepetoño. Vamos con la meteorología. ¿Qué nos dice el Servicio Meteorológico Nacional en su emisión puntualita, ya calientita de las 6 de la mañana? Lluvias, tus besos fríos como la lluvia, puntuales, intensas en zonas de Puebla, Veracruz, Oaxaca, Chiapas, Tabasco, Campeche, Yucatán, Quintana Roo. Hay en el interior del país inestabilidad atmosférica, aire húmedo del Océano Pacífico, Golfo de México, lluvias puntuales, intensas, no cambia, es un copy-paste de ayer en Puebla, puntuales muy fuertes en Chihuahua, puntuales fuertes en zonas de Sonora, Durango, Sinaloa, Tamaulipas, Nayarit, Jalisco, Colima, Michoacán, Morelos, Tlaxcala, Estado de México, Ciudad de México, y lluvias con intervalos de chubascos, Coahuila, Nuevo León, San Luis Potosí, Zacatecas, Aguascalientes, en Guanajuato, Querétaro e Hidalgo, y podrán estar acompañadas con descargas eléctricas, con rachas de viento y posible caída de granizo. Aguas con los deslaves también en las zonas montañosas, por favor, ahí les encargo mucho. Lluvias aisladas, Baja California Sur, y el ambiente caluroso, muy caluroso, también tenemos temporada de calor, recuérdenlo, en el norte, en el noroeste de la República Mexicana, Península de Yucatán, prevaleciendo la onda de calor en Sonora, en el este y el sureste del estado, en Sinaloa, en el norte, en el centro y el sur, y en Chihuahua, en el oeste y el suroeste, también Durango, como no, con mucho gusto. Saludos a toda la República Mexicana, por cierto, que nos están escuchando a través de iHeartRadio. Iniciamos nuestro recorrido en Guadalajara, Jalisco, con 19 grados en la Perla Tapatía. Saludamos y le robamos un cafecito a Martín Beltrán. Hola, Martín, muy buenos días.
6: Iñaki, buenos días. Efectivamente, el termómetro marca 19 con cielo muy nublado. Este día la máxima será de 28 con pronóstico de lluvia por la tarde y noche. En Gómez Farías se registra la mínima con 10 y la máxima será en Autlán de Navarro con 39. Este es el panorama.
5: La de 8 en Jalisco, Martín.
6: No solo en el centro histórico de Guadalajara, Zapopan y en las inmediaciones del Estadio Guadalajara, también en los otros 7 municipios metropolitanos se observan caravanas del Ejército, Guardia Nacional, Policía Estatal, Metropolitana y municipales que intensificaron el operativo de seguridad, aunque las actividades educativas y burocráticas fueron suspendidas. Anunciaron que continuará el servicio de transporte público, incluso con horario extendido, por el partido, conciertos y otras actividades del Campeonato de Fútbol 2026. Este es el panorama.
5: Ya quedó el aeropuerto de chulo de bonito.
6: Exactamente, con el mi macro aeropuerto y con el parqueadero de taxis, fue un éxito.
5: Sí, la verdad, sí estaban haciendo un trabajo a marchas forzadas, ya lo hemos platicado en los meses anteriores, cómo han estado trabajando sobre todo en el Aeropuerto Internacional de Guadalajara. Gracias, Martín Beltrán, un abrazo allá a Guadalajara, donde nos escuchas por ahí, horario 25 grados, bajamos por el Pacífico, saludamos a Adriana Covarrubias en el puerto de Acapulco, la bahía de Santa Lucía. Adriana, ¿cómo estás? Buenos días.
7: ¿Qué tal, Iñaki? Buenos días, buenos días. Al la máxima será 32 grados, se tendrá cielo parcialmente nublado. Municipios de la región norte, montaña y sierra durante la noche y madrugada.
5: Nos regalas en 30 segundos de 8, por favor.
7: Te comento que el aspirante de Morena a la alcaldía de Coyuca de Benítez, Armelo Rivera Campos, fue asesinado a balazos la tarde de ayer miércoles en la comunidad del Papayo, perteneciente al municipio de La Cosa Chica de Guerrero. El ataque armado ocurrió alrededor de las 4 de la tarde, donde un comando armado llegó a la zona en la que se encontraba Melo Rivera junto con otra persona, abrieron fuego en contra de ellos. Es el reporte.
5: Siguen los malos controlando la política en este país, ¿no? Y aquí están las pruebas, finalmente quieren pruebas. Aquí están. Muchas gracias, Adriana Covarrubias, desde Acapulco. Estás en 88.9 Noticias, formación que sirve Panorama.
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2: Traguito de café para hoy en Tecnicolor, sí señor, cómo no, 6:18, estás en 88.9 Noticias, información que sirve, y por ahí Radio esta mañana contigo, Pepe Toño Morales, Alex Cervantes, Arturo Sanguino, servidor Iñaki Manero, hasta las 10 de la mañana aquí en Panorama. Seguimos con nuestro recorrido, ¿qué les parece si seguimos bajando por el Pacífico Mexicano? Llegamos hasta abajo, llegamos hasta Chiapas, y de ahí nos movemos tierra adentro de la capital, Tuxtla Gutiérrez, saludamos a Fer Cantón, con un cafecito de altura y 22 grados Celsius. ¿Cómo estás, Fer? Muy buenos días.
3: ¿Qué tal, Iñaki? Muy buenos días. Pues hoy en Chiapas habrá lluvias puntuales intensas y temperaturas de hasta 40 grados. En Tuxtla Gutiérrez, cielo nublado con probabilidad de lluvias y una temperatura máxima de 30 grados. Así es clima en Chiapas.
2: La de 8 en Chiapas, Fer.
3: Docentes de la Coordinadora Nacional de Trabajadores de la Educación reiteraron que no van a levantar el bloqueo a la planta de distribución de gasolina de Pemex en Tuxtla Gutiérrez. Mientras tanto, ya en varios municipios de Chiapas se ha comenzado a escasear el combustible, lo que también está afectando las actividades comerciales y laborales. Mientras tanto, pues diversos sectores de la población urgieron a las autoridades a encontrar una solución al conflicto magisterial para que se pueda regularizar la actividad, pues aquí en Chiapas, esto porque ya varias gasolineras ya prácticamente cerraron a falta de combustible. Así el panorama es de Chiapas.
2: Y eso puede traer, desde luego, la crisis de combustibles, una inmovilidad dentro de las actividades del estado. Muchísimas gracias, mando un abrazo, Fer Cantón, y a Tuxtla Gutiérrez por iHeartRadio, saludos a todos los amigos chiapanecos, y subimos hasta arriba, hasta la punta de la península de Yucatán, donde llegan los primeros rayos del sol del día en México, cuando allá son las 7:20, Carlos Mendieta en Cancuncito. Charlie, ¿cómo estás? Muy buenos días.
4: Muy buenos días, Iñaki, gusto en saludarte, pues acá desde tu segunda tierra, te platico que amanecemos con algo de lluvia. De hecho, se pronostica riesgo de inundación repentina, o sea, puede caer una lluvia fuertísima y luego quitarse. Ya sabes cómo es el Caribe mexicano. Te platico que la máxima será de 30 grados centígrados. Y bueno, hay que estar prevenidos, sobre todo va a ser un día mojado.
2: La de 8, Charlie.
4: Mira, un total de 9 jaguares fueron asegurados al sur de Playa del Carmen por la Fiscalía General del Estado, junto con otras especies silvestres en peligro de extinción. La Fiscalía dio a conocer que rescató también un puma, un mono zaraguato, dos guacamayas, una urraca y un cóndor rey, todas ellas especies amenazadas. El hallazgo, Iñaki, fue fortuito. La realidad es que fueron a unos terrenos al sur del estado que han tenido disputas entre grupos, y bueno, ahí se encontraron esta propiedad con estas especies y las incautaron. Siguen encontrando este tipo de especies aquí en Quintana Roo.
2: Pero otra vez, qué trinche necesidad, de verdad, ¿no?, de tener animales en peligro de extinción y exóticos. Bueno, en fin, es de idiotas, pero bueno. Muchas gracias, Carlos Mendieta, desde Cancuncito, 93.1 Mix. Sí, justo también trascendió hace unos días de un jaguarcito que se encontraron. Ahí una señora lo llevaba en una transportadora como si fuera un perrito.
5: Hazme favor.
2: Un cachorro de jaguar, que estaba bien bonito el jaguar. Se ve que sí lo trataban bien y todo, pero no son animales que se deben de tener como mascota, perdónenme. Lo incautaron, la señora no tenía papeles, se lo llevaron a una veterinaria y de ahí al zoológico de Morelia, pues en donde pues va a pasar probablemente el resto de sus días, porque un animal que ya está acostumbrado al trato humano ya no lo puede reintegrar a su medio ambiente, pues se muere, ¿no?, finalmente. Ay, de veras que, perdónenme, pero es de idiotas tener animales de este tipo. Mejor adopten un perrito, un gatito, un hámster, o no tengan nada, ¿no? Punto, pero nada más están depredando la fauna de este país. Muchas gracias a Carlos Mendieta. 15 grados, ¿en dónde, productora? ¿Dónde me dijiste? En Ciudad de México, y saludamos a mi amigo René Ponce. ¿Cómo está, René? Muy buenos días.
6: ¿Qué tal? Muy buen día, mi amigo Iñaki. Efectivamente, mañana agradable, 15 grados. Ya está lloviendo en algunos sitios. Para la tarde se espera una temperatura máxima que oscile entre los 23 y los 25 grados centígrados, Iñaki.
2: La de 8 en la Capirucha, René.
6: Pues el secretario de Seguridad Ciudadana capitalino Pablo Vázquez Camacho informó que como resultado de trabajos de investigación, sus uniformados detuvieron en calles de la Gustavo Madero a Dylan Sebastián N., conocido como El Cojo. Él está vinculado con los delitos de narcomenudeo, homicidio calificado y transfeminicidio en grado de tentativa. Este sujeto integrante de la Unión Tepito estaría relacionado con el ataque a la diputada Diana Sánchez Barrios ocurrido en octubre de 2024, donde dos de sus colaboradores perdieron la vida, así como otro evento de feminicidio que se llevó a cabo en febrero de este año en la alcaldía Tláhuac y una agresión en calles de la alcaldía Venustiano Carranza. Durante su detención, a El Cojo le fueron aseguradas 100 dosis de presunta droga y un arma de fuego, Iñaki.
2: Te agradezco mucho, mi amigo René Ponce, desde Ciudad de México. Y agarramos el insurgente, llegamos a Toluca de volada. Saludamos a Sonia Vilchis con 12 grados allá en la capital del Estado de México. Hola, Sonia, ¿cómo estás? Muy buenos días.
0: Hola, ¿qué tal, Iñaki? Muy buenos días. Comentarte que hoy Toluca tendrá un día parcialmente nublado con una temperatura máxima de 21 grados y probabilidad de lluvia por la tarde-noche, Iñaki.
2: La de 8 en el Estado de México, Sonia.
0: Comentarte que la Fiscalía General de Justicia del Estado de México informó que solicitó y obtuvo una audiencia de formulación de imputación en contra de 3 personas investigadas por su probable intervención en hechos constitutivos de los delitos de abuso de autoridad y lesiones. De acuerdo con un comunicado de la institución, las indagatorias corresponden a los acontecimientos registrados el pasado jueves 4 de junio en las instalaciones del Club Deportivo La Asunción, ubicado en el municipio de Metepec, y en donde se vio involucrado el alcalde. En dichos eventos presuntamente participaron tanto particulares como servidores públicos. La Fiscalía Mexiquense precisó que mantiene en curso diversos actos de investigación respecto a otros posibles intervinientes en los hechos. Iñaki, así la información.
2: Sí, como gánster, auténticamente como gánster, entró como matachín, ¿no?
5: Sí.
2: El presidente municipal, qué horror, qué vergüenza. Gracias, Sonia Vilchis, desde Toluca, y nos teleportamos hasta Querétaro, con 16 grados, saludamos a Karina Buitrón. ¿Cómo estás, Karina? Muy buenos días.
7: ¿Cómo estás, Iñaki? Buenos días. Así es, tenemos una mínima de 16 y se espera una máxima de 27. El día estará mayormente nublado.
2: Como casi toda la República Mexicana, regálanos la de 8, Cari.
7: Claro que sí, Iñaki, te platico que a casi 2 meses del accidente registrado en la carretera estatal 310, recordarás que un autobús de la línea Amealcense chocó contra un árbol y dejó al menos 9 fallecidos. Bueno, pues a ese tiempo solo 2 familias han recibido indemnización por parte de la empresa, es decir, alrededor de 28 familias más continúan con el procedimiento a través del Poder Judicial y con los abogados que puso a disposición el gobierno estatal. Así lo dijo el secretario Eric Gudiño Torres y reveló que la persona que fue trasladado de gravedad a la Ciudad de México ya recibió su alta sanitaria y está en la entidad.
2: Gracias, Karina. Karina Buitrón desde Querétaro. Seguimos en Panorama.
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2: 6:29, panorama informativo en 88.9 Noticias, información que sirve por iHeartRadio. Esta mañana contigo, Pepe Toño Morales, Alex Cervantes, Arturo Sanguino, servidor Iñaki Manero, hasta las 10 de la mañana en Panorama. Seguimos con nuestro recorrido por la República Mexicana, el clima y la de 8, y en un momentito más vamos a hacer contacto, vamos a hacer enlace con mi compañero Jorge Maldonado allá en Monterrey, Nuevo León, porque además del clima, bueno, más bien el tiempo allá en Monterrey y en el estado de Nuevo León, nos va a platicar una historia que para mí es, híjole, descriptiva. O sea, si ustedes buscan una definición de estupidez humana, ahí va a estar en la historia que nos va a contar Jorge. ¿Cómo estás, Jorge? Muy buenos días. ¿A Jorge? Jorge Maldonado, buenos días.
5: Buenos días, niña, aquí 24 grados, es hora de la mañana, lloviznando, una ligera llovizna, se espera que esto, conforme vaya avanzando, se quite para salir del sol y llegar a una temperatura de 33 grados centígrados, Iñaki.
2: La de 8 en Nuevo León, Jorge.
5: Cruz Biker, Iñaki, es un influencer que también trabaja como repartidor y en su casco lleva una cámara de video en donde graba. ¿Para qué graba, Iñaki? Este sujeto acosaba a las mujeres o llegaba a establecimientos atendidos por mujeres y simulaba asaltos. Él llegaba, diciendo que tenía una pistola, le pedía el celular cuando iban las mujeres en la calle o sus bolsos, y en los establecimientos simulaba asaltos a los negocios y ocasionaba en muchas de las ocasiones que las mujeres cayeran en crisis de histeria para que al final dijera era una broma. Lo mismo pasaba en tiendas de conveniencia en donde eran atendidos por adultos mayores, y como era repartidor también, pues bueno, amenazaba a los hombres ir con golpearlos. O bien, esta persona ya fue detenida, sin embargo, por falta de pruebas, quedó libre. Sin embargo, ayer ya la fiscalía ya cuenta con 8 denuncias, ya está siendo investigado por este tipo de situaciones. Este le causó severos daños mentales a sus víctimas y ahora las mujeres lo están acusando. Te mandé un video donde, no sé si lo pudiste ver,
2: la forma en que
5: este tipo operaba.
2: No, una muchacha casi le da un infarto, o sea, una muchacha con el tema del asalto, uh-huh. O sea, y además en estas épocas estamos viviendo
16: en este momento con la, perdón, la psicosis que de repente hay, porque pues en todas partes se están pasando cosas.
2: Claro.
16: Tonto haga ese tipo de cosas.
2: ¿O no? Es muy temprano para decir otras cosas, pero sí, creo que la estamos pensando. Sí. Y aquí sí debería de haber consecuencias, porque son idiotas que no miden el daño, efectivamente lo dijiste yo, Jorge, el daño psicológico que le están haciendo a la gente, las secuelas que pueden tener, lo que le está provocando a la gente con esta tontería, y debe tener una consecuencia legal. Y sí, por favor, si ustedes fueron víctimas de este imbécil, ¿no? Con sus tonterías, mira, imbécil el que lo hace y más imbécil el que se ríe y el que lo comparte.
16: No puede ser posible.
2: Porque ya, mira, ya hizo lo, mira, ya fui a espantar a.
16: No.
2: Perdón, pero es de retrasados mentales, sí. Discúlpenme, ¿no? Eso no puede ser. O sea, hay gente que. Influencers.
16: ¿Pero de quién o de qué?
2: No, pues influencia, gente que en su vida ha abierto un libro y se les ocurre hacer esta pendejada, perdónenme, es muy temprano, pero ni modo, ¿no? Y le provoca este tipo de consecuencias a la gente. Les digo, secuelas psicológicas importantes. Sí. El video que nos mandó Jorge, a ver si ahorita, bueno, Jorge lo pueda subir a sus redes y nos diga en dónde. Se ve que la chica está al borde del infarto, pues sí, ¿no? En una tienda, donde llegó este idiota a simular un asalto. Entonces, esperemos que sí proceda, Jorge, y vamos a estar muy pendientes de esta historia, ¿no?
5: Claro que sí, Iñaki, ya la fiscalía ya se pronunció. Va en contra de esta persona porque, aparte de todo lo que cometía, todavía los exhibía en las redes sociales. Además, sin contar con el consentimiento de las víctimas.
2: Además, entonces creo que ahí tiene ya una ristra de cargos y de pruebas para que la misma Fiscalía de Nuevo León empiece a trabajar en el caso y ese güey lo metan al bote para ver si se le quita. Y a los idiotas que se ríen de eso también y que consumen lo que hace este imbécil, pues también lo piensen dos veces antes de seguirle. Porque esto provoca en las mentes vacías, provoca que haya gente que lo repita, ¿no? Los copycats. Muchas gracias, Jorge Maldonado, de Monterrey, Nuevo León. 6:34, el tráfico y clima cada 15 en 88.9 Noticias. Moni Villalobos, hola Moni.
17: Hola, buenos días, Iñaki. Iñaki, muchísimas gracias. Les comento que ocurrió un accidente en viaducto Río de la Piedad a la altura de Congreso de la Unión con dirección a la calzada de Tlalpan. En unos minutos más información.
16: Gracias, ya son las 6:34. Vamos con la información porque ayer comerciantes de motolinía intentaron retirar las vallas del Zócalo. Alemao Luna.
18: Un grupo de comerciantes del Centro Histórico de la Ciudad de México intentó este miércoles retirar las vallas metálicas de los cruces de las calles Motolínea y Donceles, así como de Justo Sierra y República de Argentina, las cuales dan acceso al Zócalo. Se dijeron molestos de no tener clientes por las restricciones de seguridad por el Fan Fest, ante las manifestaciones de la CENTE y normalistas de Ayotzinapa. Para evitarlo, policías de la Secretaría de Seguridad Ciudadana con equipo antimotín los encapsularon. Luego de un diálogo con autoridades, se acordó abrir filtros en dichos puntos, donde se podrá acceder y salir de 8 de la mañana a 7 de la noche. 88.9 Noticias, Alemao Luna.
16: Ya son las 6:35 y en otra información insisten en que no habrá represión a ninguna manifestación en la Ciudad de México. Joana Flores.
19: Se quedarán esperando quienes buscan una reacción violenta por parte del gobierno en contra de las diversas movilizaciones en la Ciudad de México como las de la CENTE.
20: Si este mundial se hubiera desarrollado en un gobierno autoritario, sabemos lo que hubiera ocurrido. Para recordar estas atroces represiones tanto del 68 como del 71. Y pareciera quisieran que volviéramos a esos capítulos oscuros y eso no va a ocurrir. Se van a quedar con las ganas y la respuesta es no, va a haber represión.
19: Así lo dijo la jefa de gobierno Clara Brugada en el marco de los 55 años del halconazo y en medio de las distintas protestas previo a la inauguración del campeonato de fútbol. Para 88.9 Noticias, Joana Flores.
16: Por otro lado, el Instituto Mexicano de la Propiedad, precisamente Propiedad Industrial, el INPI, aclaró que no realiza clausuras ni inspecciones aleatorias en establecimientos, ya que las visitas de verificación solo se llevan a cabo cuando los titulares de derechos presentan una solicitud formal por posibles infracciones. Asimismo, exhortó a la ciudadanía a no dejarse engañar por falsos inspectores y recordó que la identidad de sus verificadores puede corroborarse en el portal de nómina transparente del Gobierno de México. El organismo también llamó a los negocios a cumplir con la normatividad vigente, advirtiendo que la retransmisión de eventos deportivos sin las licencias correspondientes puede constituir una infracción en materia de derechos de autor. Ya son las 6:36. Proponen iniciativa para armonizar el derecho de la seguridad social del trabajador y el derecho humano a los alimentos. Isaac Castañeda.
21: El embargo parcial de las cuentas de ahorro de las Afores de los deudores alimentarios es el contenido de una iniciativa presentada por la diputada de Morena, Julieta Vences, a través de una reforma al artículo 79 de la Ley de los Sistemas de Ahorro para el Retiro. Precisó que la propuesta no representa una vulneración al derecho a la seguridad social ni compromete el ahorro para el retiro de los trabajadores, sino que busca armonizar los derechos a la seguridad social y el derecho humano a alimentos de dependientes legales. Para que se lleve a cabo el embargo parcial de las cuentas, deberá existir una resolución judicial que así lo determine para garantizar el cumplimiento de las obligaciones alimentarias. De acuerdo con la legisladora, se fortalece el marco jurídico en favor de la protección de los derechos humanos y el principio del interés superior de la niñez. 88.9 Noticias, Isaac Castañeda.
16: Ya son las 6:37 y en otros temas, una toma clandestina provocó una fuga de gas en Puebla. María Inés Camacho.
22: Pemex informó que atiende una fuga de gas ocasionada por una toma clandestina en el ducto de 24 pulgadas Cactus Tula Guadalajara en San Matías Tlalancaleca, Puebla, cerca del poblado San Francisco Tlaloc. En una tarjeta informativa detalló que hasta el momento no se reportan lesionados ni afectaciones mayores. El evento está bajo control y en monitoreo permanente del personal de Pemex en coordinación con las autoridades municipales. La petrolera explicó que se han evacuado preventivamente alrededor de 120 personas y se habilitó un refugio temporal. Para la atención de este evento se movilizó equipo y maquinaria para ampliar las excavaciones y ubicar el punto de fuga para proceder a reparar el ducto y restablecer la operación segura. 88.9 Noticias, María Inés Camacho Romero.
16: Gracias, María. Son las 6:38. 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Ya son las 6:39 a.m, tiempo de Deportes, Alex Cervantes.
3: Muchas gracias, Pepe Toño. Todo está listo para la gran inauguración. Las puertas del estadio estarán abiertas desde las 9:00 a.m. Los aficionados podrán ingresar a la zona denominada Última Milla desde las 6:00 de este jueves 11 de junio. Autoridades de la Ciudad de México activarán un despliegue de 11,219 elementos y 1,021 vehículos para resguardar solamente el Estadio Ciudad de México y el FIFA Fan Festival del Zócalo. Se contempla que el espectáculo de inauguración inicia a las 11:30 a.m. y termine pasando el mediodía. Shakira cantará por primera vez en vivo la canción oficial Dai Dai. Además estarán Maná, Belinda, Los Ángeles Azules, Lila Downs, Balvin y Tayla. Se colocarán banderas gigantes de México y Sudáfrica en los costados de la cancha. La idea es que ocupen gran parte del césped y solo dejen libre la parte central. En el centro se formarán los 26 jugadores de cada equipo. Lo harán alrededor de una pancarta para entonar cada uno el himno nacional. Pepe Toño Iñaki, Los Deportes.
16: Gracias, Alex, estaremos atentos. Ya son las 6:40 a.m. Recuerda, seguimos contigo, somos Iñaki Manero, Pepe Toño Morales, Alex Cervantes, Arturo Sanguino, a través de 889noticias.mx. Vamos también a lo más importante del tráfico y clima, como cada 15 minutos, Mónica Villalobos.
4: Pepe Toño, gracias. Les comento que hay reducción de carriles en el eje central desde Avenida La Fortuna hasta Buenavista debido a obras. La alternativa es la calzada Vallejo. En unos minutos, más información.
2: 6:41, vámonos con la primera llamada de la trivia. Recuerda los 6:40, 7:40, la respuesta a las 8:40. ¿Ya tienes papel y lápiz?
16: Acabo de tomar mi clase, ya sabes que yo siempre tomo
2: bien,
16: nota.
2: Estoy bien ordenadito, eso es muy bien.
16: Me sentaba hasta adelante en la espalda.
2: Siempre te estabas, ¿a poco eras el ñoño siempre estabas
16: hasta
2: adelante?
16: Era para que no me distrajeran los demás.
2: Oye, pero fíjate, ¿cómo somos de mal horas? A la persona aplicada, a la persona que se sentaba adelante, la persona que tomaba la clase, que hacía lo que te decía, pues era el ñoño.
16: Sí, así ¿no? decían, sí.
2: No, pues muy mal.
16: No sabes cuántas veces tuve que levantarme para, bueno, ya luego te platico.
2: ¿Levantaste a defender tu honor?
16: Sí, sí. Entonces, sí, muy bien, bien hecho. De repente, pues hubo que meter las manos.
2: No, al contrario, pues es la gente, es la gente que está aprovechando lo que el maestro le está tratando de enseñar.
16: Y es que luego a los ñoños piensan que no saben defenderse, entonces en esos tiempos.
2: Y que se encuentra con la furia de Pepe Toño Moreno.
16: De Piquín.
2: Digo, chile, le se pone al policía. Bueno. No, pero la verdad sí, esos son los términos peyorativos que ya deberíamos irnos olvidando, ¿no? Y hablando de términos peyorativos, ahorita entramos en detalle, antes de la trivia de ayer, los murciélagos inspiraron un objeto de la vida diaria que a pesar del tiempo sigue remediando algunos malestares alrededor del mundo. Además, se convirtió en un accesorio de moda. ¿De qué estamos hablando? Cuenta la leyenda que un artesano japonés vio a un murciélago así todo colgadito de cabeza, ya saben, así con las alitas todas guardadas, todas extendidas.
16: Abrazadito.
2: Dijo, y es que ya existía algo que venía de China, dicen que venía de China o de Corea, que es el abanico. El abanico, pero el abanico abierto, ¿no? No es el abanico que nosotros conocemos que se cierra. Plegable. Y este artesano japonés vio cómo se pliegan las alas del murciélaguito. Dice, como dicen los japoneses. Muy bien. Saludos a todos los japoneses. Esa fue la clase de japonés del día de hoy. Y crearon el abanico plegable. Ok. ¿No? Este cuate hizo el abanico plegable fijándose en las alas del murciélago. Qué bonito, ¿no?
16: Imagínate, ¿desde hace cuánto tiempo?
2: ¿Desde hace cuánto tiempo? Estamos hablando de hace ya varios siglos. Bueno, y la trivia de hoy, una palabra, tiene varios significados, pero hay una que, la que a mí más me gusta, viene del náhuatl, y tiene que ver con ayudar a los demás. Y hoy se utiliza, hablando de términos peyorativos, de forma peyorativa. ¿Qué palabra es? Ayúdanos con esta trivia. Hoy es jueves de palabras, www.889noticias.mx, arroba 889 noticias, arroba Iñaki Manero, WhatsApp 5582-5589 y el talkback a través de iHeartRadio. La respuesta en dos horas, en una hora, pistas para esta trivia.
16: A ver, es que ahora sí, te pasaste de poquitas pistas. No. A ver, una palabra, es una palabra.
2: Es que cuando la productora se empieza a pasear así, ¿no? Sí, se levanta así toda nerviosa.
16: Sí, ya la conozco.
2: Sí, no, ya es que ya, ahora le apúrate,
16: güey. Me apuro, ahí voy. Nada más tengo una duda. Entonces, esta palabra que en ayudar a los demás tiene distintos significados, ¿significa que podemos utilizarla en diferentes países?
2: ¿O ya, solo en México? Ya en español, es un mexicanismo.
16: Español,
2: okay. Es un mexicanismo en español. Ajá. ¿No? Que se utiliza de forma peyorativa. Y de repente tiene que ver con cosas confrontadas.
16: Uh-huh. O sea, tendría que ver el contexto para que sepamos cómo interpretar.
2: Pero originalmente del náhuatl, en el náhuatl se utilizaba en algo bueno, ¿no? Era muy bonito el significado original, que ya se ha perdido, se olvidó. Y hoy, esa palabra, o donde viene esa palabra, la forma ya moderna de esa palabra, digamos, pues tiene que ver con algo peyorativo.
16: De lo coloquial.
2: Con un insulto.
16: De lo que hablamos comúnmente.
2: De lo que hablamos comúnmente, de lo coloquial.
16: Ok.
2: Sí. Bueno. Sí se puede decir al aire sin problema, pero, bueno, de hecho hemos dicho varias barbaridades al aire, pero no, esta sí es de uso común, sin duda alguna.
16: Sí, te lo pregunto, si por ejemplo platicamos en la calle que nos encontramos.
2: Sí, lo puedes decir sin bronca y no pasa nada y nadie dice yo. Okay. Hay quien se siente insultado cuando pues le deja decir la palabra.
16: Bueno,
2: y
16: pues es que no te conozco, ¿no?
2: Sí, y habrá quien se ponga el saco también, pero bueno. Okay, entonces la respuesta en dos horas, en una hora, pistas para esta trivia. Que es en buena onda y sin insultar. 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
3: Y es que siempre está viviendo de noche. 6:48, 12 y serán las 7. Panorama informativo en 88.9 Noticias y por iHeartRadio. Esta mañana contigo, Pepe Toño Morales, Alex Cervantes, Arturo Sanguino, servidor Iñaki Manero, hasta las 10 de la mañana. 5582-5588-9 WhatsApp. Y acompañando a la madrugada, mi amigo René Ponce. ¿Cómo está, René? Muy buenos días nuevamente.
4: ¿Qué tal, mi amigo Iñaki? Pues te cuento lo que ocurrió el día, la noche de ayer. Medio millar de madres buscadoras marcharon sobre calzada de Tlalpan en dirección al Estadio Ciudad de México, portaron antorchas y flores, avanzaron hasta la altura del viaducto Tlalpan, donde ya las esperaban centenares de uniformados del grupo metropolitano. Atravesaron patrullas y vehículos policíacos para impedir que continuaran su camino en dirección al sur, en medio de reclamos y protestas porque no les permitieron seguir su camino. Con flores de cempasúchil formaron una enorme cruz sobre el pavimento, donde además colocaron veladoras para recordar a todos sus familiares desaparecidos. Posteriormente se retiraron de este sitio. No obstante, el secretario de gobierno capitalino, César Cravioto, quien pues ya está haciendo presencia en este tipo de manifestaciones, acude, pero debe salir protegido por su equipo de seguridad, ya que manifestantes pues le lanzan reclamos y a empujones prácticamente lo expulsaron de este sitio. Por otra parte, durante la madrugada se ha registrado la caída de árboles en diferentes puntos, uno de ellos Miguel Ángel de Quevedo en la alcaldía Coyoacán, otro en acueducto en la alcaldía Xochimilco y finalmente en la calle de las Galicias, esto en Cuajimalpa. En ninguno hubo lesionados, Iñaki. Por otra parte, también te informo, luego de 5 horas de sesión de la Asamblea Nacional Representativa de la Coordinadora Nacional de Trabajadores de la Educación, esta madrugada, poco antes de las 5, los maestros disidentes resolvieron que no van a aceptar la propuesta que les entregó el gobierno federal durante la reunión de ayer en la Secretaría de Gobernación. Van a mantenerse en plantón en el centro histórico y resolvieron que las próximas horas van a llevar a cabo diversas movilizaciones. Esto pues ya lo sabemos, en el marco de la fiesta futbolera. Buscan llegar al Estadio Ciudad de México o hasta donde les permitan llegar. Ahí van a llevar a cabo pues un mitin pues para protestar por toda esta situación y reiterar sus exigencias. Destacar, Iñaki, que pues ya esta mañana se llevan a cabo pues lo que son cortes a la circulación, desvíos, porque pues sabemos van a haber diversas manifestaciones, van a participar colectivos, uh-huh, madres buscadoras, maestros, pensionados, transportistas, campesinos, trabajadores de salud, trabajadores del gobierno capitalino, organizaciones civiles, todos buscan llegar al Estadio Ciudad de México. De acuerdo con la convocatoria que se difundió, Iñaki, principalmente en redes sociales, cada agrupación parte de distinto punto. La intención, ya te decía yo, acudir todos lo más cerca que puedan al Estadio Ciudad de México. Por ejemplo, las madres buscadoras saldrán desde la Avenida Insurgente Sur a la altura del Estadio Olímpico Universitario. Trabajadores de educación se concentran en Anillo Periférico, en la zona de San Jerónimo. También pensionados de Pemex y la Comisión Federal de Electricidad parten de las inmediaciones del Hospital Picacho sobre el Periférico Sur, mientras que organizaciones de transportistas avanzarán sobre la zona de Vaqueritos. Las agrupaciones campesinas tienen previsto iniciar su recorrido desde Calzada de Tlalpan y División del Norte, mientras que trabajadores del sector salud han anunciado que van a partir desde Avenida del Imán en las inmediaciones de Parque La Cantera. Además, colectivos, ciudadanos y organizaciones en general han convocado a concentrarse también en lo que es la Avenida Santa Úrsula, también cerca del Parque Cantera, para pues seguir con el contingente principal. En redes sociales, activistas y organizaciones piden a los asistentes acudir vestidos de blanco, portar banderas de México, fichas de búsqueda de personas desaparecidas y teléfonos celulares con batería suficiente, dicen, para que todos puedan documentar algún tipo de incidente, principalmente algún choque con la policía. Los convocantes aseguran que buscan visibilizar diversas demandas, ya lo sabemos, Iñaki, todas relacionadas con desapariciones, inseguridad, condiciones laborales, pensiones, salud y abandono al campo, esto en el marco pues de la fiesta futbolera. Las autoridades capitalinas despliegan ya desde temprano miles de elementos de seguridad, todos han instalado filtros de acceso, se están aplicando cierres parciales y totales en avenidas que circundan al Estadio Ciudad de México, como son Calzada de Tlalpan, Periférico Sur, Avenida del Imán, Insurgente Sur, Santa Úrsula y Circuito Azteca. Si no tienes pues lo que es tu boleto, acreditación o permiso de vecino de esta zona, no están permitiendo el acceso a las personas. La recomendación, utilizar el transporte y estacionamientos remotos tipo Pack and Ride que se han habilitado para pues transportar a toda la gente que busca llegar al estadio de la Ciudad de México. Recordar que se suspendieron clases en la Ciudad de México y el Estado de México, todo promovido por el gobierno tanto local como federal, Iñaki.
3: Sí, en algunos otros puntos de la República también, pues dijeron, pues aunque no somos sede ni nada, no, pero pues ya, si nadie va a ir a trabajar y va a haber ausentismo laboral, pues entonces les damos el día. Oigan, y ya si esto se está festejando como si fuera un 16 de septiembre, ¿no podrían también cancelar el parquímetro por hoy?
1: Ay, digo, sí, nada más así, favor, como. Pues no, ya,
3: como paréntesis.
1: Demasiado tarde, ya salí.
3: No, no, pues tú qué crees.
1: Sí, no,
3: crees
1: no. Que van a, sería mucha belleza.
3: No, hombre,
1: no nos la perdonan,
3: ¿sí?
1: ¿Eh? No nos la perdonan.
3: No, hombre, que nos van a perdonar,
1: sí,
3: pero bueno.
1: Pregunté.
3: Cerrando el paréntesis. De la barrabasada que acabo de decir, todo esto que nos acaba de relatar René Ponce es reflejo de el abandono que se le ha tenido a todos estos grupos y a todas estas organizaciones sociales. Gracias a Dios la mayoría van a hacer sus marchas, sus manifestaciones de una manera pacífica. Se está pidiendo que vayan de blanco, que traigan banderas de México, nada ostentoso, y que vayan marchando pues de una manera, nada más que esto pues desde luego va a ser inevitable que todos estos grupos de choque con agendas privadas, que ya los conocemos, los embosados, los violentos de siempre, pues también manchen, ¿no? También infecten todas estas manifestaciones pacíficas, pero la mayoría y afortunadamente de todos estos grupos sociales van en son de paz. Salvo por los que les encontraron los cuetones, salvo algunas de los grupos, porque no todos, de los grupos de maestros disidentes de la CENTE, las secciones como la CETEC o la sección 22, 22. En fin, ¿no? La de Oaxaca, que vienen también en plan en pie de guerra, ya supimos, ya vimos lo que hicieron en algunas televisoras y lo que han estado haciendo en el centro de Ciudad de México, pero la mayoría de todos estos contingentes es simplemente una muestra del abandono que ha tenido estos gobiernos desde hace muchos años. No estoy hablando de estas dos últimas administraciones, ¿no? Pero también ya es una ristra, ya es una consecuencia de años de abandono. Y ahorita le está estallando en la cara al gobierno actual y a la sociedad actual, sin duda alguna.
1: Sí, tristemente son temas que se han dejado crecer.
3: Sí.
1: Temas de los que se ha hablado muchísimo, temas, por ejemplo, del magisterio, que ese es uno que se ha dejado crecer y que se incluso que se hizo crecer intencionalmente hace muchos años.
3: Sí.
1: Y otro tema es el de las personas desaparecidas, que
3: las
1: también es lo que se ha dejado crecer, que no ha tenido solución y que hoy sigue pendiente, porque las personas tienen razón.
3: Las madres buscadoras, los campesinos, los transportistas que siguen siendo asaltados y asesinados en el camino, y lo único que dice el gobierno federal es, no es cierto, ¿no? Aquí no pasa nada.
1: Estamos
3: atendiendo las causas, ya se abrieron carpetas de investigación, eso a mí qué me sirve.
1: Claro.
3: Si me siguen matando y me siguen desapareciendo y me siguen secuestrando y se siguen robando mi carga. Muchas gracias, mi amigo René Ponce, y más adelante vamos a ir platicando el transcurso del día de lo que nos espera para hoy. Continuamos.
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4: Con medio minuto, muy buenos días, 88.9 Noticias, información que sirve por AC Radio Panorama Informativo, transmitiendo en vivo. Hoy es jueves 11 de julio del 2026. Saludamos con muchísimo gusto aquí desde nuestra casa de Montes Pirineos 770 en las Lomas de Chapultepec, al poniente del Valle de México. Tú que nos escuchas no solamente en toda la República Mexicana, sino en todo el mundo a través de ahí.

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2: Para divertir mucho. Y a las 4 de la tarde, Alfredo Romo, después Eddie Warman, toda una programación seleccionada para ti. Vámonos al tráfico y clima cada 15 en 88.9 Noticias. Moni Villalobos, hola Moni.
3: Hola Iñaki, gracias. Hay corte a la circulación en la calle Coscomate a la altura de Periférico Colonia Pueblo Quieto, Alcaldía de Tlalpan. Se permite el paso a las personas que cuentan con acreditación o boleto. En unos minutos más información.
4: Gracias, vámonos con información nacional. A la Secretaría de Gobernación, Rosa Isela Rodríguez, pidió a integrantes de la Coordinadora Nacional de Trabajadores de la Educación que den su contrapropuesta al gobierno en materia de pensiones tras la mesa de diálogo de este miércoles, en la que, por cierto, no se lograron acuerdos, y les recordó que no pueden ir más allá de las posibilidades del presupuesto. Por su parte, la Coordinadora Nacional de Trabajadores de la Educación acordó concentrarse este jueves a las 8 de la mañana en el Metro Taxqueña, con la intención de avanzar hacia el Estadio Azteca durante la inauguración del torneo de fútbol. Mientras tanto, los docentes mantienen guardias en su campamento del Zócalo y hasta el momento no se observa un operativo especial de autoridades capitalinas o federales en esa zona. En más información, fue reportada la desaparición de 6 jóvenes creadores de contenido, integrantes del grupo conocido como Bola Costera, quienes viajaban hacia Mazatlán, Sinaloa, desde Tuxpan, Nayarit, para reunirse en Mazatlán con otros creadores de contenido conocidos como La Gallada de Maza. Por el momento solo se sabe que su última ubicación fue en el municipio de El Rosario. Por otra parte, la Fiscalía del Estado de México informó que obtuvo audiencia de formulación de imputación contra 3 personas, entre ellas Fernando Flores, alcalde de Metepec, quienes son investigados por su probable participación en delitos de abuso de autoridad y lesiones, luego de irrumpir en el Club Deportivo La Asunción con hombres armados y agredir a cuando menos una persona. Esto sucedió el 4 de junio. Vamos a hacer más detalles de esta información. Quiero compartirles algo muy importante. Atención para las personas que tienen un vuelo programado el día de hoy. A través de su cuenta de X, el Aeropuerto Internacional de la Ciudad de México, el Benito Juárez, informa lo siguiente. Son 3 párrafos, solamente voy a dar lectura a 2 de ellos. Para el día de hoy, se prevé la posible presencia de manifestantes en las inmediaciones de las terminales, por lo cual te sugerimos llegar con suficiente tiempo de anticipación. Como medida de seguridad, solo se permitirá el ingreso a los pasajeros con pase de abordar y a los acompañantes que sea estrictamente necesario. Entonces, información muy importante para quienes hoy tengan la necesidad de utilizar instalaciones del Aeropuerto Internacional de la Ciudad de México. Vamos con otros temas. ¿Cómo van los trabajos en el ducto que traslada hidrocarburo a la refinería de Salina Cruz? María Inés Camacho.
5: Pemex informó que avanzan las acciones de atención tras la reparación del ducto de 16 pulgadas en Salina Cruz, Oaxaca, y que provocó la fuga de combustible. Explicó que el producto derramado se encuentra contenido dentro de un área delimitada en la zona del incidente y en proceso de recuperación, mientras que el combustóleo recuperado está siendo trasladado a la refinería de Salina Cruz para su manejo correspondiente. Sin embargo, la petrolera precisó que mantiene vigilancia permanente en el área y continúa ejecutando las acciones necesarias para la atención del incidente. 88.9 Noticias, María Inés Camacho Romero.
4: En otros temas, se dice Donald Trump que es hora de cambiar la estrategia contra los cárteles. Gibran Casas.
6: A horas de que inicie el campeonato de fútbol, el presidente de los Estados Unidos, Donald Trump, advirtió que los ataques terrestres podrían empezar en cualquier parte de México. El mandatario aseguró que los ataques en embarcaciones marítimas redujeron drásticamente el flujo de drogas por esa vía, y por esa razón, aseguró, planea replicar la misma fórmula ahora por tierra. Redujimos el flujo de fentanilo que entraba por nuestra frontera casi un 60%, y el flujo que entraba por mar lo redujimos un 97%, un 97%. Y me da pena decirle esto a México, pero ahora nos vamos a enfocar en la droga que entra por tierra. Trump aseguró que las fuerzas de inteligencia de su país cuentan con información detallada sobre las actividades de los cárteles, así como sus ubicaciones. Para Asir Noticias, Gibran Casas.
4: En información internacional, el mando central de Estados Unidos informó que lanzó una serie de ataques defensivos contra objetivos militares, posiciones de vigilancia y sistemas de radar en el sur de Irán, horas después de que el presidente Donald Trump advirtiera que las fuerzas estadounidenses responderían con dureza a cualquier agresión. En represalia, Irán ejecutó una nueva ola de ataques contra instalaciones e intereses militares de los Estados Unidos en distintos puntos de la región. En más información, durante las primeras horas de este jueves, el principal comando militar de Irán anunció que el estrecho de Hormuz fue cerrado nuevamente a todos los buques, incluyendo petroleros y comerciales, debido a las amenazas de seguridad en esa ruta ante la

0: escalada de ataques estadounidenses. Y en más información, este miércoles fue iluminada por primera vez la Torre de Jesucristo en la Basílica de la Sagrada Familia, donde además se realizó una misa precedida por el Papa León XIV, quien bendijo la torre en la semana del centenario de la muerte del arquitecto Antoni Gaudí. Ya son las 7:07 a.m, tiempo de deportes. Hacemos contacto en este momento con mi compañero y amigo Arturo Sanguino. Hola Arturo, buenos días, ¿dónde te encuentras?
1: ¿Qué tal, Pepe Toño, amigos de Panorama Informativo? Un placer saludarlos ya caminando la milla rumbo al Estadio Ciudad de México, porque justo nosotros también tenemos que caminar este kilómetro prácticamente para llegar al inmueble. Vamos a ir caminando ya con algunos aficionados de cara a lo que es el partido inaugural de México ante Sudáfrica. Vienen con sombreros, con bufandas, con banderas, evidentemente, porque van a apoyar a la selección mexicana. Aquí ya vamos aproximadamente 200 personas en esta milla, tomando en cuenta que comienza, o a nosotros nos tocaron caminar desde el tren ligero ahí en Tasqueña, rumbo ya a Ciudad de México.
0: Oye Arturo, ¿y qué tan complicado es llegar a ese punto donde tú te encuentras en este momento?
1: Realmente por la hora todavía es muy fácil. Yo justamente tomé el metro, lo único que caminé fue Tabacano hacia la siguiente estación, de ahí me subí al metro, llegué a Tasqueña y en Tasqueña dijeron, así comienza la milla, camínenle.
0: Ah, pues está interesante el tema, ¿no? Porque vamos a tener que seguir esta ruta precisamente como tú lo estás haciendo para miles de personas que tienen un pase y que podrán ingresar a esta festividad. Estaremos en contacto un poquito más adelante contigo, antes mi compañero Iñaki Manero.
2: Gracias, Arturo. Buenos días. La peregrinación, digamos, del recorrido de esta milla son aproximadamente 1,609 metros. ¿Está resguardada por policías? ¿Está vigilada? ¿Cómo están las cosas?
1: Sí, varios elementos de seguridad. De hecho, durante toda la calzada de Tlalpan ya hay policías en sus camionetas, pero justo sí vienen, digamos que vamos bien seguros en el sentido de que hay policías toda la calzada rumbo al estadio.
2: Muy bien.
0: Muy bien, mi querido Arturo, vamos a hacer contacto contigo un poquito más adelante para ir dando justamente el panorama a todas las personas que están por aquella zona. Es mi compañero Arturo Sanguino, ahí muy cerca en la última milla hacia el Estadio Azteca. Ya son las 7:09 a.m. Vamos a lo más importante del tráfico y clima como cada 15 minutos. Mónica Villalobos.
3: Gracias, Pepe Toño. Les comento que hay avance complicado en Constituyentes debido a un choque a la altura de Avenida de las Torres con dirección a Lomas Altas. En unos minutos más información.
2: Con 9 minutos, 88.9 noticias, información que sirve por iHeartRadio. Esta mañana contigo, Pepe Toño Morales, ya escuchamos a Arturo Sanguino, Alex Cervantes en los deportes, servidor Iñaki Manero, y es que hoy sí tenemos refuerzo en deportes, precisamente pues por la fecha, ¿no? Ahorita estamos preguntando, bueno, ¿por qué le llaman milla si aquí el sistema inglés no se utiliza, ¿no?
0: Estamos en México.
2: Sí, pues perdón, pero Estados Unidos y otro país son los dos únicos que siguen utilizando el sistema inglés para decir millas y para decir
0: y los ingleses y los Estados Unidos.
2: ¿Pero? No, los ingleses ya están en el sistema métrico decimal, ¿no? Ya la mayoría ya adoptó el sistema métrico decimal.
0: Hagamos la traducción, Iñaki, porque para muchas personas.
2: 1,609 metros es una milla, entonces un poquito más de kilómetro y medio. Es una milla.
0: O sea,
2: entonces,
0: la verdad es que no es mucho.
2: Pero no entiendo por qué utilizar milla en lugar de decir pues kilómetro y medio, kilómetro 600.
0: ¿Sabes también con qué pasa mucho? Perdón con mi paréntesis, con el home office, que no podemos ir trabajo en casa.
2: Trabajo en casa, teletrabajo. No, para eso ya hay una expresión que se llama teletrabajo.
0: Claro, ¿no? Trabajo a distancia, pero bueno.
2: O de plano ya la edad ya me está.
0: No, yo estoy de acuerdo contigo.
2: Más intolerante, como diría Griffith. 7:10 estás en 88.9 noticias. Y no a la lactosa, ¿eh? Pues no, eso ya lo soy.
0: Vale,
2: sí, yo soy intolerante.
0: Eso,
2: estás en 88.9 noticias, información que sirve por iHeartRadio. Vamos con mi compañero Armando Arteaga, porque ya lo veíamos. Fracasó la negociación de la CENTE con la Secretaría de Gobernación por enésima vez. De nuevo, pues no le parece a la CENTE que sigue estirando el hilito. Y de nueva cuenta es consecuencia de el haber utilizado a la gente de la CENTE en el sexenio anterior, pues como carne de cañón y para satisfacer la demanda del partido, ¿no? Los utilizaron como forma de conseguir votos. Y ahorita se les está reventando en la cara el tema de la Coordinadora Nacional de Trabajadores de la Educación. ¿Para qué vienen? Pues vienen por dinero, ya lo sabemos. ¿Qué es lo que buscan? Ya saben que no van a conseguir el 100% de aumento salarial. No. Nadie te da el 100%.
0: Eso no existe.
2: No existe eso. ¿Sí? Nadie. Y ninguna empresa te lo van a dar. Y ellos lo saben perfectamente bien. ¿Qué quieren? Su embarrada de dinero para irse y después regresar. Pero están estirando el hilo, pues, para ver qué más consiguen. Por enésima vez decíamos, fracasa esta negociación. Armando Arteaga, gusto saludarte, Armando. Buenos días.
4: Buenos días, Iñaki, el gusto es mío. Pues sí, fueron más de 6 horas de reunión y no se concluyó nada entre maestros y gobierno. Ahora la propuesta oficial del gobierno fue iniciar de inmediato una ruta de trabajo que incluya una consulta democrática escuela por escuela para lograr una iniciativa de reforma educativa que haga posible la desaparición de Lucicam. Así lo explicó la secretaria de Gobernación, Rosigela Rodríguez, y además agregó, la escuchamos.
5: Buscamos tener contrapropuestas de su parte que nos permitan aproximarnos y avanzar. Tenemos que ser muy responsables de todas nuestras resoluciones. No podemos ir más allá de las posibilidades que marca el presupuesto.
4: El gobierno federal insiste en su propuesta de la recuperación de principios públicos, sociales y solidarios en el sistema de pensiones, fortaleciendo instituciones ya existentes como el Fondo de Pensiones para el Bienestar y el Pensionista, y construyendo nuevas instituciones públicas como la Aseguradora Pública para Pensiones. Escuchamos de nuevo a la secretaria.
5: El gobierno de México ha hecho valiosos planteamientos. Somos un gobierno que respeta los derechos humanos, la libre manifestación pacífica y el libre tránsito de la población.
4: Por su parte, la comisión negociadora, al salir, pues no quiso explicar qué pasó en estas 6 horas de diálogo, dijo lo iban a hacer con las bases. Así lo informó la secretaria general de la sección 18 de Michoacán, Eva Hinojosa. En su asamblea dijo con las bases, estas bases que al término de esta reunión las acusaron de estar vendidos y los abuchearon porque no salieron con respuestas, pero aclaró lo siguiente, la escuchamos.
6: Seguimos exigiendo y vamos a seguir exigiendo porque, como bien lo decimos, nuestra táctica de lucha es movilización, negociación, negociación, movilización.
2: Es que además la misma CENTE, los mismos miembros de la CENTE, como bien lo dijiste, abucheando al comité que ellos mismos eligieron para hacer la negociación con Gobernación, Armando.
4: Así es, Iñaki, y era una comisión de 54 integrantes, pero parece que el cansancio les está cobrando ya
2: sí, las bases, la factura.
4: Esta cuota de estar durmiendo en el piso y marchar todos los días. Y bueno, el gobierno federal dijo que se quedaba a la espera de las respuestas de las y los maestros de la coordinadora, y la funcionaria garantizó que el partido inaugural se llevará al cabo, pero la coordinadora tiene otros planes para continuar con la lucha, dicen ellos, este 8 de junio. Escuchemos de nuevo a Eva.
2: Lo escuchamos un momentito, Armando. Seguimos en Panorama.
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5: Y ahí estamos, compañeros y compañeras, presentes en los espacios de lucha y en el plan nacional que emane para sí mismo accionar el día de mañana y que esperemos que la autoridad rectifique y que verdaderamente la presidenta de la República atienda al magisterio de todo el país.
6: No hay camino para adelante, para atrás. Ellos dicen, queremos que la presidenta nos reciba, la presidenta dice, no los voy a recibir, queremos que deroguen la ley del 2007 del ISSSTE, y el gobierno dice, no la podemos derogar, y ahí están atorados, Iñaki.
7: Bueno, pues vamos a ver qué pasa en el transcurso del día, a ver si vuelven otra vez a entrar en la mesa de negociaciones. Brevemente, Armando, ¿qué estás viendo en el lugar donde estás situado?
6: Miren, ya estamos en Insurgentes y Periférico, ya están aquí elementos de la Secretaría de Seguridad Ciudadana esperando a los contingentes que decidan pasar por aquí. Hay alrededor de unos 300 policías sobre Periférico rumbo al estadio de la Ciudad de México, y abajo sobre Insurgentes hay otro tanto de policías, de camiones, de patrullas, de motocicletas, pues en espera de lo que se presente. Los maestros anoche, después de una larga junta, decidieron que no aceptaban las propuestas del gobierno y que también van a marchar. Sin embargo, todos los contingentes dicen que pues van a intentar llegar, y donde los frenen, pues ahí harán sus mítines. Aquí se espera la presencia de jubilados, de Pemex, de la CFE, de algunos magistrados, de algunas asociaciones de magistrados, y posiblemente también maestros.
7: Y una cantidad importante de policías, por el video que nos enviaste. Así al es. Chat de 88.9 Noticias, de granaderos, no granaderos, ¿no? Sí. Que están a la expectativa, ¿no?
8: Es que no son granaderos.
7: De ahí sí, granaderos que no son granaderos, los granaderos de Schrödinger. Gracias, Armando, y nos conectamos contigo más adelante si es que hay algo. Oye, y otra cosa importante, fíjate, ¿qué es lo que dicen algunos especialistas sobre todas estas movilizaciones, sobre los actos vandálicos, sobre lo que le está reventando en este momento al gobierno federal y al gobierno, desde luego, de la ciudad? Son una vergüenza internacional. Ay, ¿quién dice esto? María Inés Camacho, ¿cómo estás? Buenos días.
9: Hola, Iñaki, muy buenos días al auditorio. Pues fíjate que el presidente de la Concanaco, Octavio de la Torre, afirmó que las imágenes de las movilizaciones, actos vandálicos y bloqueos que están protagonizando maestros de la CENTE, pues siguen dando la vuelta al mundo. Pero lo más preocupante, dijo, es que en manos de esos maestros está la responsabilidad de educar a nuestros hijos. Vamos a escuchar.
10: El impacto principal, propósito que debieran de tener estas personas, pues es brindar preparación y educación a nuestros hijos. Pero cuando vemos que lo que reflejan y presentan son actos vandálicos donde afectan patrimonios públicos emblemáticos, pero también patrimonio privado, pues nos preocupa, porque finalmente nosotros tenemos hijos que llevamos a que se preparen con estas personas que en principio pues forman parte de una organización de maestros y maestras. Es preocupante.
9: Bueno, en conferencia, Iñaki, el líder de los comerciantes y prestadores de servicios a nivel nacional, agrega que las escenas que protagonizan los maestros de bloqueos, confrontaciones con las autoridades, pues siguen dando de qué hablar en el extranjero. Y eso también podría, dijo, traer un impacto negativo a la Ciudad de México, la cual ya no estaría contemplada para ser sede de eventos internacionales o nacionales. Escuchemos.
10: Y si es tema recurrente, la imagen y la percepción que estamos generando de nuestro país en términos de autoboicot con las manifestaciones y las expresiones que ya salen de una libre expresión y que afectan el patrimonio tanto privado como público, porque ya cuando son ejercicios de vandalismo, pues tienen un impacto directo en la percepción en nuestro propio país y también en el extranjero.
9: Y bueno, pues por ello, pues hace un último llamado, Iñaki, a la conciencia de los maestros, de la gente, a que sean empáticos y ya no afecten más la marcha, sí, de los comercios, que en su mayoría, dijo, son micro, pequeñas y medianas empresas. El panorama, Iñaki.
7: Es que sí se puede entender las peticiones que son razonables, las madres buscadoras, como por ejemplo los campesinos, y lo hemos dicho muchas veces, ¿no? Uno tiene como el corazón dividido, los transportistas.
8: Claro.
7: O sea, realmente son, hay que tener cierta sensibilidad social para entender el por qué se están manifestando. Y aparte, esto revienta después de un olvido de décadas. No solamente de dos administraciones, no, sino de décadas. Nada más que cuando se tuvo la oportunidad de poder ayudarlos, de poder ir remediando, aunque sea ir paliando poquito a poco la situación de muchas personas que traen ese retraso y esta cuenta a deber por parte de las autoridades, no han hecho absolutamente nada. No, al contrario, los utilizaron como soldados políticos para poder llevar el voto hacia su molino, ¿no? Para jugar con ellos y después los abandonaron. Entonces, ¿cómo no quieren que le reviente ahorita, desde luego, en algo, en un espectáculo que puede ser, pues, el mejor escaparate, como es un campeonato mundial de fútbol?
8: Los beneficios económicos que podría traer y que tendría que traer esto. Pero imagínate, en 2007, una reforma al ISSSTE que hoy piden que se derogue, pero en ese tiempo, quienes estaban en las manifestaciones eran quienes hoy gobiernan.
7: Ahorita son los que ellos
8: no
7: gobiernan.
8: Van a moverla porque ya dijeron el presupuesto no da para moverla.
7: Y ellos podrían mover las cosas.
8: ¿Eh? Pero no les alcanza el dinero.
7: Tienen en sus manos el Congreso para mover las cosas. No se les dio la gana, porque no es lo mismo ser borracho que cantinero. Gracias, Marinés, seguimos.
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5: 57. Saludos desde San Luis Potosí. Abrazote, Josefina. Y qué bonito que lo reconozcas. Todos deberíamos de reconocer lo que tú estás reconociendo, ¿no? Por lo menos en el momento de abrir los ojos y decir, oh, ya, desperté, estoy vivo, ¿no?
6: Qué bueno.
5: Ya después de, a ver, estoy en una cama, tengo un techo sobre mí. Mi familia está bien, con carencias, pero estamos bien. Tengo algo de comida en el refri, sí, tengo comida en el refri. O sea, todas las bendiciones hay que contarlas, sobre todo en momentos tan difíciles. Abrazote, Josefina, que Dios te bendiga. Buenos días, soy Juan Flores de Catepec. Le podrían poner las mañanitas con Pedrito Infante. Ahí tenemos a Pedrito, muy bien. A mi hija Valeria. Ayer cumplió los 18 años. Muchas gracias y saludos. Qué bonita edad los 18.
6: Imagínate, a los 18 años tienes todo por delante para hacer planes, para fincar tu vida, para construir todo. Muchas felicidades. Muy buena edad.
5: Es la edad de Cervantes, por lo menos eso dice. Dice que tienes edad.
6: El eterno.
5: Pero, felicidades, Valeria, y felicidades también a Juan y a toda la familia. Buenos días, serían tan amables de felicitar a mi hija Sandra Montserrat Galván Maínez. Cumple 27 el 29 de junio con Pedrito Infante, ahí está.
6: Muchas felicidades.
5: Aprovechando que no está el villanazo, José Andrés Galván González. Pues ahí está también para Sandrita Montserrat Galván Maínez, sus 27 añotes. 29 de junio.
6: Jovencita ella,
5: sin duda alguna.
6: Apenas.
5: Oigan, y aquí en X, en arroba Iñaki Manero, pusimos la pregunta del día. ¿Estás entusiasmado con la justa futbolera? Sí, no, y la que... Esas son las excepciones. Según ahorita, ahí van los momios, según van las cosas. A ver. Dice sí el 21.4%, no el 67.9%, y la que el 10.7%.
6: Ya lo platicábamos al principio con la product, ¿no? De repente como que todo lo que está pasando en el entorno del país, no sé por qué, pero como que no nos deja vivirlo, por ejemplo, como en el 86, ¿te acuerdas?
5: Pero fíjate, 67.9% de gente que dice no estoy entusiasmado, es un número importante.
6: Sí.
5: A pesar de sí, es una encuesta de X chiquita.
6: No, pero no importa.
5: Es significativo,
6: claro.
5: O sea, la gente que nos está escuchando y que está participando aquí, pues nomás no, y también sus comentarios. 7:32, el tráfico y clima cada 15 en 88.9 Noticias. Moni de Lobos, ¿qué hay de nuevo, Moni?
7: Hola, Iñaki, gracias. Les comento que permanece cierre la circulación en 20 de noviembre a partir de José María Isasaga debido a la presencia de manifestantes. La alternativa es Congreso de la Unión. En unos minutos, más información.
6: Gracias, ya son las 7:33 y hacemos en este momento contacto con mi compañera Marinés Camacho porque vamos al Aeropuerto Internacional de la Ciudad de México para que nos platique cómo amanece la divisa, el dólar, el euro y por supuesto el peso mexicano. La información completa contigo, Mari, buenos días.
8: ¿Qué tal, Toño? Buenos días. El dólar en las tasas de cambio del Aeropuerto Internacional de la Ciudad de México esta mañana se está comprando en 17 pesos cerrados y se vende en 17 pesos con 70 centavos, mientras que el euro 19.30 pesos a la compra, 20 pesos 7 centavos a la venta. El panorama, muy buenos días.
6: Gracias, buenos días. 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Ya son las 7:34. Vamos a otros temas. Lo que ocurrió allá en Michoacán, 5 policías asesinados. La información completa la tienes tú, Cristian Gutiérrez, desde Morelia. Hola, Cristian.
9: Gracias, buenos días. Duro acontecimiento acá en Michoacán, pero ha venido sucediendo toda la semana. La tarde de este miércoles, policías de la Guardia Civil de Michoacán fueron emboscados, fueron asesinados, 5 asesinados en la localidad de Moponera. Esto está en el municipio de Nahuatzin. De estos hechos, bueno, pues también se desprende que 5 efectivos más quedaron heridos. Con fortuna pudieron ser atendidos en centros de salud. Ante los hechos, el gobernador del estado, Alfredo Ramírez Bedoya, aseguró pues que todo esto no quedará impune, y garantizó junto con Omar García Harfuch que pues darán con los responsables, que no habrá impunidad en Michoacán y que quedarán tras las rejas quienes asesinaron a 5 elementos de la Guardia Civil acá en Nahuatzin, municipio de Michoacán. Es el panorama en este estado.
6: Y estaremos atentos a lo que nos compartas más adelante sobre este tema. Gracias a mi compañero y amigo Cristian Gutiérrez desde Morelia. Por cierto, recuerda que en Morelia, Michoacán, esta información la escuchas a través de Mix en el 101.7 de frecuencia modulada. 7:35 a.m. y llegamos de esta forma a Guanajuato. El contexto, hace un tiempecito, hace unos días, hubo un ataque en contra de una síndica. ¿Y qué ha pasado con ella? Porque para que tengamos una idea, le dispararon en más de 100 ocasiones. Claudia Padilla, desde Celaya, con todos los detalles. Hola, Claudia.
10: Hola, buenos días, Pepe Toño, buenos días a todo el auditorio. Fíjate que sí, que la gobernadora de Guanajuato, Olivia Denise García Muñoz Ledo, informó que la Fiscalía General del Estado de Guanajuato está investigando el ataque a la familia del dirigente del PRI, Cortázar, Diego Estefanía, y así como tú lo comentabas, a la síndico. Esto después de que este último acusara a su hermano y alcalde de Cortázar, Mauricio Estefanía, de atacar a su familia, donde resultó lesionado su hijo y su escolta. Vamos a escuchar qué dice la gobernadora.
6: Escucharlo, vamos a escucharlo
5: en unos
6: momentitos, vamos a recuperar este audio para saber justamente qué es lo que ocurrió y qué dice la gobernadora estatal, qué dice la gobernadora sobre este tema, porque son las investigaciones. Adelante con la información.
11: Él está llevando a cabo las investigaciones y yo haré un llamado a los actores políticos a que actuemos con mesura, que permitamos que avancen las investigaciones. Y bueno, sobre todo la atención directa que hemos dado a las víctimas, ahí está en todo momento, y bueno, pues que se aclare.
10: Dijo que, sin embargo, se castigará a los responsables sin importar, disculpan este pequeño, sin importar el cargo político que tenga. Hasta aquí mi información.
6: Muchas gracias y que estés muy bien, Claudia Padilla, allá en Celaya con esa información. Por cierto, les recuerdo que en León, Guanajuato, les llevamos toda la información a través de la nueva Amor 103.1 de frecuencia modulada. Ya son las 7:37 a.m. Vámonos hasta la zona de Veracruz, porque allá se va a llevar a cabo algo que se conoce como el Salsa Fest 2026. Y parece que ya todo está listo y vamos por eso a Boca del Río contigo, Mario Arjona, para que nos platiques. Adelante, Mario, buenos días.
12: Hola, ¿qué tal? Muy buenos días. Así es, todo listo para el Salsa Fest 2026 que se lleva a cabo en el Boulevard Vicente Fox de Boca del Río, el llamado Salsódromo, donde en ediciones anteriores ha llegado a albergar hasta 200,000 personas en una noche. Este escenario se encuentra junto al mar, por lo que es muy atractivo y además es una zona bastante tranquila y segura. Los operativos de protección civil, seguridad pública, tránsito y vialidad, entre otros, ya se encuentran instalados en el sitio para esta ocasión y debido a las lluvias nocturnas, el horario se ha modificado, abriendo puertas a las 3:00 p.m. e iniciando los grupos principales en punto de las 6:00 p.m. Esto lo dio a conocer la Secretaría de Cultura en el estado de Veracruz, Xochitl Molina González. Escuchemos.
13: Así que venga a divertirse, los esperamos con muchísimo cariño para disfrutar juntos de Salsa Fest 2026. La entrada, recuerde, a las 3:00 p.m. abrimos puertas, a las 6:00 iniciamos el concierto y es completamente gratis.
12: El Salsa Fest se lleva a cabo desde este viernes 12 al 14 de junio con exponentes como Guayacán Orquesta, La India, Grupo Niche, Gilberto Santa Rosa, Olga Tañón, Alberto Barros, entre otros. Así que bueno, pues todo se encuentra listo para este fin de semana tener este Salsa Fest 2026. El panorama en Veracruz.
5: Cartelazo, ¿eh?
6: Escuchaste, se ve buenísimo.
5: Se ve buenísimo el cartelazo.
6: Mario Arjona, así como que nos dijiste, venga.
5: Es que además en Veracruz, por falta de presupuesto, por el tema este de los derechos, no les pudieron poner la megapantalla con el partido.
6: No,
5: es que dijeron, no, es que no hay lana, perdón, pero está muy caro.
6: Es,
5: ¿no?
6: Pero fíjate, el cartel que tienen aquí para este Salsa Fest, la muy verdad bueno. Está buenísimo. Pero bueno, gracias a mi compañero y amigo Mario Arjona, te mando un abrazo hasta allá, hasta Boca del Río. Mario Arjona, ya son las 7:39 a.m. Regresamos a la capital de la República Mexicana. Miren, permítanme invitarles a que se queden todo el día con nosotros. 88.9 Noticias. Hemos desplegado un equipo completísimo: deportes, redacción, reporteros. Todos estaremos en distintos puntos de la capital para platicarles y llevarles de la mano a toda esta fiesta futbolera. Y en este momento hacemos contacto con mi compañero Alemao Luna, porque él también va de camino hacia el sur de la ciudad y estará pendiente, entre otras cosas, de las manifestaciones. ¿Dónde te encuentras? ¿Cómo va tu camino, Alemao? Buenos días.
14: Buen día, Pepe Toño. Nos encontramos en Avenida Cerrada Las Torres y Calzada de Tlalpan, justo dentro de la estación del tren ligero Las Torres, a 4 km de la zona cero, donde en unas horas comenzará este campeonato importante de fútbol. Déjame decirte que se cumplió la advertencia de las autoridades y es que es un verdadero calvario, Pepe Toño, poder llegar hasta el Estadio Azteca. Primero, porque la línea 2 del metro, la azul, suspendió su servicio de Hidalgo a Chabacano desde las 5:30 a.m. Ya estábamos adentro y prácticamente nos sacaron sin dar mayor información, por lo que la ciudadanía que iba a trabajar esa área y también la afición tuvieron que buscar otra opción para ir al sur. Platicamos con un aficionado, él venía de, proviene de Coahuila con su hijo, y ya estaban un poco desesperados porque no sabían ni por dónde irse. Esto nos cuenta él.
15: Sí, o sea, estábamos preocupados por la manifestación, pero sí nos levantamos a las 4:30 de la mañana para poder venir. La verdad, mucha emoción de poder ver la selección en el mundial.
16: Por ejemplo, ¿ustedes cuánto les costó?
15: Más o menos como $1,000.
16: Cada uno, ¿eh?
15: Sí.
16: Sí, es un buen precio.
15: Sí, para lo que están, sí. Que sí lo estoy viendo muy caros ahorita.
16: ¿Ya hace cuánto los adquirió?
15: Hace como unos 2 meses por una plataforma de reventa.
14: $2,000 ahí los boletos que adquirieron y bueno, estaban hospedando en el centro. Yo tomé como opción para el transporte de Pepe Toño lo que es el trolebús que va a ir a Eje Central. Me bajé precisamente a lo largo de 30 minutos después en la estación Eje Central de la Línea Dorada y ahí transbordé a Ermita en la Línea Sur y de ahí a Tasqueña. Llegué alrededor de las 7 de la mañana, Pepe Toño. Un verdadero tiempo pues considerable. Ya ahí pues prácticamente los policías, había un cerco importante de seguridad donde no dejaban entrar a ninguna otra persona que no tuviera un boleto en su celular, un boleto digital. No podía entrar la prensa, no podía entrar ninguna persona que viviera por la zona, iba a dejar en otra estación. Dijeron que buscaran a otra alternativa, de hecho no daban información, mucha gente molesta porque ni siquiera le daban alternativa para poder tomar un trolebús como en otras ocasiones de servicio gratuito que los pudiera acercar. Entonces nosotros caminamos prácticamente a lo que es la estación Las Torres. Aquí ya se puede abordar, sin embargo, pues sí es un trayecto considerable. Hay concentraciones de personas que, pues al parecer, dicen son voluntarios que afirman van a hacer un cerco de seguridad pues desde esta zona para evitar que manifestaciones se acercan a lo que es el Estadio Azteca, Pepe Toño.
6: Y vamos a regresar contigo constantemente porque esta es una de las rutas justamente que tú, que por ejemplo vas al Estadio Azteca, vas a tener que utilizar y por eso vamos a regresar. Y ahora vamos justamente con mi compañero Arturo Sanguino porque él ya está un poco más adelante. Vamos a deportes, Arturo Sanguino.
17: Pepe Toño, amigos, ya estamos en el Azteca.
6: ¿Cómo están las cosas por allá, mi querido Arturo?
17: Ahí está, ya llegamos, ya estamos listos, ahora sí, para vivir el partido inaugural entre México y Sudáfrica. El ambiente es fantástico, compañeros, realmente el día de hoy se busca hacer historia, que México ha protagonizado 7 partidos de inauguración en los certámenes de FIFA, y que creen, en ninguno ha ganado. Así es, lleva 5 derrotas y 2 empates, por lo que el día de hoy, Javier Aguirre y sus dirigidos buscan la primera victoria en el inicio de la Copa de FIFA.
6: Ahora vamos precisamente a preguntarte brevemente cómo está el ambiente entre las personas que ya se encuentran en ese lugar, Arturo.
17: No, están motivadísimos, realmente ya, si existía alguna desconfianza en el equipo de Javier Aguirre, ya no la hay. Hoy ya todos están unidos, piensan en que van a ganar, en que va a golear México. El ambiente es justamente esa confianza de salir con la victoria el día de hoy, aprovechando la localía, aprovechando que los 85,000 personas que van a entrar, por lo menos el 98.5% será mexicano.
6: Muy bien, regresamos contigo un poco más adelante, Arturo Sanguino, de Deporte. Ya son las 7 de la mañana con 43 minutos, tráfico y clima, Mónica Villalobos.
7: Pepe Toño, muchísimas gracias. Les comento que van a encontrar cortes a la circulación en Calzada de Tlalpan, Circuito Estadio Azteca, Calzada Coxpa y calles aledañas al Estadio Ciudad de México por evento durante el día de la justa futbolera. Justa como alternativas, Insurgentes, Periférico y Canal de Miramontes. En unos minutos, más información.
5: 7:43, vámonos de volada. Es un día especial, desde luego, y hay muchas cosas de las cuales platicar, pero también tenemos trivia hoy, la trivia de ayer, para la gente que no la escuchó ayer. Los murciélagos inspiraron un objeto de la vida diaria que a pesar del tiempo sigue remediando ciertos malestares alrededor del mundo. Pues sí, la calor, como dicen en mi pueblo, y hay gente que todavía lo sigue utilizando. ¿De qué estamos hablando? Del abanico, pero del abanico plegable, que fue gracias a que un artesano japonés vio cómo los murciélagos plegaban sus alitas, que se le ocurrió hacer una forma más manejable, más llevadera de llevar el abanico. El abanico sigue siendo todavía un objeto de primera necesidad en muchos lugares, que si no, que lo digan nuestros queridos amigos y amigas allá en Yucatán, en Campeche, en Quintana Roo, todas estas zonas de extremosas, de gran calor, pues utilizan ahí el abanico para echarse aire en estas tardes riquísimas allá en la península de Yucatán. Y vamos con la trivia de hoy. La trivia de hoy tiene la palabra de hoy jueves, una palabra de origen náhuatl, que el origen es muy bonito, el origen tiene que ver con la ayuda hacia los demás, pero que hoy la manejamos como de una manera insultante incluso para ciertos momentos, también se utiliza mucho en el ámbito político. ¿Qué palabra es? Ayúdanos con esta trivia en www.889noticias.mx, WhatsApp 5582-55889 y el talkback a través de iHeartRadio. Recuérdalo, la respuesta en una hora. 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Pepe Toño Morales.
6: Arroba Teo Morales en vivo.
5: Arturo Sanguino, Alex Cervantes, Iñaki Banero. Seguimos en Panorama.
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5: 7:48, panorama informativo en 88.9 Noticias, información que sirve por iHeartRadio. Esta mañana contigo Pepe Toño Morales, Arturo Sanguino, Alex Cervantes en los deportes, servidor Iñaki Manero. En un ratito más, Lalo González nos va a estar platicando qué se está cocinando allá en las inmediaciones del Fan Fest en el Zócalo capitalino, qué es lo que le está esperando a la gente, los puntos de acceso, está pasando, no está pasando la gente. El día de ayer, los mismos comerciantes ya hartos, ya desesperados, empezaron a quitar los retenes para que empezara a pasar, porque pues sí, también, ellos tienen toda la razón del mundo, pues están muriendo de hambre, ¿no? Tiene que estar bajando ya la cortina, algunos de ellos ya están al borde del colapso económico, porque no hay ventas, y además, pues también se quejan de los maestros de la coordinadora, que no les compran absolutamente nada, pero sí les ensucian todo el lugar. Y muchos de ellos son restauranteros. Imagínate ir a un restaurante en donde las inmediaciones huele a caca. Pues no, ¿no? Y es parte de, sí, es parte de los malos hábitos de, pues, de esta gente de la coordinadora, ¿no? Finalmente, se dicen maestros, pero pues pobres niños, ¿no? Los cuales los estén educando. 7:49 al rato. Al rato vamos con Lalo González, ahí en el Zócalo capitalino, en lo que se conoce como el Fan Fest, y te seguimos preguntando aquí en 88.9 Noticias. La pregunta de hoy está relacionada con la mega cáscara. ¿Estás entusiasmado con la justa futbolera? Sí, no, o la que, y seguimos teniendo, ahora ya es un 73.3% de no, no estoy entusiasmado con la justa futbolera, sí, un 17.8%, y la que, un 8.9%. Oigan, esto es importante. En San Lázaro, cambiando dramáticamente de tema, en donde se toman las decisiones, pues se hacen las leyes que nos importan a todos y que nos mueven a todos en este país. Están proponiendo ahí en San Lázaro embargar, fíjense, embargar las AFORES, que es ese dinero por el cual tú has trabajado toda tu vida y que es un derecho de los trabajadores, de los deudores alimentarios. ¿Para qué? Pues para meterles miedo y forzarlos a que paguen, ¿no? Si no es por miedo, entonces hay quienes se siguen haciendo mensos. Vamos con mi compañero Isaac Castañeda. ¿Cómo está, Isaac? Buenas tardes, buenos días, perdón, gusto saludarte.
2: ¿Qué tal, Iñaki? Muy buenos días a ti a la audiencia. Así es, pues en la Cámara de Diputados se presentó esta iniciativa que consiste en el embargo parcial de las cuentas de ahorro de las AFORES de los deudores alimentarios. Esta propuesta presentada por la diputada de Morena, Julieta Vences, que consiste sí en una reforma a la ley de los sistemas de ahorro para el retiro. Precisó que esta propuesta pues no representa una vulneración al derecho a la seguridad social ni compromete el ahorro para el retiro de los trabajadores, sino que busca que se armonicen tanto el derecho a la seguridad social como el derecho humano a los alimentos de cualquier dependiente legal y también para obligar sí a pagar en este tipo de situaciones. La legisladora indicó que para que se lleve a cabo el embargo, será un embargo parcial de las cuentas con una resolución judicial que así lo determine para garantizar el cumplimiento de estas obligaciones. Escuchemos lo que comentó.
3: Con esta iniciativa lo que proponemos es que de manera general siga siendo inembargable, pero que de manera parcial, cuando haya una resolución judicial por un juez, pueda utilizarse este recurso para garantizar el alimento de nuestras niñas y niños.
5: Y solamente en esta situación, o sea, sería embargable. ¿Qué quiere decir esto de embargable? Que no se van a, no van a agarrar el dinero, se lo van a llevar a otro lado, quién sabe a dónde. No, ese dinero va a estar congelado, esa cuenta va a estar congelada hasta que el susodicho pague, Isaac, así le entendí, ¿no?
2: Efectivamente, Iñaki, va a estar congelada hasta que pague, es pues una forma de condicionar, ¿no? De obligar a que pague, a que pues sí brinde esta pensión alimentaria. Y bueno, de acuerdo con la legisladora, también dijo que se fortalece este marco jurídico en favor tanto de los derechos humanos, del interés superior de la niñez, cuando todavía muchos menores de edad pues no reciben esta pensión alimentaria en el país. Muchos padres, sobre todo, obvian esta obligación y dejan pues prácticamente en el desamparo a sus hijos. Escuchemos nuevamente.
3: Y es que en México, miles de niñas y niños no reciben pensión alimenticia, aun cuando es su derecho. Y aquí es cuando surge una pregunta necesaria. ¿Qué hacer cuando aquel que no cumple con su obligación alimentaria sí tiene dinero ahorrado, pero no puede ser tocado porque la ley lo protege?
2: Y añadió que con esta reforma no se altera la estructura financiera ni operativa del sistema de ahorro para el retiro, Iñaki, pues no se modifican los mecanismos de administración de fondos, tampoco las reglas de inversión y los derechos pensionarios del trabajador. Únicamente se realizaría este embargo parcial en caso de tener una resolución judicial. Escuchemos nuevamente.
3: Eso es algo que ya resolvió la Suprema Corte de Justicia de la Nación, donde señala que el derecho a alimentos está por encima del derecho patrimonial.
2: Y además precisó que este derecho a los alimentos de los menores debe ser una garantía pues esencial para el desarrollo integral de las personas, que comprende también la subsistencia, la educación, la salud, el desarrollo de niñas, niños y adolescentes. Como te comentaba, muchas veces en familias que dejan prácticamente en desamparo a estos menores de edad al no brindar este tipo de recursos a través de la pensión alimentaria. Escuchemos nuevamente lo que dijo la legisladora.
3: Porque aquí hay algo claro. Sin duda el ahorro para el futuro es importante, pero nuestra infancia es algo que no puede esperar.
5: Esto creo que es importante. Hay dos formas de sacar dinero de tus AFORES antes de que cumplas los 65 años, como lo establece la ley, que puedas sacar todo tu dinero. Una de ellas es que te quedes sin trabajo, es lo que marca la ley. Y la otra es que te vayas a casar, ¿no? Puedes sacar una parte de tus ahorros para el retiro, aunque pues de repente pues te dicen los especialistas que no saques y demás, pero pues perdón, pero si estoy sin chamba, como sucedió durante la pandemia, que mucha gente empezó a pellizcar su Afore, porque pues, si no, pues te mueres de hambre. No está legislado el que puedas sacar, por ejemplo, si tú eres deudor alimentario, no tienes dinero y lo compruebas, que no tienes forma económicamente de poder dar este apoyo alimentario, por ley no está dentro de estas razones por las cuales puedes pellizcar tu Afore. Entonces ahí también yo creo que debería de legislarse, ¿no?
6: Sí, hay que tener mucho cuidado porque también lo que decidas hacer con tu Afore ahorita te puede afectar. Por ejemplo, en el caso de que tomes un recurso que sin duda es necesario, por las razones que acabas de exponer, hay que considerar las semanas de cotización.
5: Esa es otra.
6: Porque
5: ¿cuántas semanas tienes y si puedes sacar dinero con esas semanas?
6: Eso es importantísimo para saber de cuánto puedes disponer, por ejemplo, en caso de que sea muy necesario, ¿no? Uh-huh. Y la otra, justamente, pues el trabajo que queda pendiente para legislar en cuanto a qué razones son las suficientes como para poder tomar ese dinero y compensarlo, por ejemplo, con estas pensiones. Pero también hay que considerar que quienes no pagan nunca, ¿no?
5: No, hay quienes se hacen mensos para pagar.
6: Van a subir, sí.
5: Y también, pues, la verdad es una buena forma de forzarlos. Te vamos a congelar tus Afores, maestro, así que ya empieza a pagar lo que debes de pagar. Isaac, 30 segundos, algo más para terminar.
2: Sí, aquí hasta el momento la corte había determinado que solo se podía realizar este retiro en caso de que el padre o el tutor responsable no tuviera empleo. Sin embargo, esta iniciativa pues ya va a transitar este camino legislativo, Iñaki.
5: Estaremos muy pendientes. Muchas gracias, Isaac Castañeda, un tema muy, muy importante. 7:55. 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Seguimos contigo.
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2: El señor
3: sí, también Olga trae, ya vi el Carlos también ahí.
2: Sí, don Pedro López
3: también. No te la fumes, nada más póntela.
2: No, la verde es vida.
3: Es vida.
2: Como decían aquellos. Bueno, oye, muchas gracias. Gracias a toda la gente que nos ha estado escribiendo también en X. Sir Albert Tú, Enrique Ortega, saludos. Saludos, Jenny Riverol. No, no es la respuesta, es la trivia. Luis Mendoza, Luco. Eso es Toño Morales que tú le respondiste. Estaba leyendo.
3: Acá estoy.
2: Alonso Pérez, porque estamos también preguntando, sí. ¿Te parece? ¿Estás contagiado con esta efervescencia del fútbol? Dice Alonso Pérez, simplemente no debería haber mundial en México. Como se dice corrientemente, no estamos para esas cosas en estos momentos. Mexican, buenos días a todo el equipazo de Panorama Informativo, ya listos para ver cómo cantará el potrillo el himno nacional. Yo espero que bien.
3: Yo también. Yo le apuesto a que se haga bien.
2: Ayer lo entrevistaban y decían que estaba muy nervioso. Imagínate a alguien que se ha presentado ante millones, ¿no?
3: Claro,
2: de personas,
3: claro.
2: En un chorro de foros a lo largo del mundo. Uh-huh. Dice que está muy nervioso porque sí, el cantar el himno nacional es
3: es peso aparte.
2: Es un compromiso, ¿eh?
3: Ahí sí entra el nacionalismo puro. Además, estás ante una un evento internacional que a mí me parece, desde mi punto de vista, el más importante, incluso con una convocatoria mayor que las propias Olimpiadas.
2: Mira, aunque sea una pelea de box en Las Vegas.
3: También, no, bueno.
2: O sea, es muy pesado cantar el himno nacional por la presión que tienes de todo el mundo, de que si la llegas a regar tantito.
3: No, todo el mundo
2: incluso haces un portamento que no debes hacer a la forma de cantar el himno. Y ya te cae la crítica, bueno, te llueve, te acaban.
3: No, el deseo es que le salga lo mejor posible, que salga bien.
2: Sí, que le salga muy, muy bien.
3: Que brille.
2: Voy a decir esto una vez en mi vida nada más, no le llegan a Villalbazo que lo hice, pero es una de las mejores voces que tenemos en este país.
3: Yo estoy de acuerdo contigo.
2: La verdad. Entonces, pues bueno. Ay, Leticia, no sea chismosa, está grabando.
3: ¿Sabes de quién te acordaste? De Diego.
2: Sí, es una de las mejores voces que tenemos.
3: Dieguito,
2: y no. No, una cosa es que lo utilice. Este lo saque para todo.
3: Sí, es que te graba.
2: No, nada.
3: Es como antes.
2: Nada más con el potrillo y nada más con el potrillo.
3: Te grabo y lo guardo para cuando yo lo ocupe.
2: Y otro.
3: Así era, ¿te acuerdas?
2: Sí. Alguien decía eso. Sí. Ahorita mira, yo aquí tengo mi carterita de Pablo Emilio.
3: Sí.
2: Y aquí también te voy a escribir, aquí te voy a anotar, Leticia, también. Así como Pablo Emilio. 8:05, tráfico y clima, cada 15 en 88.9 Noticias. Moni Villalobos, adelante, Moni.
4: Hola Iñaki, gracias. Les comento que permanece cierre la circulación en 20 de noviembre. A partir de José María Isasaga, debido a la presencia de manifestantes, la alternativa es Congreso de la Unión. En unos minutos, más información.
3: Gracias, ya son las 8:05. Vamos directamente con la información porque fue vinculado a proceso un ex colaborador de Genaro García Luna. ¿De quién se trata? René Ponce.
5: La Fiscalía General de la República obtuvo de un juez de control la vinculación a proceso de Antonio N., ex colaborador de Genaro García Luna, acusado de los delitos de delincuencia organizada y peculado, quien además recibió la medida cautelar de prisión preventiva oficiosa y 3 meses de plazo para el cierre de la investigación complementaria. Las investigaciones señalan que cuando fungió como servidor público en el área de prevención y readaptación social federal, posiblemente suscribió contratos con los que habría ocurrido un desvío de recursos públicos. Durante su aprehensión le fueron asegurados a Antonio N., $2,500 americanos y $36,500 mexicanos. Para 88.9 Noticias, René Ponce Hernández.
3: En más información, la Fiscalía General de la República inició investigaciones formales luego del aseguramiento de más de 1.3 millones de litros de hidrocarburo presuntamente de origen ilícito como resultado de 2 órdenes de cateo en inmuebles ubicados sobre caminos de terracería cercanos a la carretera Reynosa-Monterrey en el municipio de Reynosa en Tamaulipas. Ya son las 8:07. Aseguran que el sistema financiero mexicano tiene la capacidad para enfrentar escenarios adversos. María Inés Camacho.
6: Al manifestar que los temas de inseguridad pública, así como los casos de políticos relacionados con el crimen organizado, no han sido mencionados como un riesgo, la gobernadora del Banco de México, Victoria Rodríguez Ceja, afirmó que se cuenta con un sistema financiero resiliente. Al presentar el reporte de estabilidad financiera junio 2026, precisó que a pesar de conflictos bélicos y de incertidumbre, la banca nacional tiene solidez.
7: Los indicadores en su conjunto sugieren que el sistema financiero mexicano mantiene una posición de resiliencia y capacidad para enfrentar escenarios adversos. A pesar

0: del entorno global, caracterizado por conflictos geopolíticos y una mayor incertidumbre, las instituciones financieras, particularmente la banca múltiple, cuentan con niveles de capital y liquidez que superan con holgura los mínimos regulatorios.
1: 88.9 Noticias, María Inés Camacho Romero.
2: Y recuerda que puedes consultar más acerca de este y otros temas en nuestra página www.889noticias.mx. 8:08 a.m. Pronto podría llegar a su fin el conflicto entre el gobierno de la Ciudad de México y el refugio franciscano. ¿Por qué, Alemao Luna?
3: El gobierno de la Ciudad de México confirmó este miércoles que mantiene activas las mesas de diálogo con representantes del refugio franciscano, tras alcanzar acuerdos preliminares que buscan garantizar el bienestar de los más de 800 perros y gatos bajo protección. A través de un comunicado, detallaron que en la más reciente reunión, ambas partes acordaron colaborar en mejorar las condiciones del albergue ubicado en la carretera México-Toluca, reiniciar de forma conjunta los procesos de adopción y realizar visitas periódicas a los 3 espacios temporales de resguardo para supervisar su estado. Este pronunciamiento ocurre luego de que integrantes de la asociación civil amenazó con sumarse este jueves a la movilización rumbo al Estadio Azteca. 88.9 Noticias, Alemao Luna.
2: Ya son las 8:09 a.m, tiempo de deportes. Arturo Sanguino, ¿dónde andas, Arturo? Buenos días.
4: Pepe Toño, amigos de Panorama, ya estamos justamente en las inmediaciones del Estadio Azteca y la cultura mexicana no puede faltar con el mariachi totalmente en vivo.

0: Ahí está totalmente en vivo el mariachi desde el Estadio Ciudad de México, amigos de Panorama Informativo. Esto ya es una fiesta, repetorio Iñaki, amigos de Panorama. Todavía la gente todavía no ingresa, ingresa hasta las 9 de la mañana. Sin embargo, ya fiesta, como escuchamos, el mariachi anda con todo, ambientando aquí en las inmediaciones del Estadio Azteca. Sin duda, esta es una fiesta. Ya estamos listos, emocionados, y todavía faltan 5 horas para ver quién será los 11 titulares del día de hoy aquí en el Estadio Ciudad de México.
1: Y por eso vamos a regresar contigo un poquito más adelante, gracias a mi compañero Arturo Sanguino, 8 de la mañana con 10 minutos. Vamos también a lo más importante, pero del tráfico y clima, como cada 15 minutos, Mónica Villalobos.
2: Pepe Toño, muchísimas gracias. Les comento que van a encontrar cortes a la circulación en Calzada de Tlalpan, Circuito Estadio Azteca, Calzada Coxpa y calles aledañas al Estadio Ciudad de México por evento durante el día de la justa futbolera. Usa como alternativas Insurgentes, Periférico y Canal de Miramontes. En unos minutos, más información.
3: 8 de la mañana con 10 minutos, Panorama Informativo en 88.9 Noticias, información que sirve y por iHeartRadio en 88.9 Noticias, aquí en X, en arroba Iñaki Manero, nos dice Pedro Torres, en México solo 13 partidos, solo 5 en Ciudad de México, que están desquiciando los capitalinos. Si con solo esto el gobierno federal no puede poner orden, ¿qué hubiera pasado si todos los partidos fueran en el país? Y en 86 fueron 52 partidos. Sí,
1: aquí estuvimos.
3: Divididos en las distintas sedes, ¿no?
1: Sí, no, y era una emoción. Tú lo veías en las calles, las personas caminaban y se ponían también las playeras.
3: No. Pero desde meses antes ya todo el mundo estaba con la playera puesta. Sí, claro.
1: No, y además te digo una cosa, los partidos. No le quedaron a deber al público.
3: Y ahorita hay gente que ya quiere sacar esto.
1: Sí, porque pues, ha sido una de complicación. Fíjate, en ese tiempo, en el 86, era vamos a participar. Hoy es quédense en su casa, trabajen en casa para que no salgan si no tienen que salir. ¿Qué diferencia, no? La verdad es que eso sí se nota.
3: Pero fíjate, no se interrumpieron clases.
1: No.
3: La gente siguió trabajando. O sea, no existía todavía la tecnología del teletrabajo. Claro. Porque no teníamos las computadoras, eran pues muy primitivas, ¿no? Es más, 1986, pues, ¿qué te digo? Sí. O sea, la gente iba a trabajar. Desde luego, la población era más pequeña, ¿no? Los medios de transporte, sí, desde luego, ya con el metro bastaba. El metro era suficientemente eficiente como para poder llevar y traer a la gente. Los temas de transporte, la ciudad no había crecido como el monstruo que es actualmente. Pero de todas formas no se interrumpió absolutamente nada. Pero el día del partido inaugural, desde luego, y luego el partido también donde México le gana a Bélgica con gol de Hugo Sánchez, ya sabes, eso fue la
1: día,
3: fue el reventón total. Sí. Pero la gente ibas a la escuela, el maestro llevaba un radio, el maestro llevaba una televisión y ahí podías ver el partido. No, mucha gente no fue a trabajar, se perdió el día y también los empresarios lo sabían.
1: Sí.
3: Los empresarios tampoco fueron a trabajar.
1: No, muchas de las personas se quedaron en su casa.
3: Pero era parte de la alegría y sabías que iba a venir una derrama económica importante. 1982 fue cuando entró Miguel de la Madrid y fue cuando Colombia bajó la mano y dijo, no, pues ya no se puede. Belisario Betancur, que era el presidente de Colombia, dijo, ante la violencia y los problemas sociales y económicos que estamos teniendo, perdón, pero declinamos la invitación de ser los anfitriones.
1: No,
3: y México alzó la mano y dijo, México estaba pasando por, después de la docena trágica de las administraciones de Echeverría y López Portillo, que acabó el país hecho una ruina, pues dentro de este rearmar el país del gobierno de Miguel de la Madrid, pues dijeron, de aquí somos.
1: Dinero es una derrama económica importante.
3: Y es una derrama económica importante, que ya dicen los empresarios que con esto, con lo que nos va a tocar, ¿no? De la justa futbolera, ni tan importante va a ser la derrama, pero pues, a ver si con la inversión, nada más que la inversión es a futuro, y es lo que platicamos el día de ayer al mediodía, esta inversión que está haciendo para, inversión cosmética para las tres sedes y otros lugares del país, pues es una inversión a futuro para que la gente siga regresando, la gente que llegue, porque se acuerdan que el turismo, pues es una industria de corre ve y dile, ¿no?
1: De boca en boca.
3: De boca en boca.
1: Es la mejor publicidad.
3: Es la mejor publicidad. Entonces llegan a su país y dicen, oye, México está padrísimo, está bien bonito, las calles están limpias.
1: Y baratos, hermanos, baratos.
3: Y baratos, sí, para ellos es baratos, pues hermanos.
1: $100.
3: Ah, pues vamos a regresar a México. Sí. Entonces es una apuesta a futuro con la inversión que está haciendo por esta forma de arreglar de manera cosmética las calles y algunas ciudades del país. En un momentito más, porque ya nos queda un minutito, pero ahorita vamos con Lalo González, que está en las inmediaciones del Fan Fest en el Zócalo Capitalino. Pudo pasar la gente porque todavía ayer los comerciantes estaban quitando ahí las vallas para que pasara la gente porque pues, están desesperados claro, buscando clientes. Y mucha gente, pues con esta expectativa, pues quiere entrar a la pantalla y quiere entrar a los juegos y las actividades y las amenidades que están dando. ¿Cómo están las cosas en este momento desde la plancha del Zócalo Capitalino? Estás en Panorama Informativo en 88.9 Noticias, información que sirve, y por iHeartRadio y en X. Platícanos qué onda. Para ti es bien importante ahorita el Mundial, ¿te importa el Mundial? ¿Sí, no o qué? Seguimos en Panorama 88.9 Noticias, Pepe Toño Morales, Iñaki Manero.
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6: Él está el primero de la fila, llegó a las 4 de la mañana, aunque por ahí decía su hermano que lo corrigió, que en realidad llegaron a las 3. El caso es que llegaron en la madrugada. Vamos a escuchar qué es lo que nos cuenta.
7: Pues llegamos a las 4 de la mañana y pues el ambiente está chingón y pues claro que sí, ahora sí que la camiseta nos calienta. Pues la verdad no nos han dicho nada, pero pues tenemos fe que todo va a salir bien y que vamos a disfrutar un buen partido. Y que se hable bien de México. El partido no nos lo vamos a perder por nada del mundo.
8: ¿Hasta qué hora están dispuestos a quedarse aquí?
7: Pues yo creo que máximo como a las 12, 11, si no abren para acá.
6: Lo bueno es que sí van a abrir, Iñaki. Lo que sí te cuento es que, bueno, esta fila inicia sobre Venustiano Carranza a la altura de 20 de noviembre. Son, por lo menos, hasta hace 15 minutos, 30 calles de fila, Iñaki. Hemos recorrido todo, nos fuimos todo Venustiano Carranza, prácticamente hasta Jesús María. De allí dimos la vuelta, nos fuimos por Corregidora, nos fuimos hasta Circunvalación. En Circunvalación vuelve a dar la vuelta también, llega a Manzanares y allí se cruza de nueva cuenta con los que van llegando, así que ya empieza a haber algunas personas que gritan que se vayan a la fila, que no van a dejar entrar.
9: Clásico.
6: Vamos a escuchar ahora a uno de los últimos aficionados en la fila, Iñaki.
9: Ajá. Son 60,000 personas las que pueden entrar al FanFest y aquí...
10: Bueno. Pues ya, yo creo que mínimo somos como unas 80 las que estamos esperando. Tan solo ve la fila desde dónde viene y cómo le da la vuelta a varias manzanas. Entonces, en primera no sabemos si va a haber FanFest y en segunda no sabemos si nos va a tocar entrar, ¿no?
8: Oye, y por último también, para que puedan avanzar a la fila, ¿cuál es el plan de contingencia si es que no entras aquí?
10: Pues irnos a cualquier fanzone que...
9: Sí, mandaste un video en cámara rápida, me quedó Lalo, de cómo iba la gente circulando.
6: Le corrí, Iñaki, ¿sí? Le corrí.
9: Oye, entonces son ríos de personas que quieren llegar, pero pues algunos no van a poder lograrlo, ¿no?
6: Y que siguen llegando, Iñaki, ¿sí? De hecho la cara de muchos es de impresión justamente de la cantidad de gente. Si supieran que cuando van llegando todavía les faltan por lo menos 30 calles de fila, pues seguramente hay muchos que ya tienen la cara de decepción. Me tocó ver ya algunas personas justo en la grabación de este video, Iñaki, que ya lo subirán y lo encontrarán allí en las redes 88.9 Noticias.
9: Ajá.
6: Pues justo ahí había algunas personas que ya tenían como esta cara de decepción, de qué voy a hacer, a dónde me voy. Algunas ya estaban preguntando con las autoridades, oiga, ¿cuál es el otro punto cercano para verlo? Los mandan a Garibaldi, pero sigue llegando la gente, sigue llegando la afición. Y te decía, Iñaki, pues qué bueno, esta buena noticia de saber entonces que sí habrá FanFest, porque pues había personas que prácticamente llegaron desde la madrugada.
9: Sí, incluso toda esta gente que está llegando, todo este río de gente que está llegando buscando su espacio, buscando su lugar en el FanFest, podría ser parte de un museo de camisetas de la selección mexicana, porque yo he visto camisetas desde los años 70 hasta las más recientes seguir circulando. ¿Sabes? Ves gente de todas las edades, desde luego va gente de la tercera edad, gente de la mediana edad, niños, mujeres,
11: sí, todos.
9: En fin, de toda gente, pero y cada quien trae la camiseta con la que alguna vez festejó a la selección, ¿no?
11: Sí, y ¿sabes qué? Para todas las personas que están ahí, que te están escuchando y que están con Lalo, apenas en este momento la jefa de gobierno, Clara Brugada, está subiendo un video a su cuenta de X, dice, atención, nos vemos en el Zócalo para disfrutar el partido.
9: Sí, pero la confirmación que nos acaba de hacer Joana Flores, que en un momentito más ahorita la buscamos para que nos platique, nos diga de viva voz esto que nos está anunciando. Finalmente la jefa de gobierno parece decir que ya está segura de que todo está planchado y que no va a haber motivo de preocupación para la gente, sobre todo por el tema de los accesos, que ayer todavía era un signo de interrogación.
11: No sabía la gente qué hacer. Oye, y en todas estas calles donde está Lalo, que ya recorrió, por ejemplo, Manzanares, ¿hay seguridad? Y te lo pregunto porque pues conocemos ese lugar, ¿no? ¿Habrá seguridad?
9: ¿Cómo están las cosas en seguridad, Lalo?
6: Iñaki, pues vamos a acercarnos quizá algún fan para, bueno, es que están dando acá indicaciones, hay muchas personas que intentan meterse a la fila, pero vamos a preguntarles, oye,
9: a la cola.
6: Acaban de anunciar, ¿sí habrá? ¿Qué opinas?
12: Sí, va a pasar.
13: ¿Qué va a pasar? ¿Qué opinas tú al respecto?
12: Pues qué bueno, va a pasar aunque diga que no, va a pasar.
13: Okay. ¿Tú qué opinas de que sí habrá fanfest? ¿A qué hora llegaron?
12: No, apúntale él.
13: A las 3 de la mañana. Pues Iñaki, aquí hay algunas personas que pues ya traen la fiesta encima, llegaron desde las 3 de la mañana seguramente directo de un bar y ya la espera justamente de que...
9: No, vienen desmañanados.
13: Están en las vallas.
11: Claro.
9: Sí, ¿cómo le inventas? Es que vienen de humano. Están todavía dormiditos, se acaban de despertar. Así como pajaritos. Sí, a las líneas de trabajo. Son enterradores. Pero bueno, por lo menos hay entusiasmo, Lalo.
13: Hay mucho entusiasmo y también hay muchas porras, muchas personas que llegan y que, bueno, se les ve la pinta de extranjeros. Sí. Y les gritan México, México en su cara para que apoyen también a la selección.
9: Entonces, qué bueno.
13: Y hay mucho ambiente, Iñaki.
9: Y gente de toda la República Mexicana.
13: Y lo que sí comentarles sí. Es que también el plantón de los integrantes de la gente están justamente cruzando la calle, también sobre 20 de noviembre, pero despuesito, así en el primer paso de 20 de noviembre, allí están, comenzando desde Venustiano Carranza.
9: Lo interesante también es saber cómo están los ánimos de la gente de la gente que está en la acera de enfrente, Lalo.
13: Sí, por supuesto, hace rato cuando llegamos, antes de las 7 de la mañana, pues muchos iban despertando, estaban desayunando, se estaban agrupando, y hasta ahorita pues siguen allí en su campamento, no se han acercado uh-huh. hacia acá pues lo que ves más son playeras verdes y blancas sí. de la selección.
9: Y están respetando también el flujo de gente que va hacia el Zócalo, pues desde luego para buscar un lugarcito dentro de este festejo, que pues para muchos es histórico.
11: Claro.
9: Algunas generaciones en su vida me han visto una cosa como esta en el territorio nacional, y la verdad tienen todo el derecho del mundo como ciudadanos mexicanos de lograrlo. Gracias, Lalo.
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9: Ocho y media de la mañana, estás en 88.9 Noticias, información que sirve, y por iHeartRadio, Pepe Toño Morales, Arturo Sanguino, Alex Cervantes, Silvio Iñaki Manero, contigo hasta las 10 de la mañana. Muchas gracias. Gracias a nuestro amigo Yomero Petatero. Gracias, Mara, nos dice buenos días, saludos desde Chicago. Me considero una completa villamelón del soccer, yo soy de americano, pero hoy al trabajo me traje mi playera de México. Recuerdo en México 86 haber ido a un partido al estadio Nesa. Pues sí, claro, el estadio Nesa 86, que ahorita está abandonado ese estadio.
10: Nadie lo ocupa.
9: Ahí jugaban los otros Nesa, ¿te acuerdas?
10: Sí, ¿no? Ahí jugó, por ejemplo,
9: el Pony Ruiz.
10: El Pony Ruiz, el que hoy es técnico, Miguel Herrera.
9: Miguel Herrera.
10: No, sí. El Mohamed. El
9: Mohamed, Antonio Mohamed, que
10: no, bueno, ahí se armaban unas trampas.
9: Que fue un equipazo, fue
10: era buenísimo.
9: Bueno. No, era un trabuco. Jugó una final contra Chivas, perdió, pero jugó, sí. Llegó hasta la final.
10: Pero era un equipo buenísimo en ese tiempo, la verdad es que lo armaron bastante bien.
9: En el Nesa 86, que fue un estadio habilitado para el de el MUNDIAL de 86. Y que ahorita, ¿qué ha pasado con ese estadio?
10: Ahí está. No, abandonado.
9: Nada, abandonado, sí, completamente, sí. Como cuántos y cuántos proyectos. 8:31, ¿qué hacemos, productora? Usted dice, usted marca. Vámonos al tráfico y clima cada 15 en 88.9 Noticias. Moni Villalobos, adelante, Moni.
11: Hola, Iñaki, gracias. Les comento que la línea 4 del Metrobús ofrecerá servicio especial del aeropuerto al Palacio de los Deportes, donde Trolebús ofrece servicio para llegar de manera directa al Estadio Ciudad de México. En unos minutos, más información.
10: Gracias, ya son las 8:31 y hacemos enlace en este momento con mi compañera Joana Flores, porque tenemos información muy importante, sobre todo para ti, si es que tienes planes de ir al Centro Histórico de la Ciudad de México. ¿Qué es lo que se dice? ¿Qué es lo que nos compartes, Joana? Buenos días.
12: ¿Qué tal, Toño? Muy buenos días. Pues el misterio está aclarado. A unas horas de que arranque la justa futbolera, la jefa de gobierno Clara Brugada confirmó hace unos minutos que este jueves sí abrirá sus puertas el Fan Fest del Zócalo. Vamos a escuchar.
13: Hoy gana México. Y además les informo que aquí en el Zócalo se abren las puertas para el Fan Fest, para ese gran festival futbolero, para disfrutar, para acompañar con mucha emoción a nuestra selección. Ven aquí con pantallas gigantes para poder disfrutar. ¿Por dónde es la entrada del Fan Fest del Zócalo? Por 20 de noviembre y por Pino Suárez.
12: Bueno, pues ahí está la información, Toño. Las puertas abrirán a las 10 de la mañana. Incluso mucha gente está formada desde muy temprano, aún sin saber si abriría o no este festival en pleno Zócalo. Por fortuna, bueno, ya confirma la jefa de gobierno que sí. Ella había dicho que asistiría a ver el partido de México contra Sudáfrica, sin embargo, hasta este momento, pues, no ha confirmado realmente si asistirá o no, debido a que, pues, también ha dicho que tiene que estar pendiente de las movilizaciones que se están, pues, que se prevén para esta mañana. Toño, este es el panorama.
10: Y estamos atentos, seguramente, porque va a haber más información, incluso ahí con mi compañero Lalo González. Gracias a mi compañera Joana Flores, 8:33. Vamos a otra información, porque promueven en el Congreso de Hidalgo una iniciativa para ampliar las licencias de paternidad. La información completa la tienes tú, Jacqueline Servín. Hola, Jackie, buenos días desde Pachuca.
14: Hola, hola, Pepe Toño, buenos días para ti y para todo el auditorio. En sesión ordinaria, la diputada Carla Perales Arrieta y el diputado Carlos Alejandro Alcántara detallar una iniciativa que modifica la Ley Federal del Trabajo, la Ley del Seguro Social y la Ley Federal de los Trabajadores al servicio del Estado con el propósito de fortalecer el derecho al cuidado y a la corresponsabilidad familiar mediante la ampliación de las licencias de paternidad en México. Esta iniciativa propone que con el nacimiento de una hija o hijo, la licencia de paternidad será de 12 semanas con goce de sueldo íntegro. Asimismo, se establece que en caso de adopción de una niña o niño, la licencia será de 6 semanas con goce de sueldo íntegro, contadas a partir de la integración de la persona menor al núcleo familiar. Vamos a escuchar.
15: Por estos argumentos se propone reformar la Ley Federal del Trabajo para ampliar las licencias de paternidad hasta 12 semanas con goce de sueldo. Las infancias necesitan abrazos, necesitan que los cuiden, voces que los acompañen y tiempo que permanezca junto a ellas.
14: Este tenía este panorama.
10: Te agradezco, Jacqueline Servín, un abrazo hasta Pachuca Hidalgo. Por cierto, en Pachuca Hidalgo esta información la escuchas a través de La Comadre en el 104.5 de FM y 1240 de AM. Ya son las 8:34 y hacemos un enlace especial con mi compañera Mónica Villalobos porque tienes información de cómo está Tlalpan. Vamos contigo, Mónica, buenos días.
16: Hola, Pepe Toño, gracias, muy buenos días. Así es, les comento que en Tlalpan hay diversos cortes a la circulación. Tomen nota, uno de ellos es en esta calzada tasqueña, justo en se cruza Tlalpan y Calzada Tasqueña con dirección a División del Norte. Aquí pueden usar como alternativas Miramontes, División del Norte e Insurgentes. Y otro corte sobre Tlalpan a partir del Eje 3 Sur, José Peón Contreras, con dirección al Eje 5 Sur. Les sugiero aquí el Eje 3 Oriente e Insurgentes como alternativa.
10: Aprovechando que te tenemos en la línea, ¿cómo opera el servicio del tren ligero, por favor?
16: Sí, mira, de Xochimilco a Tasqueña opera con normalidad sin realizar ascenso y descenso en la estación Estadio Azteca. Pero en la terminal tasqueña solo hay servicio directo a la estación Estadio Azteca.
10: Perfecto. Oye, y también tienes información del servicio del metro, porque además vamos a entrar contigo otra vez a las 9:00 a.m, pero ahorita tienes información también del metro, Moni.
16: Sí, claro que sí, Pepe Toño. Por manifestantes al exterior, no hay servicio en las estaciones San Antonio Abad, Viaducto y Xola de la línea 2. También permanece cerrada la estación Pino Suárez de la línea 1, así como Hidalgo y Universidad de la línea 3. Además, más información de la línea 2. Hidalgo, Bellas Artes, Allende, Zócalo, Tenochtitlán, Pino Suárez y Chabacano no tiene ascenso ni descenso de usuarios.
10: Muy bien, mi querida Mónica Villalobos, te marcamos entonces a las 9:00 a.m. Ya son en este momento 8:36 y en otra información, ayer se llevó a cabo un show musical previo a la inauguración del torneo de fútbol. Lalo González.
17: La cuenta regresiva hacia la máxima fiesta del fútbol está por acabar, así que la noche del miércoles se realizó de manera simultánea en la Ciudad de México, Los Ángeles y Toronto, un concierto especial para elevar el ánimo del público. En la capital mexicana, el escenario elegido fue el Auditorio Nacional, donde se dieron cita Belinda, Los Ángeles Azules, Elena Rose y el tenor italiano Andrea Bocelli, quien fue rodeado por diferentes futbolistas que llevaban el trofeo del torneo que inicia este jueves. En su momento, Belinda exaltó el espíritu mexicano. Para 88.9 Noticias, Lalo González.
10: Gracias a mi compañero Lalo González, 8:37 Toda esta información la puedes escuchar a través también de iHeartRadio. 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Todo esto y mucho más a través de iHeartRadio. 8:37 Vamos al comentario deportivo con Toño de Valdés.
18: ¿Qué tal, amigos de Panorama? Un placer saludarles. Llegó el día 11 de junio. Hoy la selección mexicana enfrenta a su similar de Sudáfrica. Primer partido, inauguración, se hace historia en el Estadio Azteca, ahora Estadio Banorte, y en este momento Estadio Ciudad de México. Por tercera ocasión se va a vivir una inauguración en el Coloso de Santa Úrsula. En 1970 fue aquel México en contra de Unión Soviética. En 1986, en ese entonces el que arrancaba era el campeón defensor, Italia enfrentó a Bulgaria. Y ahora México frente a Sudáfrica. Queda en este momento a un lado toda la especulación. Ya veremos cuál es la decisión de Javier con respecto a los 11 que van a saltar a la cancha en contra de Sudáfrica. Pero bueno, independientemente de los elementos que elija el técnico nacional, se necesita de una victoria, de un buen triunfo para echar los ánimos hacia arriba y para que el equipo empiece con el pie derecho. Pinta para ser un encuentro muy emocionante. Esperemos que, por supuesto, la afición viva y vibre en el Coloso de Santa Úrsula. Es pues un momento que quedará en la historia, en la historia, y se recordará por siempre. Tercera ocasión que somos anfitriones y, por supuesto, tercera ocasión que el estadio de la Ciudad de México es sede de la ceremonia de inauguración y del primer partido. Hoy también se jugará por la noche allá en Guadalajara el duelo de Corea en contra de Chequia, que también habrá que pues estar muy pendientes de lo que suceda. Son los otros dos rivales del tricolor, así que habrá que ver cómo se dan las cosas con este partido y qué armas traen tanto los coreanos como también los checos para el siguiente o los siguientes duelos que tendrá el conjunto mexicano. Pero bueno, llegó el momento de vivir intensamente. Está finalmente ya la fecha y estamos a unas cuantas horas de que se viva el México en contra de Sudáfrica. Un saludo para todos ustedes, amigos de Panorama.
10: Bien, Toño. 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
10: Gracias por ese tip y gracias por el comentario deportivo. Gracias, Toño de Valdés. Ya son las 8 de la mañana con 40 minutos. Vamos también a lo más importante del tráfico y clima. Mónica Villalobos.
11: Pepe Toño, muchísimas gracias. Les comento que van a encontrar cortes a la circulación en Calzada de Tlalpan, Circuito Estadio Azteca, Calzada Coxpa y calles aledañas al Estadio Ciudad de México por evento durante el Día de la Justa Futbolera. Usa como alternativas Insurgentes, Periférico y Canal de Miramontes. En unos minutos, más información.
9: 8:41, vámonos con la respuesta de la trivia. Platicamos hace una hora o hace dos horas, depende a qué hora amablemente nos ha estado escuchando aquí en Panorama. Hay una palabra que hoy se utiliza en forma peyorativa, pero en algún momento en la raíz náhuatl, quiere decir ayudar, soportar, aguantar, y hoy se utiliza mucho también, incluso hasta en el ámbito político. Se utiliza también en el ámbito del entretenimiento, pero más se usa en estas confrontaciones en las que de repente se vuelven las redes sociales. ¿Qué palabra será, señor Pepe Toño Morales?
10: Sí, como favor, con ilústrenos. Mucho gusto. Fíjate que en un principio.
9: Sí, señor.
10: Había yo buscado.
9: En un principio.
10: Con datos.
9: Dios dijo, hágase.
10: Digamos, incompletos.
9: Ajá.
10: Entonces yo puse, bueno, ¿y qué palabra? Mexicanismo. Entonces de verdad me puse a buscarle.
9: Sí, señor.
10: Entonces
9: investigar.
10: Apareció la palabra chairo, pero dije, no, a ver,
9: chairo,
10: diste una clave que a mí me parece que fue la fundamental,
9: ajá,
10: porque entonces dije, bueno, pero es que, ¿de dónde viene chairo? Y no tenía nada que ver con el náhuatl, entonces
9: nada.
10: Puse, a ver, náhuatl, y hay que meterse a investigar, y me aparece otra opción, ahí le va, dices entonces, la respuesta sería la palabra palero.
9: Palero.
10: Por una razón.
9: Ajá.
10: Resulta que el origen etimológico de palero proviene del náhuatl paleuya. Paleuya,
9: uh-huh,
10: que significa ayudar o socorrer a alguien.
9: Uh-huh.
10: A partir de ahí dije, de aquí soy. Entonces, si ese es el origen náhuatl, ayudar o favorecer, entonces ese significado nos podría llevar a todo el cambio que hoy tenemos para que se haya convertido en algo que hoy decimos como palero, en una plática que tenemos tú y yo de, ah, tú eres bien palero. O sea,
9: pero es palero, ajá.
10: Le ayudas a aquel.
9: Palero, algún sinónimo, uh-huh, matraquero,
10: Que convenciero.
9: Convenciero,
10: uh-huh,
9: apoyador, personero.
10: Ay, no.
9: ¿No? El que festeja, uh-huh, ¿no? Sobre todo en el ámbito político. Matraquero, palero, uh-huh, apoyador.
10: Todas esas personas, ¿no?
9: Sí, personas que de repente
10: que
9: tú
10: conoces
9: muy bien y que conviviste en algún momento, ¿verdad?
10: Sí, sí, sí, sí.
9: Que luego dicen que son periodistas y luego les dan premios. Y, en fin.
10: No, bueno, ya, causa, llegan, ¿eh? Y piden así abiertamente, oiga, pues, ¿y a nosotros sí. qué?
9: No, pues están o sea, la utilización de esta gente, sí. pues en primera fila, desde luego, está para desviar las balas.
10: Sí,
9: de los verdaderos periodistas.
10: Para ¿no? evitar preguntas.
9: Y estoy hablando en sentido figurado. Cuando digo sí, la palabra claro. bala es en sentido figurado. ¿Eh?
10: Sí, no,
9: las
10: no,
9: balas,
10: no.
9: las preguntas incómodas para el funcionario, siempre aparece el palero para desviarla con, oiga, ¿cómo vio el partido de ayer, señor presidente?
10: ¿No? Oiga, pero usted, ¿qué opina sí. del cuidado de las abejas en todo el mundo?
9: ¿Verdad que me peiné bien, señor presidente? Sí, así.
10: Bueno. Ahí sí me acordé de tantas personas.
9: Y palero también, por ejemplo, se utilizaba y se sigue utilizando todavía. En algunas obras de teatro, en sketches políticos como el que hacía Palillo, por ejemplo.
10: Palillo,
9: Jesús Martínez Palillo, que salía a hablar sobre la política y agarren a López Portillo y
10: sí,
9: todo eso. ¿No?
10: Era una sátira.
9: Siempre había alguien desde atrás que decía, es malo el presidente. Y el otro le contestaba, y Palillo le contestaba. O sea, esos eran los paleros, esos eran los que estaban puestos estratégicamente en el lugar donde era esta sátira política y hacían preguntas o hacían manifestaciones de algo. Entonces eso le daba pie al actor para poder contestarlo, para poder decir algo.
10: Por eso cualquier similitud con la realidad pues, es mera coincidencia.
9: Es pura y simple coincidencia, efectivamente, pero es la palabra palero, que antes era soporte, ayuda. No, pero en buena onda, ¿no? Finalmente yo te ayudo, yo te soporto, yo te levanto.
10: Déjame escucharlo de su dulce voz. ¿Le atiné?
9: Sí, señor, acertó usted perfectamente bien contestado, como decía don Pedro Ferriz Santa Cruz.
10: Eso.
9: 8:45, estás en 88.9 Noticias, información que sirve y por ahí Javier, Pepe Toño Morales, Alex Cervantes, Arturo Sanguino, Iñaki Manero. Seguimos en Panorama.
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7: Con 48 minutos, estás en 88.9 Noticias, información que sirve por iHeartRadio. Esta mañana contigo, Pepe Toño Morales, Arturo Sanguino, don Alex Cervantes. Al rato Alex Cervantes también nos va a dar una plática sobre lo que está viendo, en donde él está colocado, en su posición estratégica, y desde luego su punto de vista, cuáles son sus expectativas para este partido inaugural, en donde desde luego pues también tendremos una plétora de artistas, entre ellas pues el canto del himno nacional y artistas que van a, entre ellos, ¿quién va a estar dentro va a estar Shakira, ¿no? Sí, Shakira, ¿quién más iba a estar? Bueno, ayer estuvo Belinda. ahorita con Lalo González, porque a mí sí me agarraron, ahora sí que me agarraron fuera de lugar, porque sí, mi ignorancia es enciclopédica en estos temas. Pero lo que sí sabemos es que el Potrillo va a cantar el himno nacional, que va a estar Shakira también cantando otra vez. O sea, Shakira ya la agarraron como la inauguradora de todos estos certámenes. Pues bueno, pues también es como la madrina, ha gustado también a la gente y creo que es la artista internacional hispanoamericana más importante en este momento, digo, y con todo el respeto para las compañeras mexicanas. Pero nos dice Santiago Fukugauchi, yo no soy aficionado al fútbol, pero sí veré los partidos de mi selección. Ojalá vuelvan a alinear al Abuelo Cruz. Abre, el Abuelo Cruz, compadre. El Abuelo Cruz 86 fue importantísimo, ¿eh? Hasta donde llevó la selección mexicana en México 86 fue ya importante el Abuelo. Gracias, Iván. Gracias, Kika de Kells, desde los Estados Unidos. Robert Bravo. Y no por apoyar a la selección, soy bien futbolero, pero con la situación que vive el país me preocupa la opinión que se vaya a llevar de nuestro país. Cambiando de tema, ¿dónde les caigo para las caguamas? Pues hay que Pepe se agarra, Pepe saca el cartón. Oye, en otras cosas, y creo que esto es bien importante. Vamos a cambiar dramáticamente de tema. Temas de salud, terapias blanco. ¿Qué es esto de las terapias blanco? Algo que se viene cocinando dentro de la tecnología médica para poder derrotar el cáncer. Y es bien, bien efectivo. De hecho, le ha dado sobrevida, muchos años de sobrevida, a gente que hace unos años, a lo mejor tenían muy poco tiempo, incluso hasta meses. Moni Barrera, güerita, ¿cómo estás? Buenos días.
8: ¿Qué tal, Iñaki? Te saludo y te platico que el diagnóstico de cáncer no es sinónimo de muerte, porque existen alternativas de terapias dirigidas, conocidas como terapias blanco, que solamente atacan a las células cancerígenas. Vamos a escuchar.
9: Hay muchos tipos de cáncer de pulmón con mutaciones, una llamada específicamente ALK. Se ha demostrado justamente pacientes con cáncer de pulmón que ya ha atacado otras partes del cuerpo, es decir, metastásico, tienen la probabilidad de estar vivos y libres de progresión a 7 años, 8 de cada 10.
8: Así lo dijo el doctor Francisco Holguín. Él es especialista internista y director médico de oncología de Pfizer. Vamos a escuchar.
9: Habla un concepto de cronificación. No existe que es crónica. Antes estos pacientes, su probabilidad de vida a 3 años era menor del 50%. Estaban vivos menos a 3 años. Hoy en día, 7 años, 8 de cada 10. O sea, justamente está incrementando.
8: Iñaki.
7: Moni, ¿cómo se administran estos tratamientos contra el cáncer? Yo sé que ya es como misiles teledirigidos hacia donde tienen que ir, y esto evita, como en otro tipo de tratamientos en el pasado, ¿no? Finalmente la quimioterapia lo que hacía era como una bomba termonuclear que acababa también, no solamente con células malas, sino también con células buenas. Aquí es como un traje a la medida, Moni.
8: Efectivamente, Iñaki, de acuerdo con el doctor Francisco Holguín, internista y director médico de oncología, dijo que son tabletas, pero que reducen los efectos secundarios que son característicos de las quimioterapias. Vamos a escuchar.
9: Esas terapias blanco dirigidas porque están específicamente esa mutación, justamente incidir en ella, y por eso es la ventaja de la medicina de precisión.
8: Y así el especialista reiteró la importancia de detectar en etapas tempranas cualquier tipo de cáncer para evitar que se distribuya o se disemine a otras partes del cuerpo, lo que se conoce como metástasis. Vamos a escuchar.
9: Pueden tener metástasis o lesiones en el sistema nervioso central, en el cerebro, y justamente en efecto preventivo. Existieron primero las quimioterapias, vinieron estas nuevas terapias dirigidas, y hoy esta que es de tercera generación, que tiene un efecto mayor en atacar y reducir la progresión de la célula cancerígena y que penetra el cerebro para ese efecto preventivo.
7: Moni, ¿qué tipo de cáncer pueden ser tratados con estas terapias dirigidas o terapias blanco? ¿Cualquier tipo de cáncer, o hasta ahora nada más están restringidas a ciertas variedades?
8: En la mayoría, sobre todo, el abordaje es en cáncer de pulmón, cáncer de seno, de próstata y colorrectal. Vamos a escuchar.
10: Como cáncer de vejiga, casi siempre se manifiesta por sangrado al orinar, molestias al orinar, sensación de ardor, urgencia o sensación de no haber terminado de orinar. Los factores de riesgo más importantes son el tabaquismo, exposición a productos tóxicos en algunas industrias de pinturas, humo de leña, es decir, exposiciones laborales o infecciones de repetición.
8: Así lo dijo la doctora Teresa Burlón, jefa del Departamento de Oncología del Hospital del Instituto Nacional de Ciencias Médicas y Nutrición. Vamos a escuchar.
10: Los factores de riesgo más comunes son tabaquismo y exposición a tóxicos. Se diagnostica generalmente en la tomografía, podemos identificar el tumor adentro de la vejiga o en el riñón, y a veces se necesita complementarse con una cistoscopia, es como una endoscopia, pero en este caso el cistoscopio va por la uretra hacia la vejiga, lo introducimos a la vejiga y visualizamos la vejiga por dentro para ver que no haya tumor.
8: Finalmente, el especialista dijo que en tratamientos contra el cáncer se utilizan anticuerpos conjugados que permiten dirigir moléculas contra células malignas sin afectar las células sanas. Iñaki, el panorama.
7: Que esa es la idea, justamente. Uno, no ser tan invasivo. Y dos, esos trajes a la medida, esos misiles especiales teledirigidos para la zona que está mal y no acabar con la zona que está bien, porque a veces con las quimioterapias los pacientes quedan tan debilitados, que es la puerta de entrada a otras enfermedades que les llaman oportunistas. Entonces, no solamente tienen el peso del cáncer y ver si funcionó o no funcionó esa quimio que se pusieron, sino esa enfermedad oportunista de origen bacteriano o de origen, o de otro tipo de origen, o de hongos o de bacterias, que pueden afectar con otro tipo de enfermedad, todavía haciendo peor el debilitamiento del cuerpo de la persona. Entonces, son específicamente para el tipo de cáncer que está padeciendo la persona y en el lugar exacto en donde está el tumor. Antes, hace unos años, la palabra metástasis, el solo mencionarla dentro del consultorio del médico ya era casi una etiqueta de muerte. Hoy es una posibilidad de vida importante con estas nuevas terapias.
11: Todo tiene que ver con el momento en el que detecten esa enfermedad.
7: Así es.
11: Porque hay 4 etapas y desafortunadamente en las etapas 3 y 4, que son ya las más avanzadas, es muy complicado tener buenos resultados. No obstante, pues hay intentos y esta es una muy buena noticia la que nos estás dando.
7: Esta es una muy buena noticia porque incluso dentro de esta metástasis, que es cuando estas células cancerígenas ya migraron y ya se anidaron en otros órganos del cuerpo, pueden incluso ser dominadas con este tipo de terapias. Esa es la buena noticia.
11: Ojalá y esté al alcance de mucha gente.
7: A cuentagotas, pero se va avanzando en la lucha contra esta enfermedad que tanto dolor.
11: Terrible.
7: Y no solamente dolor físico, sino también, además del dolor emocional, dolor económico, ¿no? Porque y empobrece a familias.
11: Es terrible.
7: Son enfermedades carísimas, sobre todo cuando el desarrollo es lento. Muchas gracias, Moni Barrera. Estás en 88.9 Noticias, información que sirve, y por iHeartRadio. Continuamos contigo hasta las 10.
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2: Abandona a tanta gente y a tantos grupos sociales y de utilizarlos, de aprovecharse de ellos, de manipularlos para conseguir votos. Y como no les cumplieron y los abandonaron, ya que tuvieron el poder, los hicieron a un lado, pues ahorita se les está reventando. ¿Y quiénes son los que pagamos la consecuencia? Los ciudadanos, que queremos pues tener una fiesta en paz, una fiesta futbolera y una derrama económica importante, por muy poquitos partidos que sean, no importa. Pero algo tiene que caer de dinero, ¿no? 9:04, tráfico y clima cada 15 minutos en 88.9 Noticias. Moni Villalobos, hola Moni.
3: Hola Iñaki, gracias. Manifestantes cierran circulación en circuito interior a la altura de La Raza, con dirección Ejército Nacional. La alternativa, el Eje 1 Poniente. En unos minutos, más información.
4: Gracias, 9:04. Y lo prometido es deuda. Vamos en este momento con mi compañero René Ponce, porque nos tiene justamente eso. Información en las calles de la Ciudad de México, porque empiezan las movilizaciones. ¿Dónde te encuentras y qué es lo que está ocurriendo? René, buenos días.
5: ¿Qué tal? Muy buen día, Pepe Toño. Pues ya lo anunciábamos más temprano, diversas movilizaciones arrancarán de diversos puntos, uno de ellos la estación Textitlán del tren ligero de metro, ahí frente a las instalaciones de la Universidad del Valle de México. Pues ya están ahí comenzando a reunirse madres buscadoras. Ellas apenas habían dejado este punto la noche de ayer, prácticamente ya en los primeros minutos de este día, luego de que pues fueran impedidas que pudieran pasar hacia lo que es el Estadio Ciudad de México por la presencia policiaca. Pues bueno, ahora las vallas que han sido montadas prácticamente en esta llamada primera milla y en todos los alrededores del Estadio Ciudad de México, pues les impiden seguir avanzando. Ellas están colocando pues lo que son diversas fotografías, diversas mantas ahí en los costados del tren ligero, exigiendo por supuesto pasar, que las dejen avanzar. Obviamente la policía no les está dando el paso. Mientras tanto, también te informo, maestros de la Coordinadora Nacional de Trabajadores de la Educación ya se están reuniendo sobre Calzada de Tlalpan a la altura de lo que es el metro Tasqueña. Algunos de ellos comienzan a avanzar hasta ver hasta dónde los van a dejar llegar en esta avenida de Calzada de Tlalpan. Pues estima que no van a ir más allá de lo que es la estación División del Norte, la avenida División del Norte, que es donde se está pues ya prácticamente la presencia policíaca, y pues habrá que ver hasta dónde es que pueden avanzar. Es el panorama.
4: Y precisamente por eso vamos a estar contigo en contacto de aquí en adelante con el resto de mis compañeros. Gracias a René Ponce. Por cierto, agregar, tengo información del sistema de transporte colectivo Metro. Hace unos 10 minutos, el director del Metro, Adrián Rubalcaba, pone en su cuenta de X, y tengan mucho cuidado porque es información muy útil. Está actualizando cuál es el cierre de las estaciones en la red del sistema de transporte colectivo. Dice, debido a manifestaciones al exterior, ahí les va, se suma el cierre temporal de la estación Nativitas de la línea 2 del metro para el público usuario. A eso hay que sumar que permanecen cerradas las estaciones Pino Suárez de la línea 1, Hidalgo, Bellas Artes, Allende, Zócalo, Tenochtitlán, Pino Suárez, Chabacano, San Antonio Abad, Viaducto, Xola y Ermita de la línea 2, así como Hidalgo y Universidad de la línea 3. Esto lo acaba de publicar hace unos instantes el director del metro. Ya son las 9:07 y ahora hacemos en este momento en contacto con mi compañero Alemao Luna. ¿Dónde te encuentras? ¿Qué es lo que está ocurriendo además, Alemao?
6: Pepe Toño, un gusto saludarte de nuevo. Nos encontramos justo en el circuito Azteca, un costado del inmueble del Estadio Azteca, donde ya se registra una fila kilométrica de pues aficionados que están a la espera de poder ingresar a los filtros que ya les permita pues lo que es acceder al inmueble. Fíjate que aquí hace unos minutos se vivió una gran fiesta debido a que pues hay presencia de una calenda oaxaqueña integrada por 100 personas que estuvieron bailando, estuvieron pues tocando marimba, también estuvieron con tamboras, pues contagiando de alegría prácticamente a todos los asistentes en este punto. Incluso ahí podemos escuchar un poco los tambores que están preparando para realizar un nuevo show. Decirte que pues mucha gente está aquí con sus cámaras listas, tomando video, tomándose fotos con los integrantes de esta calenda. Y bueno, señalarte que ya mucha gente ya pudo ingresar al estadio, muy poco aficionado de Sudáfrica, déjame decirte, inclusive hay más de otros países, por ejemplo, ingleses, colombianos, que se dieron cita hasta este punto. Todo transcurre con tranquilidad, de manera pacífica, no ha habido ninguna eventualidad pues que haya tener pues lamentar. Todo está de manera pues alegre aquí en este punto, pues, Toño.

0: esperamos que así siga desarrollándose esta actividad deportiva. Gracias a mi compañero Alemão Luna. Ya son las 9:08 a.m. Alejandro Soberón, CEO de Oxesa, recibió la medalla de oro de American Society en Nueva York. Lalo González.
1: La medalla de oro de American Society, que es el máximo reconocimiento que otorga esta organización fundada por David Rockefeller en Estados Unidos, fue entregada la noche del martes a Alejandro Soberón, fundador y presidente ejecutivo de Grupo CIE y CEO de la promotora de espectáculos Ocesa. Durante la ceremonia realizada en Nueva York, American Society reconoció a Soberón como un visionario en la construcción de un ecosistema de entretenimiento en vivo de clase mundial, posicionando a México en el escenario global y fomentando la conexión cultural y las oportunidades económicas. En su discurso de agradecimiento, el empresario mexicano destacó que la música y los espectáculos no solo crean momentos memorables, sino que también generan empleo, turismo, actividad económica y desarrollo social. Para 88.9 Noticias, Lalo González.
0: Ya son las 9:09 a.m, tiempo de deportes. Arturo Sanguino desde la zona cero. Hola Arturo, buenos días.
2: ¿Qué tal, Pepe Toño, Iñaki, amigos de Panorama? Muy buenos días para todos. Seguimos aquí ya en las inmediaciones del Estadio Ciudad de México. Los aficionados ya están ingresando, realmente están avanzando de manera muy rápida, por más allá de que la fila comenzó desde Tlalpan y tienen que venirse hasta lo que es el circuito rumbo a los hospitales. Conocerán por acá la zona. Justamente los aficionados están avanzando con normalidad, van con tiempo, realmente vienen ese proceso, todavía no se genera ningún caos en ese sentido. Donde sí hay caos es en la alineación de México, quién va a ser titular, quién no. Aquí les tengo 11 nombres que son los posibles 11 que veremos el día de hoy aquí en el Estadio Ciudad de México para enfrentarse a Sudáfrica. Arrancamos con el tal Arrangel, sí, Ochoa iría a la banca. Javier Aguirre se decidiría por el portero de Chivas para ser el portero titular. En la central, César Montes, acompañado de Johan Vázquez, los líderes de este sector. Israel Reyes por un sector y Jorge Sánchez y Orbelín Pineda por el otro. De igual forma, en el medio campo, Eric Lira le ganaría la carrera a Edson Álvarez. Por su parte, aparecería Brian Gutiérrez de un lado, Roberto Alvarado del otro, Julián Quiñones y en la delantera Raúl Jiménez. Ese sería el once táctico que el día de hoy veremos aquí en el Estadio Ciudad de México para un partido más de la selección mexicana en este certamen, que hace 16 años se enfrentaron con Rafa Márquez como jugador que anotó aquella ocasión, y Shabalala también anotó en esta ocasión. Rafa Márquez es el auxiliar técnico. Las vueltas que da el fútbol y las vueltas que da la vida.
0: Así están las cosas en este momento ahí con mi compañero Arturo Sanguino y también alrededor del Estadio Azteca. Ya son las 9:11 a.m. Regresamos contigo un poco más adelante, Arturo. Gracias. Vamos ahora a lo más importante también del tráfico y clima, como cada 15 minutos, Mónica Villalobos.
3: Pepe Toño, muchísimas gracias. Les comento, el servicio de Xochimilco a Tasqueña del tren ligero opera con normalidad, sin realizar ascenso y descenso en la estación Estadio Azteca. De Las Torres a Xochimilco tampoco se realiza ascenso y descenso en la estación Estadio Azteca. Y en la terminal tasqueña solo se cuenta con servicio directo a la estación Estadio Azteca. En unos minutos más información.
4: Con 11 minutos, 88.9 Noticias, información que sirve por iHeartRadio, Pepe Toño Morales, Arturo Sanguino, Alex Cervantes, servidor Iñaki Manero, hasta las 10:00 a.m. aquí en Panorama. Y en nuestra pregunta, la pregunta que te estamos haciendo desde hace rato en la encuesta de X, en arroba Iñaki Manero, ¿estás entusiasmado con la justa futbolera? Sí, no, o la que sí tiene 20%, no tiene 72%, y la que tiene un 8%, gracias a toda la gente que ha estado votando y que nos ha estado dando, regalando también comentarios, por cierto, sus puntos de vista, qué es lo que están opinando sobre este tema. Silvia Xochitl, hola, México enfrenta una severa crisis de inseguridad, violencia, desempleo, área médica, etcétera, que para muchas personas fuera prioritaria la atención y no este evento deportivo. Ciudad de México es una muestra de las deficiencias del país. Gracias, Silvia. Desi Avalli, muy buen día, esperamos hoy no hagan de las suyas de los de la coordinadora acá en Acapulco. Sí, porque ahí está la CETEC, que es la coordinadora estatal, trabajadores de la educación de Guerrero, que son de los más violentos, por cierto. Ayer un caos, un gusto en escuchar los saludos, igualmente de Sin Chilpancingo, bueno, se metieron al Congreso.
0: Sí, no, y hicieron de las
4: quemaron coches, males. Hicieron de las que deberían estar ahorita en la cárcel.
0: Sí, entonces hay que tener cuidado porque hoy, por ejemplo, aquí en la Ciudad de México, dicen que podrían hacer presencia en el aeropuerto, abusados.
4: Sí, por eso desde ayer incluso se estuvo anunciando en la mañana, incluso nosotros lo platicamos aquí en Panorama, tener mucho cuidado a las personas que tienen vuelos, que vayan con antelación al aeropuerto, al, tanto la terminal 1 como la terminal 2. En algún punto de estas zonas de interés sobre la mega cáscara, don Alex Cervantes, ¿cómo estás, don Alex?
5: Hola, Iñaki, ¿cómo están? Muy buen día, un placer saludarles. Ustedes, ¿cómo dicen que les va?
4: Pues bien, bien, afortunadamente aquí hay la expectativa de ver cómo se van dando las cosas, que ojalá todo sea en tiempo y forma y con paz, ¿no? Creo que es lo que todos estamos esperando, Alex.
5: Así es, Iñaki, porque la verdad, déjame decírtelo, y con la experiencia de haber hecho la cobertura en otras justas futboleras, hoy, bueno, más allá de que es un día especial porque somos anfitriones,
4: sí,
5: pero todo lo que es en torno, Iñaki, la verdad es que es muy diferente. Ahora mismo viéndolo y escuchando el reporte de mis compañeros a través de Panorama, cuando hemos tenido la oportunidad de ir a otros lugares, la verdad es que se vive y se siente diferente, sobre todo para llegar al estadio, Iñaki. Hoy uh-huh. es realmente una pesadilla llegar al estadio uh-huh. Ciudad de México, lo que yo no había visto ni vivido en ningún otro lado. Y aquí en México, por diferentes circunstancias, se está viviendo, Iñaki. Pero realmente, bueno, si te parece, nos enfocamos en lo que es la fiesta. Uh-huh. Porque para amargados el tocayo.
4: Que por cierto, también por ahí anda, ¿no? En misión secreta.
5: Sí, exactamente. Híjole, yo no sé cómo le hizo, pero para conseguir un boleto
4: sí.
5: estaba más que complicado. Esa era una misión imposible, Iñaki. Todavía ayer en deportes, antier nos metimos a buscar en estas páginas, digamos, de FIFA que son autorizadas.
4: Aguántame un segundito, Alex.
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3: Porque ya está ocupado, pero no, es que Iñaki, sí, de verdad, este es un torneo carísimo. Sí. Este es un torneo premium donde la gente de a pie, donde la elitista, gente que cada 15 días va a apoyar a su equipo, sí, no va a poder estar presente porque el precio de los boletos es inalcanzable. De pero acuerdo. Bueno, ahí nada más se las dejo. La verdad es que pues mejor vamos a tratar de disfrutarlo porque hoy gana México, Iñaki, Pepe Toño.
4: Sí, a ver, ¿cuál es tu resultado?
3: Lo que quieran.
4: A ver, dale a tu resultado.
3: 3-0.
4: 3-0, a favor. O sea, ¿ni las manitas va a meter Sudáfrica?
3: No, Iñaki, ¿sabes por qué? Ajá. Mira, todo el entorno, somos anfitriones. El sí, estadio sí va a estar con más de 80,000 aficionados cantando el Cielito Lindo y el Venga México y el México México. La verdad es que hoy está todo puesto y no es para que vengan y me critiquen, ay, que quién sabe. No, no, entiendo que el rival cuenta, pero el rival es demasiado limitado. Sí. Hoy Sudáfrica se va a dedicar a defenderse, a no recibir gol, Iñaki, porque tienen muy claro, México es el amplio favorito para calificar como líder del grupo A. Después viene Corea, uh-huh, que me parece que todavía tiene mucho mejor nivel que Chequia y que los mismos sí sudafricanos. Sí. Recuerden que son 48 selecciones, califican los dos primeros lugares de cada grupo y los ocho mejores terceros. Sudáfrica a eso le apuesta, a eso le tira, a no recibir tantos goles para que al final, por diferencia de goles recibidos, a lo mejor por ahí se puede colar entre los mejores terceros lugares. Por eso en Sudáfrica, más allá de que va a perder, va a buscar que no le llenen la canasta de goles, Iñaki, uh-huh, y seguramente hoy se van a defender con todo. Yo te apuesto y te los juro, con dos líneas de cinco, uh-huh, cinco, ajá, dos líneas de cinco en su propio campo y el portero al final. Ahora, si les parece rápidamente, a lo mejor lo que hoy podría ser la alineación del equipo mexicano.
4: Sí, adelante.
3: Javier Aguirre no ha soltado prenda. Hay mucha duda en cuanto a la portería, aunque si seguimos la lógica de los todos los partidos que ha disputado este año la selección nacional, Iñaki, ajá, en la portería sería Raúl Rangel, el Tala Rangel, aunque muchos todavía siguen opinando que podría sorprendernos con Guillermo Ochoa.
4: Nah, bueno, que inicie el partido, Memo.
3: Pues va por su sexto torneo, sí, sexta sí, sí, copa, Iñaki.
5: Pero ya más simbólico, ¿no?
4: Sí, o sea, ya lo que quieren, a lo mejor, o que inicie ya para uh-huh que quede constancia en los archivos. Que,
5: de que fue jugador, que el jugador, portero, ¿no? Que tuvo participación.
3: A ver, ahí les va otra pregunta.
4: A ver.
3: Y si lo hace bien, ¿a poco lo quitan para el segundo partido?
4: No, si lo hace excepcionalmente bien, seguramente lo van a
5: ha
4: dejar.
5: Ha tenido muy buenas actuaciones en otros mundiales, también
4: pero
5: hay que
4: ya
5: decirlo.
4: No es, ya no, ya, es, o sea, ya le edad, ya, qué necesidad.
5: Yo
4: pero
5: no
4: bueno,
5: tengo nada en contra
4: a ver,
5: de Memo,
4: ¿no? Vamos a dar el beneficio de la duda, uh-huh, ¿no? ¿Qué más?
3: Miren, en la defensa estarían jugando inamovibles, ¿eh? En el medio, perdón, en la defensa central, César Montes y Johan Vázquez.
4: Sí.
3: Acompañados por las bandas, por Israel Reyes y Jesús Gallardo. En el medio campo, me parece, también si Javier Aguirre no nos sorprende, Eric Lira, que está atravesando un muy buen momento y le va a ganar, me parece al menos para el partido de hoy, la titularidad al Machín Edson Álvarez.
4: Órale.
3: Brian Gutiérrez y el maguito Álvaro Fidalgo. Y adelante, Roberto El Piojo Alvarado, por una banda, por la otra, Julián Quiñones, que además fue el líder de goleo allá en Arabia Saudita. Imagínense, sí, ganándole ese título ni más ni menos que a Cristi, a que Cristiano a Cristi. Ronaldo. Uh-huh. Y
4: qué
3: como
4: vergüenza.
3: Centro delantero, inamovible también, Raúl Alonso Jiménez, Iñaki Pepe Toño, la alineación muy probable, lo más apegada de lo que podemos esperar esta tarde a partir de la una, cuando se dé la patada inicial y con ello arranque la justa futbolera.
4: ¿Quién crees que sea la revelación de la selección nacional en este certamen?
3: Pues mira, yo tengo dos.
4: Uh-huh.
3: Uno, Raúl Jiménez, que podría ahí sorprendernos marcando varios goles.
4: Que ya está probado, ¿no? Digo, es un crack probado.
3: Claro, y me parece el mejor hombre sin duda de la selección mexicana,
4: ¿sí?,
3: en este momento,
4: sí, sí,
3: referente del Fulham, aunque ya no va a jugar en el Fulham, va a regresar al Wolverhampton buscando su regreso a la Premier League. Recordar Iñaki Pepe Toño que él no lleva ni un gol en este torneo, ¿eh?
4: No.
3: Él nada más en los dos anteriores alcanza a sumar por ahí de 60 minutos, fue el suplente. Este es su torneo, es su oportunidad porque va a ser el titular 100% indiscutible. Y me parece, Iñaki, hay que tomar en cuenta a Gilberto Mora, uh-huh, el más chavo de esta selección y de todo el torneo, 17 años de edad, tenemos al jovencito de todo el torneo, de todas las 48 selecciones, jugador de los Xolos de Tijuana, y me parece que también él tiene mucho talento, mucha calidad, y podría sorprendernos.
5: Uh-huh. Oye, Alex, ¿y te gusta ese cuadro? La pregunta es, ¿te gusta el cuadro? ¿Crees que tiene la fuerza como para seguir avanzando esta selección?
4: Ha habido
5: críticas, ¿no? En cuanto a que de repente la selección no tenía muchas figuras. Así como tú lo acabas de plantear, ¿qué te parece?
3: Es lo que hay, Pepe Toño. Tampoco hay mucho.
4: Ya editorializaste.
3: ¿No? Claro, porque antes tenía equipo pequeño, recordarán, sí. En la del 86, en la del 94, bueno. 98, todavía en el 2002. Había una selección con gran talento. Creo sí. que esta es la que menos talento tiene. Sí. Pero hay mucho jugador que llega en buen nivel, que viene jugando de titular en sus equipos. Y bueno, sin descartarlo, y sobre todo siendo anfitriones.
4: Sí.
3: Y como sabemos, la FIFA trata de cuidar al anfitrión.
4: De acuerdo.
3: Que llega hasta los cuartos de final, ¿eh? Escuchen muy bien.
4: Bueno, pues ojalá. Muchas gracias, don Alex Cervantes, y nos escuchamos en un ratito, ¿no? Va a estar todo el tiempo por ahí como enviado especial de 88.9 Noticias, acreditado finalmente en este partido inaugural, que ojalá nos vaya bien a todos, ojalá sea todo en santa paz. Y la gente salga contenta independientemente del resultado, ¿no? Que sea un buen show, un buen espectáculo, porque también de eso se trata el fútbol. Un abrazo, Alex, y seguimos contigo.
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3: 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Bienvenidos al juego. Soy Mónica Villalobos. 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
6: Por supuesto, 9:30 a.m. 88.9 Noticias, información que sirve por iHeartRadio, Panorama Informativo, Pepe Toño Morales, Alex Cervantes, Arturo Sanguino, su servidor Iñaki Manero contigo hasta las 10 de la mañana. Recuerda que en un momento a las 10 de la mañana, Mariana Santiago con su changarro informativo, que también te va a estar platicando de todas las incidencias junto con todos los compañeros de Asir Noticias distribuidos en las zonas de interés antes del partido inaugural y desde luego del espectáculo previo a la mega cáscara. Cyber Broker nos dice, escucho más broncas y problemas sobre este mundial. Ok, bueno, lo dijo Cyber Broker. Como ningún otro de la historia mundial. A ver si no nos multa por criticar. No, pues ahí sí no puede. Javier Bárcena, no se siente el ambiente como otros eventos. Está medio triste. A mí en lo particular no me gusta el fútbol. Solo veo los partidos de México cada 4 años. Lo veré en casita con mamá. Saludos, un abrazo futbolero. Igualmente, Javier. Simona, puedo no estar de acuerdo con muchísimas cosas alrededor de la mega cáscara, pero ya me puse la verde. Aunque no soy entusiasmada, mi corazón es 100% mexicano. Sí, nosotros también.
7: Es que se valen aquí. O claro, sea, también, se vale. También es un escape que necesitamos. La verdad sí. Es que es ver un partido de fútbol, hombre. Tomémoslo como eso.
6: Es una evasión de 90 minutos de la realidad que es muy necesario, incluso psicológicamente. O sea, no quiere decir que todo el tiempo estés evadiendo la realidad. Por eso también a veces los políticos nos dan pan y circo, para que todo el tiempo estés ocupado en distracciones y no te estés ocupando de la realidad. Es lo que le conocen. Y sí, cada vez que se hace un tipo de eventos como estos, tanto Juegos Olímpicos como la justa futbolera, se hace algo que se conoce como el sport washing, ¿no? Es que los países organizadores se laven la cara de los problemas que tienen organizando este tipo de eventos, como sucedió con la Alemania nazi en 1936. Creo que eso fue el inicio de este tipo de estudios de sport washing. Todos los países tienen problemas, pero cuando les toca organizar un evento como estos, para ellos es la gran oportunidad de desviar la atención de los problemas locales para dar otro tipo de cara ante el mundo. Entonces, pues esa es una realidad también. Aquí se ha intentado, pero la realidad nos superó de una manera monstruosa. 9:32 minutos, el trap.
3: Hola, Iñaki, gracias. Les comento que por manifestantes en Tasqueña y Calzada de Tlalpan, hay servicio provisional en 2 circuitos de la línea 7 del trolebús de Periférico Oriente a Culhuacanes y de Ciudad Universitaria a Pacífico. En unos minutos, más información.
7: Gracias, 9:32 minutos y vamos en este momento con mi compañera María Inés Camacho para que nos platique, como siempre a esta hora, cómo inicia la actividad en la Bolsa Mexicana de Valores. Hola Mari, buenos días de nueva cuenta.
8: ¿Qué tal, Toño? Muy buenos días. Bolsa Mexicana de Valores gana el 1.59%. Avanza 1.033 puntos y lleva el índice de precios y cotizaciones a las 65.857.44 unidades. El dólar en los principales bancos de la capital del país esta mañana se está comprando en 16 pesos 87 centavos y se vende en promedio en ventanillas en 17 pesos 84 centavos, mientras que el euro 19,79 pesos a la compra, 20 pesos 37 centavos a la venta. Y ya por último, en materia de hidrocarburos, bueno, pues el litro de la Magna esta mañana en promedio a nivel nacional es de 23 pesos 68 centavos, la Premium 28 pesos 47 centavos, y el litro del diésel en 27 pesos 17 centavos y la mezcla mexicana de exportación se ubica en 87.23 dólares por barril. Toño, son los números esta mañana. Muy buenos días.
7: Gracias, buenos días. Un poquito más adelante, de hecho, en la segunda emisión de Panorama Informativo con Iñaki Manero tendremos ahí la información del cierre de la Bolsa Mexicana de Valores. 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Ya son las 9:34 a.m. y en este momento hacemos un enlace en vivo con mi compañera Mónica Villalobos, porque todo parece indicar que ya hay manifestantes en diversos puntos de la ciudad. Moni, buenos días, adelante.
9: Pepe Toño, gracias. Así es, ya hay manifestantes en diversos puntos. Unos están desplazando sobre a la altura de la estación del tren ligero Ciudad Jardín. Van con dirección a Periférico, así que les sugiero usar como alternativas Canal de Miramontes. Además, también hay manifestantes en Periférico, pero a la altura de Insurgentes. Por eso están cerrados los carriles laterales. Es con dirección a Viaducto Tlalpan. Aquí pueden usar San Fernando.
7: Y aprovechando que te tenemos en la línea, también platícanos de los cortes a la circulación en avenidas cercanas, pero al Estadio Ciudad de México, precisamente por este evento, la justa futbolera. Moni.
9: Sí, claro que sí, Pepe Toño. Pues hay cortes en circuito Estadio Azteca, también en la calzada Coxpa, en calle Coscomatec, a la altura de Periférico, en la colonia Pueblo Quieto de la alcaldía Tlalpan. Aquí, alternativas Insurgentes, Periférico y Miramontes. También van a encontrar corte en División del Norte a partir de calle Museo en ambos sentidos. Solo se permite el paso a las personas que cuentan con acreditación o boleto. Usen el eje 3 Oriente, Insurgentes, Miramontes y Paseo del Pedregal. Hasta aquí mi reporte, Pepe Toño.
7: Y seguimos atentos. Un poquito más adelante entramos en contacto contigo. Gracias a mi compañera Mónica Villalobos. Ya son las 9:35 a.m. Vamos al comentario deportivo con Toño de Valdés.
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12: ¿Qué tal, amigos de Panorama? Un placer saludarles. Cerrando preparación, varios equipos. Y el día de ayer le tocó a Portugal y también le tocó a la selección de Inglaterra. En el caso de Portugal, una victoria de 2-1 frente a Nigeria. Partido que tuvo la presencia de Cristiano Ronaldo, pero no precisamente el mejor de los partidos del portugués. Dejó ir un par de oportunidades claras, muy claras de gol. Finalmente Neto marcó para el 1-0, Adams empató para Nigeria y ya al 75 con Seisao dejó el 2-1, una gran definición de zurda, disparo cruzado bien colocado para que los portugueses se llevaran el triunfo y cerraran de manera positiva su preparación. Y también jugó Inglaterra en un partido frente a Costa Rica que finalmente los ingleses se llevaron, no con muchas complicaciones. Declan Rice marcó el primer gol muy temprano al minuto 9 y ya para el segundo tiempo Gordon de penal y Watkins en la recta final al 87 dejaron el marcador de 3-0. El equipo inglés, muchos piensan que estos equipos que cerraron preparación, Portugal e Inglaterra, pueden ir lejos. Claro, se habla de Francia, se habla de España, se habla de Argentina, el actual campeón, pero atención que hay varios que piensan, muchos que piensan, que estos son caballos negros, tanto Portugal como Inglaterra. Y tampoco hay que descartar a Brasil, con Ancelotti y con un equipo que puede ser peligroso. Realmente no se le ha hecho mucho ruido tampoco el scratch, pero bueno, nunca se le puede descartar. Va a ser muy atractivo lo que se va a vivir a partir del día de hoy. Vamos a ver cómo se dan las cosas, pero Portugal y también Inglaterra cerraron con una nota positiva su preparación para arrancar la fiesta de este 2026. Un saludo para todos ustedes, amigos de Panorama.
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7: Gracias al comentario deportivo de Toño de Valdés. Recuerda, seguimos contigo. Somos Iñaki Manero, Arturo Sanguino, Alex Cervantes y Pepe Toño Morales por 889noticias.mx. 9:38 a.m. Te recuerdo que este jueves, Espacio 2026 realizará una transmisión especial de 12 a 1 desde el Parque Tezozómoc, en la alcaldía Azcapotzalco. Tendrán el previo del juego inaugural de la justa futbolera entre México y Sudáfrica, análisis, comentarios, alineaciones, enlaces hasta el estadio Ciudad de México y todo el color. Además, ahí podrás disfrutar de la transmisión del partido en pantalla gigante. Ya son las 9:38 a.m. ¿Qué vamos, productora? Vamos a un corte de tráfico y clima. Tráfico y clima como cada 15 minutos. Contigo, Mónica Villalobos. Adelante, Moni, gracias.
13: Pepe Toño, gracias. Les comento que están cerrados carriles laterales de Periférico a la altura de Insurgentes con dirección a Viaducto Tlalpan debido a la presencia de manifestantes. Usen de alternativa Avenida San Fernando. En unos minutos más información.
6: 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Pepe Toño Morales, Arturo Sanguino, Alex Cervantes, Iñaki Manero. Dejamos el chilangocentrismo por un momento, nos vamos a otra de las ciudades que son sede dentro de esta mega cáscara que es Guadalajara, Jalisco, porque hoy en el Estadio Akron, en el Estadio de la Chiva, se va a dar el partido entre Corea del Sur contra Chequia, y también hay mucho ambiente en la zona metropolitana de Guadalajara. Vamos con mi compañero Martín Beltrán. ¿Cómo estás, Martín? Desde la Perla Tapatía, muy buenos días nuevamente.
14: Iñaki, buenos días. Efectivamente, estamos en un clima un poquito extraño. Está completamente nublada la zona metropolitana de Guadalajara. Además, hay pronóstico de lluvia para la tarde-noche. Ojalá no le toque a este primer partido en el Estadio Guadalajara, que será a las 20 horas. Pero lo que sí está causando pues una confusión son los cierres viales en torno al Estadio Guadalajara. Vamos a escuchar lo que dice el comisario de Vialidad, Jorge Alberto Arispe, sobre estos bloqueos. Escuchemos.
15: Las restricciones comenzarán 7 horas antes de cada juego y concluirán 7 horas después. Esto será sobre la lateral Avenida del Periférico, la lateral de Avenida Vallarta, Avenida del Bajío y Avenida del Bosque.
14: Y bueno, el ambiente ha ido cambiando, ha ido calentándose poco a poco, Iñaki. No es lo mismo que en el México 86, pero bueno, habrá pantallas en Paseo Alcalde, Plaza Liberación, Plaza Comerciales, Galerías y diferentes lugares donde poder ver el partido. Mientras tanto, pues esperamos por lo pronto que no llueva, Iñaki, y el Fan Fest y todos los eventos que se organizan en las plazas de Zapopan y en el Auditorio Benito Juárez se van a llevar con normalidad. Y hoy no hay clases, hay transporte público, separaron las actividades también de burocráticas municipales, estatales y federales, así es de que en ese ambiente estamos aquí en Guadalajara.
6: Igual que en el Valle de México, también teletrabajo para las personas que a lo mejor pueden hacerlo cómodamente desde casa y los chavos no van a la escuela. Y me imagino que la mayoría de la gente se va a concentrar en la Plaza Mayor de Guadalajara, donde está Catedral, donde están estos sitios de interés, Martín.
14: Excepto Plaza Liberación, sí. Plaza Fundadores, donde va a ser el FanFest, el resto de todo lo que son en la cruz de plazas en el Centro Histórico Tapatío está desde los últimos días completamente lleno y de turistas también.
6: No tienen tampoco estas manifestaciones sociales que estamos viviendo aquí en la capital de la República, Martín.
14: Aquí no hay programadas manifestaciones, no las ha habido en los últimos días, no se esperan el día de hoy tampoco, Iñaki.
6: Te agradecemos mucho, Martín, y ya después ya nos irás platicando cómo lo vivieron, que se la pasen muy bien, que se diviertan, creo que es lo más importante, y que la gente tenga un gran, gran espectáculo con este partido y lo que van a poder ver, no solamente ahí en el FanFest en Guadalajara, en las zonas en donde están ubicadas las pantallas, sino que toda la familia se la pase de una manera divertida, de una manera sana, de una manera tranquila. Gracias, Martín, te mandamos un abrazo allá a la Perla Tapatía, Guadalajara, Jalisco. Nos haces el favor de escuchar a través de iHeartRadio. Y otra de las sedes, la tercera sede nacional de la mega cáscara, que es Monterrey, Nuevo León, allá en la Sultana del Norte. El gobernador de Nuevo León, Samuel García, dice que va a tomar un receso en sus funciones.
7: No me digas, ¿en serio?
6: No, pues es que el menuda balconeada que le han estado. Fíjate que le pidió a sus colaboradores y conciudadanos hacer una pausa, disfrutar, y que no todo era jalar, insinuando, desde luego con esto, que haría una pausa personal y que se va a dedicar a celebrar, ¿no? Que es lo suyo, ¿no?
7: Finalmente,
6: y se le ha pasado celebrando pues varios años. Sí, sí, vamos a escuchar a Samuel García.
7: A ver.
16: Sombrero y no voy a contestar el celular para que sea panel.
7: Ah,
6: O sea, hágale como quiera. Sí. Yo no trabajo, haz de cuenta que yo ya no soy el gobernador.
7: Hay que avisar al gobernador. Ah, usted es el gobernador.
6: Yo me llamo Juan y vivo en la del Valle. Me vale madre. Bueno, por esto votaron, ¿no? Finalmente, ¿no?
7: Pues sí, ¿sabes? Pues sí,
6: por eso vota uno. Esta decisión implica que el gobernador se va a retirar de los asuntos públicos por un par de semanas y le va a delegar la atención de cualquier situación relevante pues a Chichincles, ¿no?
7: Ah, pues bueno. A
6: bueno, todavía ayer fue miércoles, ¿verdad? Sí. El gobernador estuvo en varios eventos, encabezó una reunión de seguridad en donde abordaron lo relacionado con la vigilancia durante la justa mundialista, de la cual ya decíamos que es sede también Monterrey, en donde Nuevo León pues va a tener también un lugar privilegiado, además de su cercanía por los Estados Unidos, ¿no? Uh-huh. Que ya se les andaba yendo a Japón los samuráis azules, porque
7: del otro lado estaban pasando, ¿sí?
6: No, ya estaban bien enojados, ya no querían porque les habían dado un chiquero para entrenar.
7: Sí, es cierto que se enojaron, ¿no? Y que lo cambiaron, ¿no?
6: Sí, les cambiaron, el Monterrey dijo, a ver, no, vénganse aquí a un lugar que está un poquito mucho mejor.
7: Está más bonito, ¿no?
6: Está bien bonito, sí, pero los japoneses que son bien ordenados y bien disciplinados, sí, dijeron, pues perdón, pero pues es un moridero, pues aquí no. Como, bueno... pero sí, el gobernador creía en verdad que estaría todo en modo pari. Los diputados le echaron a perder todo. El próximo viernes la Comisión Anticorrupción del Congreso va a sesionar para abrirle un juicio político por mal uso de los recursos públicos al que se quiere ir de pari, ¿no? Y lo citaron para que comparezca. ¿Nos da tiempo para escucharlo? Sí, venga, rápido.
16: En la presentación de este juicio político iniciaríamos con este procedimiento para pedirle al gobernador, en este caso, que en un plazo mayor, no mayor, mejor dicho, a 5 días hábiles, comparezca a este.
6: Pues ahí está su pari, ¿no? No, que se divierta el gobernador.
7: Híjole.
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0: de Ciudad Universitaria y hasta llegar a Pacífico. Te comento que encontrarás que hay manifestantes en Tasqueña y Tlalpan, así que hay servicio provisional en la línea 1 del trolebús de Terminal Central del Norte a Ajusco. Considera que hay avance lento en Avenida Jalisco, de Periférico a Parque Lira. Lento avance en el Eje 1 Poniente, entre Avenida Chapultepec y Xola. Lento avance también en Ferrocarril de Cuernavaca, de Miguel de Cervantes al Periférico, con carga Molière. De Miguel de Cervantes Saavedra a Presidente Masaryk, la temperatura 18 grados. Soy Mónica Villalobos. 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

0: De regreso con todos ustedes, 88.9 Noticias, Panorama Informativo, Iñaki Manero, su servilleta, Pepe Toño Morales, Arturo Sanguino, Alex Cervantes y todo el equipo trabajando, por cierto, invitarles a aprovechar este espacio para invitarlos a que se queden con nosotros el resto de la programación, porque se ha desplegado un equipo de trabajo muy importante para llevarles a ustedes todos los detalles, las incidencias de lo que ocurra dentro y fuera del aspecto deportivo. Hay que recordar que hoy a partir de las 11 de la mañana tendremos ahí la apertura de actividades de esta justa futbolera, después a la 1 de la tarde empezará el fútbol propiamente y alrededor una serie de acontecimientos de los cuales nosotros estaremos dando cuenta oportunamente para que ustedes sepan qué es lo que está ocurriendo dentro y fuera de la cancha, ¿no, Iñaki?
1: Exactamente, vamos con nuestro compañero Isaac Castañeda. Isaac, ¿cómo estás?
2: ¿Qué tal, Iñaki? Muy buenos días a ti a la audiencia. Pues me encuentro desde las inmediaciones de la central de abastos sobre el eje 5, aquí unas canchas pues al lado de esta central de abastos del mayor mercado del país, donde ya se afinan todos los preparativos para este festival futbolero que habrá pues varios desplegados a lo largo de la capital. Se está colocando, bueno, ya se prendió incluso la megapantalla para ver este partido inaugural México-Sudáfrica. Iñaki, apenas la gente empieza a comenzar. Se supone que esto empieza a las 10 de la mañana, se prevé también una alta afluencia de personas, de acuerdo con lo que hemos platicado con algunas autoridades, incluso empieza ya a sonar aquí el sonidero, también habrá actividades culturales, incluso ya notamos que está el intercambio de estas estampitas Panini tan pues socorridas ahí por los aficionados del fútbol. Se siente un gran ambiente aquí en las inmediaciones de la central de abastos en este festival futbolero, Iñaki, también algunas clínicas de fútbol, ya se está prácticamente instalando todo y afinando todo para este partido inaugural desde aquí, desde la central de abastos en Iztapalapa, Iñaki, el panorama.
1: Y donde es una ciudad dentro de una ciudad, en la central de abastos más grande de América Latina, entonces sí. Imagínense nada más, ¿no?
0: Es que además
1: es un mundo de gente.
0: Es un espacio que está rodeado también por canchas de fútbol, aprovechando que lo acaba de comentar Isaac. Del otro lado, sobre el eje 5, hay unas canchas de fútbol rápido. No sabes qué buenos partidos se avientan. ¿Saben quiénes juegan ahí, por ejemplo? Parte de quienes trabajan en la central de abastos.
1: Sí, los chavos diableros y los...
0: Ajá. Y los que tienen ahí, porque adelante hay un depósito de basura.
1: Sí.
0: Tienen un equipazo. ¿No sabes
1: los chavos
0: cómo
1: de la basura?
0: No sabes, pero juegan bien, bastante bien. Son canchas de fútbol 7, pero se avientan unos partidos. Pues
1: deberían de meterlos a ellos a las 10.
0: No, juegan bastante bien, ¿eh? Bastante bien.
1: Oye, hablando de las tapitas, bueno, estos canijos ya estaban sacando estampas tipo Panini con Rocha Moya.
0: Sí, lo vi. No, es que apareció un meme, y creo que le pusiste donde decía, sí. No manches, te salió
1: la que me faltaba, ¿no? Rocha Moya con que la camiseta de la selección.
3: ¿Dónde está?
1: No, y al rato van a aparecer la Insulza y
0: los
1: que andan llamando, los convocados.
0: Los otros van a aparecer a este ya, porque son dos que ya.
1: Los convocados. Don Arturo Sanguino, platícanos dónde andas y qué estás haciendo, qué ves.
4: ¿Qué pasa, Iñaki? Buen día para todos. Ya estamos dentro del Media Center del Estadio Ciudad de México. Ya estamos toda la prensa aquí reunida, porque prácticamente es cuestión de horas para que nosotros también ya tengamos acceso a lo que es la zona de prensa de este inmueble. Y aquí ya están prensa de todos los países, Corea, de Israel, que acabo de platicar con uno de Israel. Realmente ya se siente la vibra de que ya todos quieren ver la ceremonia de inauguración, que justamente el día de hoy es histórica. ¿Por qué? Porque más allá de que competirán 48 selecciones, también por primera vez en este certamen van a ganar los 26 futbolistas en el terreno de juego. Normalmente nada más vemos a los 11 en la cámara, y en esta ocasión Gianni Infantino y FIFA informaron que serán los 26. Esto fue lo que nos dijo.
5: El himno nacional se va a escuchar con las banderas enormes y con todo el equipo ahí en el campo. Esto nació de una conversación que tuve yo con Alessandro Del Piero. Me dice, ¿por qué no piensas a poner todos los jugadores en el campo? Porque somos todos parte del mismo equipo.
4: Todos somos parte del mismo equipo, y no les quiero contar lo que se va a escuchar cuando empiecen a sonar ya el himno nacional mexicano aquí. Se va a caer, va a ser uno de los momentos que pasará sí o sí en la historia del fútbol mexicano, porque más de 80,000 personas lo cantarán, entonarán, mejor dicho. Entonces realmente esto ya es cuestión de días, de horas para escucharlos, y justo que la piel se nos enchine. El Media Center, de donde nos toque estar.
1: Sí, y ya sabemos que también los espectáculos deportivos también es un lugar en donde la gente saca lo que trae, saca sus frustraciones también, ¿no?
3: Claro.
1: Desde lo mejor hasta lo peor y hasta lo más oscuro que uno trae, ¿no? Pues metiéndose con el árbitro y metiéndose con la mamá de todo mundo, ¿no? O precisamente en actos emotivos como escuchar el himno nacional, pues también sale el nacionalismo. Ojalá, claro. Ojalá que eso sea lo que prevalezca, pero desde luego, pues también habrá críticas sociales, porque también se dan este tipo de concentraciones, y recordamos en México 86. En esta ocasión no estará presente la jefa del Ejecutivo.
3: No va a ir. No va al estadio.
1: No va a estar presente. Me imagino que mandará a alguien en su representación. Todavía no está confirmado, hasta donde sabemos. Parece ser que sería Rosa Isela Rodríguez, la secretaria de Gobernación. Uh-huh. Pero todavía no estamos seguros, no está confirmado. Vamos con mi compañero Alemão Luna, porque pues también está la parte sensible, la parte que todos apoyamos, creo, ¿no? Que son las madres buscadoras, a las cuales jamás se les hizo caso, jamás se les recibió. El gobierno federal prefirió recibir a un grupo de coreanos, de artistas coreanos en Palacio Nacional, a gente que lleva años buscando a sus hijos, a sus esposos, a sus parejas, a sus familiares, y no han tenido respuesta ante esta petición de justicia. Alemão Luna, ¿cómo estás, Alemão? Desde otro punto.
2: Un gusto saludarlos, Iñaki. Nos encontramos ahora en Cerrada Texcitlán y Calzada de Tlalpan. Esto a un costado del tren ligero, de la estación de tren ligero Texcitlán, a 2 kilómetros del estadio. Hasta este punto, Iñaki, lograron pues avanzar el contingente de madres buscadoras, que está integrado por 8 familias, que por supuesto con todo el dolor pues siguen buscando a sus seres queridos. Y es que llegaron hasta aquí porque hay un cerco pues integrado por policías capitalinos con equipo antimotín y también integrado por voluntarios ciudadanos de este cerco de paz, pues que fue convocado por el gobierno de la Ciudad de México. Están lanzando en estos momentos algunas consignas, pusieron mantas con sus demandas, y pues la intención era llegar todavía más cerca del estadio, casi a la estación Vergel. Sin embargo, pues no lo pudieron lograr debido a este cerco, y fue un poco la molestia que tienen en estos momentos los manifestantes. Nada más decirte que ellas lograron acceder hasta este punto porque pernoctaron dentro del área, gracias a unos refugios, y es por eso que lograron acceder a este espacio, ya que Calzada de Tlalpan y División del Norte, que está todavía más al norte, pues está completamente cerrado con dovelas de concreto hoy día.
1: Pero aquí la diferencia es que ellas vienen en son de paz, y estos contingentes de madres buscadoras no están buscando hacer una explosión popular de violencia, sino por lo menos hacerse visibles y hacer oír sus peticiones. Muchísimas gracias, Alemão.
2: Sí, está integrado en su mayoría por madres de familia, sobre todo mujeres ya mayores de edad, por lo que ven con exageración ese operativo, sí. Y sobre todo porque no se cumplió con el acuerdo de que los permitirían acercarse un poco más al estadio Saca para poder visibilizar su causa, sobre todo para los medios internacionales.
1: Porque incluso estuvieron pegando fotos de las personas desaparecidas en las inmediaciones del Estadio Azteca para que se visibilizara, y creo que es completamente entendible. Muchas gracias, Alemão. Ya nos vamos, Pepe Toño Morales, muchas gracias.
3: Gracias a todos, invitarlos a que se queden. Tenemos una amplia cobertura del fútbol dentro y fuera de la cancha.
1: A continuación, Mariana Santiago por iHeartRadio y aquí en el Valle de México, y después toda la programación 88.9 Noticias. Cuídense mucho, Dios los bendiga.
3: Que haya México. Paz.
1: Y que gane México, que gane el mejor. Gracias. Agur.
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5: Querido público, ¿cómo están? Muy buenos días. Bienvenidos, bienvenidas a Mix FM. Bienvenidos, bienvenidas también a quienes nos escuchan vía iHeartRadio. Y es un gusto para mí saludarles y decirles que hoy, por fin, es ese día que muchos han esperado. Y el día en el que la pregunta del día se transforma para que tú me la puedas responder a través del Talkback de iHeartRadio. Contándome específicamente lo siguiente. ¿Cuál es el marcador que te gustaría ver en el partido de México hoy? ¿Cuál es el marcador que te gustaría ver en el partido de México hoy? Respóndemela ya a través del Talkback de iHeartRadio, porque hoy seguramente va a ser un día lleno de mucha emoción para muchas personas a nivel global. Este es Balam Andón en 90.1 Mix, 80s, 90s y más y iHeartRadio. Y ve nada más con qué vamos a comenzar hoy. With or Without You de U2. 10 de la mañana con 2.

0: Esa fue Whitney Houston y I Have Nothing. Lo que acabas de escuchar en Mix FM y iHeartRadio con tu servidor y amigo que soy yo, Balam Andón. Buenos días para quienes están llegando apenas con nosotros. Muy buenos días. Amigos y amigas, el día de hoy México tendrá un papel importante porque se va a llevar a cabo un partido en el que México hoy inaugurará una competencia que es de lo más visto a nivel global. Y justamente por ello, la pregunta del día está servida en la mesa para que puedas responderla a través de tu mensaje en el Talkback de iHeartRadio y también a través de tu mensaje en el Facebook, por ejemplo, donde ya puedes encontrar la pregunta impresa para que vayas, la respondas directamente ahí con tu comentario. ¿Cuál es el marcador que te gustaría ver en el partido de México del día de hoy? Porque hay gente que claro que quiere ver triunfar a la selección, ¿no? El día de hoy dicen, wow, yo quiero. Y hay gente que dice, la verdad es que ojalá que pierdan. Los hay también. Y no tiene nada de malo, pues cada quien tiene su opinión, ¿no? Quiero saber cuál crees que va a ser el marcador el día de hoy. ¿Cuál es el marcador que te gustaría que el día de hoy se encontrara ahí, ¡fum!, en todas las pantallas del país prácticamente? Mándamelo en un mensaje de voz en el Talkback de iHeartRadio. Atrévete a aventurarte. Es más, si quieres hacerlo anónimo, pues obviamente no me digas tu nombre, solamente manda el marcador. Me llamo Balam Andón. 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Son las 10:12.
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0: Eric Carmen y All By Myself aquí en Mix FM y iHeartRadio con Balam Mandón, que es su seguro servidor. ¿Cómo están? Buenos días para quienes apenas van llegando con nosotros. Pues tenemos una pregunta del día puesta sobre la mesa el día de hoy para que tú respondas a través del Talkback de iHeartRadio utilizando tu voz como lo está haciendo el buen Jesús Soto, que ahorita se los voy a poner aquí al aire para que puedan escucharlo. Pero que básicamente la pregunta del día es, ¿cuál crees tú que será el marcador del día de hoy? ¿Cómo va a irle a México?
1: Hola, Balam. Buenos días, Jesús Soto.
0: ¿Qué pasó, mi Chuy?
1: Creo que el marcador de hoy es 2-1 favor México.
0: 2-1 favor México, dice el buen Chuy. ¿Sabes qué? Yo me sumo ahí al marcador de Jesús Soto. También ese es, en mi mente, como que ese era el marcador, 2-1. No sé si porque pues México es local o algo, pero en mi mente sí, por ahí va el asunto. Según yo, ¿verdad? ¿Quién sabe? En el Facebook, vámonos a leer lo que en Facebook nos han puesto también ustedes. Aquí está nuestra querida Sammy Álvarez, dice 2-1 favor México. Jovis dice, vamos a iniciar con esperanzas de que sea un 3-1 favor México. Esa está muy optimista. Muy optimista. Shali Akno dice, feliz y bendecido día, México 3-0. ¡Hola! 3-0. Andan ustedes... O sea, sí, ya muy optimistas, muy optimistas. Verónica Ramos, 3-1. Muy bien, Verónica. Bricks Bubble, 2-1, favor México. Roberto Octubre, siendo sincero, no le veo muchas esperas. No, pues gracias. Unos demasiado optimistas, otros demasiado pesimistas. Pero bueno, dice, no le veo muchas esperanzas. 1-1 o 2-2. Está bien, es válido. Clau Ferreiro dice que gane México. No nos dice cuánto. Ahí sí Clau dice, pues que gane. Que Dios me los ayude. Esto es 90.1 Mix, 80s, 90s y más. Y iHeartRadio con Balam Mandón.
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0: Son las 10:52 de la mañana y acabas de escuchar Clocks de Coldplay. Pero también vamos a escuchar lo que a través del Talkback de iHeartRadio tú me has hecho llegar respondiendo a la pregunta del día. Y lógicamente la pregunta del día, para quienes van llegando con nosotros, tiene que ver con el marcador del día de hoy. ¿Cuánto va a quedar el día de hoy México en el partido? Vámonos, puedes escuchar.
1: Hola, Balam. Excelente. Hola. Día. Gracias. Nosotros creemos que México va a ganar 3-1.
0: ¿Ela?
1: Y que nos va a ir súper bien. Toda
0: 3-1.
1: Estamos acá muy emocionados. Saludos. Eso. Y disfruta mucho.
0: Gracias. 3-1. 3-1. Bien, está padre ser optimista, yo insisto.
2: Hola, Balam. Buenos días nuevamente.
0: Jesús. Buenos días.
2: Oye, quiero mandarle un saludo a un ex compañero de trabajo, mi amigo Pati Salal, mi buen Cosme.
0: Saludos, Cosme.
2: Se me reclamó que por qué 2-1. Pero no se anima a pronosticar.
0: Saludos, Cosme, anímese a pronosticar cuánto va a quedar el día de hoy. Los más optimistas han dicho 3-1, ¿ok? Los más optimistas, o sea, nadie ha sido lo suficientemente optimista para decir 3-0. Son optimistas, pero también dicen, no, bueno, optimista, pero le doy chance también a los otros de anotar gol. Está bien, ustedes pueden seguir mandando sus mensajes de voz en el Talkback, los escucho más adelante. Esto es 90.1 Mix, 80s, 90s y más, y iHeartRadio con Balam Andón.
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3: Por supuesto, en vivo también por iHeartRadio. Buenas, buenas, buenas mañanas. 11 de la mañana con 3 minutos en esta hora. Taps, los Bee Gees, Phil Collins. Además de que sigo recibiendo tus mensajes de voz a través del Talkback de iHeartRadio con tu pronóstico. ¿Cómo le va a ir a México el día de hoy? Compártemelo con tu viva voz. Eso es lo que quiero escuchar. Quédate conmigo. Te voy a contar un par de cosillas más que se han acumulado desde la tarde de ayer hasta la mañana de hoy, así que empecemos con esto. Se llama Billie Jean, es de Michael Jackson, aquí en 90.1 Mix, 80s, 90s y más, y iHeartRadio. Sígueme en redes sociales como @balamandon.

0: Carlos Santana Smooth. Del álbum Supernatural de 1999, 90.1 Mix, 80s, 90s y más, y iHeart Radio. Con su servidor y amigo Balamandón, que soy yo, por supuesto, y que les invito a que se queden bien conectados con nosotros y que sigan mandando a través del Talkback de iHeart Radio su predicción del marcador de hoy. ¿Gana México? ¿Pierde México? ¿Cuántos goles? Eso me lo puedes mandar ya mismo a través del Talkback de iHeartRadio, que aquí te voy a estar escuchando para quienes nos mandan su mensaje ahí a través del Talkback y leyendo para quienes lo pusieron ahí en Facebook. Pero mientras tanto, vamos a platicar de esto que a mí me tiene muy sorprendido. El sesgo de automatización. Amigos y amigas, mientras hay gente allá en el mundo que nos dice, no se preocupen que la inteligencia artificial está siendo regulada por nosotros los humanos y nosotros los humanos estamos calificando qué tan buena y qué tan mala es. Hay estudios neurocientíficos que demuestran que cuando las personas, incluso si son expertos calificados, interactúan de forma continua con el algoritmo que suele funcionar bien, con la inteligencia artificial, entonces el cerebro, nuestro cerebro humano, activa un modo de ahorro de energía. Este córtex prefrontal, encargado del pensamiento crítico y la verificación de errores, disminuye drásticamente su actividad porque asume subconscientemente que la máquina es infalible. O sea, para que te des cuenta, pues, cómo nos autoengañamos de alguna manera. Y entonces, qué bueno. Este declive de atención cognitiva provoca que nosotros los humanos pasemos por alto alucinaciones de la inteligencia artificial, datos falsos o errores matemáticos flagrantes. Y esto significa entonces lo siguiente. La ciencia dice que el verdadero peligro no es que las máquinas piensen por sí mismas, no, sino que nosotros dejemos de pensar y de auditar los procesos confiando ciegamente en una pantalla. ¡Oh, qué la! Inventamos la inteligencia artificial para facilitar y resulta que todo está siendo peor. 11:15 en 90.1 Mix, 80s, 90s y más, y iHeart Radio con Balamandón.
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0: Los Bee Gees y More Than a Woman a través de Mix FM y a través también de iHeartRadio. Con su servidor y amigo Balam Andón, o en todos lados como arroba Balam Andón, para quienes están con nosotros apenitas llegando. Bienvenidos y bienvenidas. Todos y todas son aquí ustedes, bienvenidos, bienvenidas, porque, como lo saben, estamos platicando de varias cosillas y además recibiendo sus mensajes de voz en el Talkback de iHeartRadio, con lo que ustedes se aventuren a decir, a vaticinar el marcador del día de hoy. Mientras tanto, bueno, debo contarte que la película de He-Man, que pues está ya en cines, la de los amos del universo, Masters of the Universe, pues está siendo lamentablemente un terrible fracaso en taquilla. Changos, mira, es una película que no le ha ido mal ni en la crítica ni en el análisis de las personas comunes. El único problema, porque ha sido buena de hecho, el único problema parece ser pues que la película es de un nicho ya muy, muy, muy, muy, muy curiosamente inexistente, según dicen los expertos. ¿Cómo que inexistente? Sí, mira, todo apunta a que Hollywood cometió un error. Muchos, tanto los niños como los adolescentes actuales, pues no tienen ningún tipo de conexión emocional con He-Man. O sea, ninguno. Y los adultos, ¿verdad? Los adultos como tú, como yo, que sí conocemos a He-Man como tal, parece ser que no tenemos un apego tan fuerte al personaje, sí, pero a las nuevas versiones no. Y entonces terminó cayendo en terreno de nadie la pelota, y eso significa que la película de He-Man no es que vaya realmente a ser un fracaso, pero sí no va a recaudar una cantidad que quizás permita convertirla en una saga. Triste, pero cierto. Esto es 90.1 Mix, 80s, 90s y más. Me llamo Balam Andón, te acompaño también por iHeartRadio y son las 11:38.
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0: Acabas de escuchar You'll Be In My Heart de Phil Collins. Son las 11:53 de la mañana a través de Mix FM y a través también de iHeartRadio. Gracias por tus mensajes de voz en el Talkback de iHeartRadio, donde te has aventurado a intentar predecir el marcador del día de hoy. Y vamos a ver qué tal le va al equipo, porque al final, pues sí, falta todavía un ratito y hasta mañana sabremos cómo quedó el asunto, ¿no? Bueno, al rato pon tú, pero me refiero a que será hasta mañana cuando por fin podamos discutir el resultado aquí.
1: Hola, Balam, buenos días. 2-1 va a ser el marcador.
0: Gracias, mi querida Pati, muchas gracias. Pati dice que 2-1. Pati de plano 2-1, igual, optimista, positivo en favor del equipo de nuestra nación. Amo a Abel, ¿qué tal? En el Facebook siguen llegando también los comentarios, igual, siguen muy optimistas por ahí. Es decir, el ánimo básicamente no ha cambiado. Al regreso, el reto recomendación en 90.1 Mix, 80s, 90s y más, y iHeartRadio con Balamandón.
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2: Claro que también te acompaño a través de iHeartRadio. En esta hora, la hora del reto recomendación, se va a poner bueno el asunto, porque si tú que me estás escuchando tienes buenos recuerdos, buena memoria, te trasladarás entonces hasta el 2008 con una película que hoy sí considero prácticamente sería imposible de hacer. Prácticamente así lo veo. Pero ya sabrás en minutos, con las pistas que te voy a dar, de cuál se trata. Estás escuchando 90.1 Mix, 80s, 90s y más, y iHeartRadio con Balamandón. Y aquí está Karma Chameleon de Culture Club. Más adelante también nos vamos a enlazar hasta donde se encuentra Gael Hernández para saber dónde anda, qué anda haciendo y todas esas cosas que son importantes saber.

0: Los conspiranoicos dicen que la escribió la CIA para acabar con la Guerra Fría. Nunca lo sabremos al final del día. Estás en 90.1 Mix, 80s, 90s y más, en vivo también por iHeartRadio con tu servidor y amigo Balam Andón. Mientras tú estás donde sea que te encuentres ahora mismo, porque hay gente que sí trabajó, pero también hay los que no trabajaron, bueno, o que están trabajando desde home office. Donde sea que estés, súbele porque esto te interesa. Vamos a platicar ahora mismo el reto recomendación. En el año 2008 llegó una parodia ácida hacia las producciones de Hollywood y el ego de las estrellas de cine. Una parodia en la que hay un actor de acción, de esos actores de acción, digamos, tradicionales, que lamentablemente su carrera, él lo sabe, va en decadencia. Ha hecho una cantidad de películas en este mundo ficticio del cine, de acción, pero prácticamente siempre de la misma saga. Y entonces quiere hacer algo más, quiere convertirse en un actor nominado a los Oscars, quiere convertirse en un actor que se ha tomado en serio. Y entonces en su desesperación acepta un proyecto que de inicio es terrible. ¿Por qué pienso que esta película sería prácticamente no desarrollable hoy día? Porque el tono imposible que uno de los actores principales de la película tomó para este, para hacer su papel, hoy sería súper castigado. Súper castigado. No sé si con los datos que ya te di sabes a qué película nos referimos, pero despreocúpate que más adelante te doy más datos para que sí puedas saber y, por supuesto, participar con nosotros en el reto recomendación. Yo soy Balam Andón, escuchas 90.1 Mix, 80s, 90s y más, y iHeart Radio.
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0: 12:29 de la tarde a través de Mix FM y iHeartRadio. Black or White de Michael Jackson, Balam abandona el micrófono y en redes sociales como arroba Balam Andón. Amigos y amigas, yo estoy contento porque hasta este momento todavía no le han atinado al reto recomendación, pero ando optimista pensando que sí lo van a lograr. Mientras eso sucede, te voy a dar más pistas para que adivines la película de la que estamos hablando el día de hoy. Es una película en la que un grupo de actores egocéntricos intenta filmar la película de guerra más cara de la historia en las selvas de sudeste asiático. Pero por supuesto, como toda película de la vida real, hay un momento donde el director de la misma se harta, se fastidia, se cansa y dice: no, ya no puedo con estos divos. Y entonces ahí es donde sucede todo el embrollo. Una de las mejores actuaciones y de las más inesperadas es un cameo de un actor de primerísimo nivel que prácticamente está irreconocible. Irreconocible. Y que él pidió salir en la película haciendo su acto cómico, bailando y cantando. Vamos a ver si con estas pistas que ya te di puedes adivinar la película, que insisto, hoy sería súper cancelable y hasta no realizable. Me llamo Balam Andón, escuchas 90.9 Mix, 80s, 90s y más y iHeartRadio.
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0: Erase and Rewind de The Cardigans, del álbum Gran Turismo. Esto es 90.1 Mix, 80s, 90s y más, y iHeart Radio. Me llamo Balam Andón y en redes sociales me encuentras, por supuesto, con mi nombre, arroba Balam Andón, para que por esa vía te pongas en contacto conmigo también en cualquier momento que así lo creas conveniente. Y me refiero a, de verdad, en cualquier momento que tú lo creas conveniente, agarras, me mandas tu mensaje y listo, aquí lo vamos a estar escuchando todos. Y en este caso de Neil Talkback Die Hard Radio, es donde vamos a ponerle play a lo que tú me has mandado desde
1: buenos
0: hace ya
1: días,
0: varios minutos.
1: Hola.
0: Buenos días.
1: Y un buen día a toda la audiencia y a todo tu equipo.
0: Soy yo
1: la
0: solo.
1: La película de la que estás hablando es una guerra de película, Tropic Thunder.
0: ¡Tropic Thunder!
1: Con el Ben Stiller, Jack Black. Y ¿cómo se llama? Robbie Downey Jr. Excelente película, muy graciosa. Recomendable. Ánimo, buen día.
0: Muy buen día, muy recomendable totalmente. Hola, funable también.
2: Se llama Una Guerra de Película o algo así.
0: Muy funable.
2: Bastante buena.
0: Muchas gracias por ese mensaje de voz. Muy funable la película el día de hoy, muy cancelable porque en esta película Robert Downey Jr. interpreta a un personaje afroamericano. Y se pinta la cara, pero en la película, dentro de la película, hay una escena, digamos, donde se justifica ese pintarse la cara. Y es que tienes que verla. Básicamente, por eso es que la traigo a recomendación el día de hoy. Tienes que verla porque sí, el humor es un humor ácido, negro, pero es un humor también del que ya no hay prácticamente en el cine, porque hoy todo es políticamente correcto, si no, entonces la sociedad se infarta. Pero esta película justo sale de todas esas líneas muy bien, y como dato, Robert Downey Jr. fue nominado al Oscar como mejor actor de reparto por su participación aquí, que es irónico. Muy irónico el asunto. En fin, Tropic Thunder o Una Guerra de Película, para que la veas, es la recomendación del día de hoy. Me llamo Balam Andón. Me escuchas aquí en 90.1 Mix, 80s, 90s y más, y iHeartRadio.
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0: Y vamos a regresar los micrófonos hasta donde se encuentra Gal Hernández. Gala, estamos nuevamente.
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5: La 1:01 p.m. bueno, casi 2 a través de Mix FM, también a través de iHeartRadio. Qué gusto, qué honor y qué gran privilegio acompañarte en esta batalla de las décadas que el día de hoy tiene a competencia a The Outfield, a Gerard Presgrube y a Avril Lavigne. Obviamente en minutos te presentaré a las contendientes para que puedas disfrutar de cada una de ellas y elegir sabiamente la que tú consideras será la mejor opción para cerrar el programa el día de hoy. Quédate conmigo. Me llamo Balam, me apellido Andón. Me escuchas en 90.1 Mix, 80s, 90s y más. Y por supuesto, en iHeartRadio.

0: Gangsta's Paradise de Coolio para cerrar el bloque inicial de Mix FM a esta hora, la 1:09 p.m. También en iHeartRadio. Seguramente ahorita hay gente que nos está escuchando mientras está viendo algo ahí en algunas pantallas del mundo. Entonces, bien por ustedes, queridos amigos y amigas, bien. Gracias por permitirnos ser su compañía, su música de fondo en el encuentro. A través de Mix FM y iHeartRadio, esta es la hora en la que siempre, siempre, siempre vas a encontrarte la batalla de las décadas. Me llamo Balam Andón. Sígueme ahora mismo en redes sociales como arroba Balam Andón. De hecho, si te vas a Threads en arroba Balam Andón, vas a ver una fotografía que subí hace cosa de unos minutos en arroba Balam Andón. Córrele en Threads, en Threads. Bien, vamos a la batalla de las décadas. Tres contendientes maravillosos musicalmente hablando, y quiero presentarte a la primera de esas tres contendientes. Se llama Your Love de The Outfield, representa los 80s y suena así. La contendiente número 2 se llama Le Roi du Monde y por supuesto la escuchas aquí como opción número 2 para votar por ella en el Talkback de iHeart Radio. Y la opción número 3 le pertenece a Avril Lavigne, se llama Complicated, en uno de sus clásicos más emblemáticos. Y es la opción número 3 que suena así. ¿Ya sabes por cuál votar? Pues entonces hazlo a través del Talkback de iHeartRadio, que ahí me va a dar un placer inmenso encontrarme con tu voz y con la opción que has decidido que cierre el día de hoy el programa. Vamos a escuchar, por supuesto, todos los votos exactamente a la 1:30 p.m. aquí en 90.1 Mix. 80s, 90s y más, y iHeartRadio. Me llamo Balam Andón.
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0: Boogie Wonderland de Earth, Wind & Fire a través de Mix FM y iHeartRadio. Balamandón te saluda al micrófono de 90.1 Mix, 80s, 90s y más. Por si andabas preguntándote cómo va el asunto, hasta el momento 1-0 en favor de nuestro país. Solo por si andabas preguntándotelo, ¿ok? Mientras tanto, vámonos a lo nuestro, a la batalla de las décadas. Escuchemos sus votos en el show de iHeartRadio.
1: Voto por Your Love Dead de Outfield Balam. Saludos para ti y para toda la audiencia. Y esperemos cómo les va en México y a toda la audiencia, Balam. Saludos.
0: Pues a ver cómo le va a la selección, ¿verdad? Bueno, mientras van arriba. Muy bien. Tenemos entonces ahí un voto para The Outfield con Your Love, si no me equivoco. Vamos a escuchar los siguientes votos que nos han llegado a través del Talkback de iHeartRadio. ¿Quién está por ahí? Hola, hola. Siento que no se escucha. Y creo que estoy en lo correcto, así que déjenme ver qué fue lo que ocurrió. Vámonos con el siguiente voto mientras tanto.
2: ¿Qué onda, señor Balam? Siempre un gusto saludarle.
0: El gusto es mío.
2: Hoy para votar por la 3 de abril. Saludos.
0: La 3 de abril, ok. La 3 de abril. Bueno, voto para la 3.
3: Un ojo al partido y otro a la radio. Voto por la 3, por favor.
0: Un ojo al partido y otro a la radio. Muy bien. Muy bien bajada esa pelota. Un ojo al partido. Bueno, pues ya. La 3, Avril Lavigne, al regreso lo que tú votaste, 90.1 Mix, 80s, 90s y más. Y iHeartRadio, me llamo Balamandón.
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0: Complicated de Avril Lavigne, y con eso cerramos el programa el día de hoy, como tú lo has decidido con tus votos. Es un placer, un honor y un abismal privilegio acompañarte todos los días de 10 de la mañana hasta las 2 de la tarde. Si quieres estar conectado o conectada conmigo, ahí en Instagram en @balamandon puedes seguirme. De hecho, acabamos de subir hace ratillo una imagen a Threads que ya compartí en Instagram, @balamandon. Por favor, ve, sígueme y sé feliz con tu felicidad, contagia al mundo. Hasta mañana a las 10 de la mañana nos encontramos nuevamente para ahora sí saber si le atinaste o no le atinaste al marcador a partir de la pregunta del día de hoy que pusimos: ¿quién va a ganar y cuánto el partido de hoy de México? Sé feliz con tu felicidad, contagia el mundo. Soy Balamandón. 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
5: Son las 14:02 p.m. Estamos en Panorama Informativo Toluca por 90.1 Mix, 80s, 90s y más. En línea, la transmisión está disponible a través de la aplicación iHeartRadio, la aplicación de Grupo ASIR para que me escuches a través de tu dispositivo conectado a la internet. Me da mucho gusto saludarte, te reitero la bienvenida a Panorama Informativo Toluca en este jueves 11 de junio del año 2026. Nosotros transmitimos completamente en vivo y en directo desde Paseo Toyocan Poniente número 300 en la Colonia Universidad, en esta ciudad de Toluca, la capital del Estado de México. Panorama Informativo Toluca, el servicio informativo radiofónico local de referencia en el Valle de Toluca y en el Estado de México. Es una realización de Josefina Ramírez, la asistencia de la producción es de Alejandro Mayorga y la producción es de Omar Pérez, el máster. ¿Cómo te pinta el día? La verdad es que de momento contentos, ¿no? Los que hemos estado viendo estas cosas relacionadas con la justa futbolística internacional, pues hasta ahora creo que satisfechos. Sí, con algunas cosillas que tienen que ver con estas marchas, manifestaciones en la Ciudad de México. Pero en general, pues ya se nos olvidó que existe la Coordinadora Nacional de Trabajadores de la Educación. Lo que sí es que, oye, se nos murió un cuate ahí, a la entrada del estadio, ¿no? Señor de 80 años de edad que, lamentablemente, pues, ahí, sufrió aparentemente un infarto, alguna cosa de estas. Ahorita platicamos sobre estas incidencias. Por lo pronto, pues, el seleccionado mexicano 1-0. Adelante, por supuesto, avanzando de momento en este jueves en la puesta en marcha de esta justa futbolística internacional. Yo soy Felipe González, aquí están las noticias. Decenas de familias vestidas con la playera verde de la selección nacional, también la blanca, también la roja, se dieron cita en la Plaza de los Mártires en el centro de Toluca para la puesta en marcha de esta justa futbolística en este festival deportivo organizado por el gobierno municipal de Toluca y el gobierno estatal. No sabes, el grito, la algarabía, el gol, cómo se vivió en este espacio en el centro de la ciudad. Las pequeñas tiendas, espacios comerciales, depósitos de cerveza, rosticerías serán los comercios que tengan un mayor impacto de ventas durante la fiesta de fútbol, cuya derrama económica podría alcanzar hasta los 10,000 millones de pesos. La información la tiene Rebeca Morales. En unos segundos estamos con Rebeca Morales. Con el inicio de esta justa futbolística, la transmisión y disfrute de los partidos sigue causando incertidumbre ante la posible aplicación de sanciones en materia de propiedad intelectual. La indumentaria deportiva de la selección nacional reporta una disminución considerable en sus ventas, especialmente los productos pirata, porque de acuerdo con los vendedores callejeros, el bajo flujo comercial se debe ahora a que todo el mundo se ha enterado de las estrictas regulaciones puestas en marcha por la Federación Internacional de Fútbol. Sonia Vilchis.
6: Comerciantes de indumentaria deportiva ubicados en la periferia del municipio de Toluca reportaron una disminución considerable en la venta de playeras de la selección mexicana durante la actual justa deportiva de 2026. De acuerdo con las declaraciones de los propios vendedores, el bajo flujo comercial se debe principalmente a las estrictas regulaciones implementadas por los organizadores, así como al temor de los locatarios a comercializar estos productos ante posibles sanciones o decomisos. A pesar de que durante este jueves se registró un incremento en las ventas de hasta un 50%, en comparación con las horas previas, los comerciantes señalaron que este repunte apenas les permitirá recuperar la inversión económica inicial destinada a la mercancía. Panorama informativo, Sonia Vilchis.
5: Las 2:05 p.m, 2:05, la presidenta Claudia Sheinbaum se encuentra en el FanFest.

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2: Editoriales del Congreso Mexiquense Román Cortés Lugo, quien explicó que las comunidades tienen derecho a ser escuchadas, pero eso no garantiza la aprobación de una nueva demarcación. Señaló que la mayoría no acredita población suficiente, viabilidad financiera ni capacidad administrativa. Además, adelantó que este año podrían resolverse entre 4 y 5 conflictos de límites territoriales. Desde la capital mexiquense para Panorama Informativo Toluca, Jimena Ruelas.
3: Son las 14:02 p.m. La Secretaría de Movilidad del Estado de México amplió de 10 a 13 años la vida útil de las unidades de transporte público de pasajeros. Otro apapacho para el pulpo camionero de parte del gobierno del Estado de México. Otro apapacho, yo no le puedo llamar de otra manera, ¿eh? No es más que otro apapacho. Les dieron un aumento en la tarifa del transporte, nos prometieron todo, ¿eh? Todo, nos prometieron ordenamiento, nos prometieron cámaras, nos prometieron uniformes, nos prometieron orden, nos prometieron un montón de cosas. No ha pasado absolutamente nada de todo lo que prometieron los funcionarios del gobierno del estado y los concesionarios del transporte público de pasajeros. Lo que sí ha pasado es que lo siguen apapachando. También se va a mantener un subsidio del 100% en el refrendo para los concesionarios que regularicen sus trámites dentro del plazo establecido. Pero ya lo dijeron los integrantes del gremio de los taxistas esta semana. La Secretaría de Movilidad no da pie con bola. No avancen los trámites. El Estado de México avanzó en la iniciativa denominada Mariana Lima. Podría ser el primer estado a nivel nacional en aprobar esta reforma legal. Jimena Ruelas.
2: La iniciativa Mariana Lima Buendía avanzó en el Congreso mexiquense tras ser aprobada por unanimidad en comisiones y ahora será enviada al Pleno. De avalarse, el Estado de México sería la primera entidad del país en establecer por ley que toda muerte violenta de mujer, incluidos aparentes suicidios o accidentes, sea investigada como posible feminicidio. La propuesta también contempla sanciones de hasta 10 años de prisión para servidores públicos que obstruyan la justicia por razones de género o corrupción. Durante el análisis, legisladores señalaron carencias del personal especializado en la Fiscalía Estatal. Desde la capital mexiquense para Panorama Informativo Toluca, Jimena Ruelas.
3: Son las 14:02 p.m. Un árbol cayó y bloqueó ambos sentidos de la carretera Tenería-Malinalco, a la altura, por supuesto, de la zona de Tenancingo. Elementos de Protección Civil y bomberos atendieron el reporte y realizaron labores para su retiro. Abel Peñalosa.
4: Durante la mañana de este jueves, la circulación en la carretera Tenería-Malinalco en el municipio de Tenancingo quedó cerrada debido a la caída de un árbol que bloqueó el paso en ambos sentidos. De acuerdo con diversos reportes ciudadanos, el percance ocurrió justo antes de llegar a la cumbre, con dirección a Malinalco. Servicios de emergencia se dirigieron a la zona para atender la situación. La Coordinación de Protección Civil y Bomberos del Ayuntamiento de Tenancingo atendió de manera inmediata el reporte por la caída del árbol sobre la carretera, realizando las labores necesarias para retirarlo y restablecer la circulación de forma segura. Las autoridades exhortaron a la población a conducir con precaución, especialmente durante esta temporada de lluvias, y a reportar cualquier situación de riesgo a las autoridades correspondientes. Para Panorama Informativo Toluca, Abel Peñalosa.
3: Son las 14:02 p.m. 2:10 p.m. Esto es Panorama Informativo Toluca por 90.1 Mix, 80s, 90s y más, en línea a través de la aplicación iHeartRadio. El termómetro está marcando 21 grados centígrados y la neta es que el clima se ha portado requete bien. El clima se ha portado requete bien porque yo te dije que a esta hora ya se podrían registrar algunas lluvias en el área metropolitana del Valle de Toluca. De hecho, en este momento el pronóstico de lluvias anda en el rango del 60 al 100%. De 60 a 100% la probabilidad de lluvias en el transcurso de lo que resta de la tarde en la zona metropolitana del Valle de Toluca, incluso con algún pronóstico de tormentas fuertes. Así que, pues prepárate, porque todo anticipa que vamos a tener lluvias, aunque de momento el clima se ha portado muy benigno, tanto en el caso de este Valle de Toluca, por quienes andan en algunos festejos y en algunas proyecciones de los partidos, como para quienes están en el caso de la Ciudad de México, en las actividades relacionadas justamente con este campeonato. 2:11 p.m. ¿Cómo andaremos en el transcurso de las próximas 24 horas? Te digo que en este momento 21 grados centígrados en el transcurso de lo que resta de la tarde, de 60 a 100% la probabilidad de tormentas fuertes. Mañana viernes,

0: Mínima de 10 grados centígrados, máxima de 20 grados, tormentas por la tarde, 70%, casi 80% de probabilidad de lluvias. Son 2 de la tarde con 12 minutos, estamos en Panorama Informativo Toluca por 90.1 Mix 80s, 90s y más, en línea a través de la aplicación iHeartRadio. 2 de la tarde con 12 minutos.
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0: Y 20 minutos, 2 de la tarde con 20 minutos. Estamos en Panorama Informativo Toluca por 90.1 Mix, 80s, 90s y más. En línea a través de la aplicación iHeartRadio. Por si andaban con el pendiente, México 1, Sudáfrica 0. Son 2 de la tarde y 21, 2 de la tarde con 21. El termómetro está marcando estos 21 grados centígrados que te informé desde hace algunos minutos. 2 de la tarde y 21. Recuerda que en nuestro sitio en internet está la información que presentamos en este segmento informativo. 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Vamos a al centro de la ciudad de Toluca. Vamos a la Plaza de los Mártires, en donde se instaló un festival. Una pantalla gigante, algunas actividades, algunas dinámicas deportivas, pues justo para presenciar la inauguración de la justa futbolística y también, por supuesto, para ver el partido que están jugando las selecciones mexicana y de Sudáfrica. Así que vamos al centro de la ciudad. Sonia Vilchis está en la zona. Sonia, cuéntanos qué está ocurriendo.
1: Hola, ¿qué tal, Felipe? Muy buenas tardes. Comentarte que en medio de una intensa euforia futbolística, decenas de familias vestidas con la playera verde de la selección, portando sombreros y ondeando banderas nacionales, se han dado cita en esta la Plaza de los Mártires en el centro de Toluca para inaugurar el festival deportivo denominado FanFest. El evento masivo, congregado a una asistencia diversa que ha incluido desde niños pequeños y adultos mayores hasta personas con discapacidad, todos reunidos con el objetivo de formar parte de la fiesta deportiva. Las autoridades estatales confirmaron que serán un total de 35 partidos de fútbol que serán transmitidos. Sin embargo, la alta expectativa ha generado largas filas y momentos de tensión entre los accesos al recinto público. Decenas de aficionados reportaron haber permanecido formados hasta por 2 horas continuas con la esperanza de ocupar un lugar en la zona de gradas instalada al interior de la plaza. Escuchemos.
2: Padre, ya va a empezar ahorita la inauguración, estuvo muy padre todo y pues veo el ambiente padre.
1: A pesar de la larga espera, el límite de seguridad establecido para el aforo, el cual se fijó en menos de 1,000 personas, ha provocado que la capacidad del lugar se viera rebasada rápidamente. Debido a que a esta restricción, una gran cantidad de familias y aficionados no han podido ingresar al espacio delimitado, lo que ha desencadenado en reclamos y descontento entre los asistentes que se quedaron afuera del perímetro en las gradas. Por lo pronto se llevan a cabo algunas actividades en este medio tiempo que ha pasado y por lo pronto, Felipe, pues mencionarte que se desarrolla sin ninguna complicación. Se tenía previsto una manifestación, la cual hasta el momento no ha llegado. Lo que sí está sucediendo en este momento en la zona de conocida como El Águila es que ya fueron colocadas varias patrullas del Ayuntamiento de Toluca, esto en espera de que algo pase en este partido, y si llegara a ser positivo, pues ya tener este operativo de seguridad montado en esta parte de la capital del Estado de México. Panorama informativo, Sonia Vilchis.
0: Lo que sí pude ver, Sonia, es que gritaron el gol los aficionados, pero como si en ello tuvieran que mostrar la vida.
1: Sí, la verdad es que fue un momento emotivo. Se esperaba desde el inicio, desde que arrancó el partido, desde la inauguración se empezó a notar un ambiente pues muy importante en estas gradas de la Plaza de los Mártires, en donde la gente coreó con maná, la gente estuvo cantando, estuvo contenta, y evidentemente al momento en el que dieron el pitazo para el inicio del partido, pues la gente se emocionó muchísimo. Al momento de caer el gol, claro que iba a haber esta euforia que tú mencionas, y seguramente así va a continuar este ambiente. Ya si llegar a ser positivo el resultado del partido, seguramente se va a vivir esta misma fiesta.
0: Muchas gracias, Sonia.
1: Estamos pendientes, muy buenas tardes.
0: Buenas tardes, ya son en este momento las 14:02:25, 2 de la tarde con 25 minutos, estamos en Panorama Informativo Toluca por 90.1 Mix, 80s, 90s y más, en línea a través de la aplicación iHeartRadio, la aplicación de Grupo Asir para que me escuches a través de tu dispositivo conectado a la internet. Siempre te cuento sobre los podcasts de iHeartRadio. 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Y por supuesto, te sigo recomendando que utilices la función de memorias para que puedas acceder de la forma más rápida a 90.1 Mix. Son 2 de la tarde con 26, justo con la puesta en marcha de esta competencia de fútbol. La transmisión, el disfrute de los partidos sigue generando algún grado de incertidumbre respecto de las posibles sanciones en materia de propiedad intelectual, porque el tema aquí es sobre todo el asunto de la propiedad intelectual. Rebeca Morales.
3: El tema de la transmisión de los partidos de fútbol que arrancaron ya este jueves y que pues estarán prácticamente a lo largo de poco más de un mes, sigue teniendo un impacto importante en las unidades económicas y en la posibilidad que tendrán para poder hacer la transmisión de este tipo de evento. Y es que durante las últimas semanas ya prácticamente el sistema de contratación de las plataformas que están pues habilitadas para hacer esta transmisión, por lo menos en el tema comercial como son Easy y Sky, pues han tenido dificultades muy muy complejas en las cuales pues no se han dado abasto para satisfacer la demanda que se tiene. Las líneas se encuentran saturadas y en los casos en los que han podido mantenerse comunicación, los tiempos de respuesta y de conexión se indica alcanzan los 22 días. La concentración de derechos en tan solo una empresa ha ocasionado que no se cuente con la capacidad de atención de quienes solicitan hacer la proyección de los partidos en plataformas y la conexión tardía puede estar pues ya superada en los tiempos, sobre todo en aquellos partidos pues que son de mayor interés para la población. Octavio de la Torre, el presidente de la Confederación de Cámaras de Comercio, indicó que a pesar de contar con un número directo para la empresa, ya se están buscando implementar otros mecanismos para poder hacer la contratación en tiempo y dar garantías a las unidades económicas que quieran hacer dicha proyección. También en este sentido se hizo ya un acuerdo con el Instituto Mexicano de la Propiedad Industrial con el fin de evitar que se puedan presentar extorsiones o actos de acoso a las unidades económicas y con esto, pues lejos de generar un beneficio económico, que pueda haber afectaciones mayores. También hizo un llamado a la empresa y a las autoridades a gestionar paquetes que sean más accesibles todavía durante las últimas semanas para las unidades económicas que busquen hacer la transmisión de dichos partidos. El líder de los comerciantes en el país señaló que se debe buscar y privilegiar que sea la economía local y la ciudadanía quienes se vean beneficiados con este evento deportivo y que se eviten acciones de extorsión y una mala imagen de nuestro país en el extranjero. Rebeca Morales, Panorama Informativo.
0: Son las 14 horas 2 de la tarde y 28. Estamos en Panorama Informativo Toluca. Muchas gracias, Rebeca.
3: Buenas tardes.
0: Buenas tardes a Rebeca Morales, 2 de la tarde y 28. Nos vamos a la información deportiva con Arturo Pérez. Vámonos con Arturo Pérez.
4: Muchísimas gracias, Felipe. Ya tenemos lista la información deportiva. Finalmente el tiempo terminó y hoy está siendo inaugurada esta justa mundialista que cada 4 años y en esta ocasión, después de hace 40 años en el 86 que nuestro país había sido sede, pero en esa ocasión pues nuestro país había organizado totalmente todo, toda la justa. Hoy conjuntamente lo hace con Estados Unidos y Canadá y el Coloso de Santa Úrsula fue el estadio que vio rodar el primer balón en esta justa 2026. Habrá que ver, en este momento ha terminado ya el primer tiempo, 1-0 el equipo mexicano, una anotación de Julián Quiñones, este jugador naturalizado mexicano de origen colombiano y que tuvo otra antes de que terminara el primer tiempo, pero la estrelló en el poste. Por ahí también Brian Gutiérrez intentó, ingresa dentro del área, sirve el esférico, pero sale por un costado. Pudo haber tocado a Julián Quiñones, sin embargo no levantó la cabeza, pero sin lugar a dudas México se ha visto bien en este primer tiempo frente al conjunto de Sudáfrica, que ha tenido llegadas esporádicas, pero de alguna manera México es sumamente superior en este encuentro, en el primer encuentro con el cual se abre esta justa esta justa mundialista. Hay países importantes, por supuesto, países que son favoritos, y siempre ver qué tanto puede hacer Brasil, que si bien es cierto no hizo tanto ruido, quiero decir, dentro de esta eliminatoria, pero pues todo puede pasar con Brasil. Argentina creo que se ve un poquito más fuerte en este año, y bueno, vamos a ver hasta dónde pueden trascender los países latinoamericanos, sobre todo porque se estará jugando en este lado, en Canadá, Estados Unidos y México. Habrá que esperar en el segundo tiempo, por ahí el vasco Javier Aguirre, qué movimientos hace para este complemento, pero por lo pronto el equipo mexicano se ve bastante bien. En lo que fue la inauguración, hay que recordar, Felipe, que hace 40 años, en el 86, si no mal recuerdo, fue totalmente diferente, porque en ese entonces México pues albergaba toda la sede, todo el torneo. En esta ocasión, pues ahora se comparte con Estados Unidos y Canadá. Y por cierto, bueno, pues también ya no es la misma historia. Hay que recordar que en el Zócalo de Toluca se colocó una pantalla gigante, pero bueno, ¿qué cree? Que mucha afición se quedó fuera porque no le dieron pulsera, pero nos enteramos que las pulseras se las dieron pues casi todos los trabajadores del ayuntamiento, y cuando llegaron los verdaderos aficionados o la gente, el pueblo mexiquense, pues ya no pudo ingresar a estas pantallas. Así es que para la otra que juegue México, pues tome sus precauciones y hay que llegar un poquito más temprano. Y era muy temprano, por ahí pasamos del 10:30 de la mañana y pues ya estaban llenas esas tribunas que colocó el ayuntamiento conjuntamente con el gobierno del Estado de México. Bueno, pues así las cosas, Felipe, hasta aquí la información deportiva.
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3: Son 14:02 p.m. Estamos en Panorama Informativo Toluca por 90.1 Mix, 80s, 90s y más. En línea por iHeartRadio. Por si andabas con el pendiente, 2-0. 2:42 p.m. 2:42. Vámonos con información de Jimena Ruelas porque hay otro apapacho para el sector de transporte en el Estado de México. Fíjate que la regla establecía desde hace muchos años ya que los años de vida útil de un vehículo del transporte público de pasajeros era de 10 años. Pero no, ya no son 10 años. A pesar del uso intensivo de este tipo de vehículos que recorren todos los días la milla, recorren y recorren y recorren, tienen un enorme uso, ahora ya no son 10, ya van a ser 13 años, que de por sí ni cumplían con la norma, pero bueno. Jimena, cuéntanos.
4: Buenas tardes, Felipe. La Secretaría de Movilidad del Estado de México autorizó la ampliación de la vida útil de los vehículos concesionados y permisionados del transporte público de pasajeros, por lo que las unidades podrán continuar prestando servicio hasta por 13 años contados a partir de su año modelo. La medida fue publicada en la Gaceta de Gobierno y tendrá vigencia hasta el 18 de diciembre de 2026, para con ello que los vehículos podrán permanecer en circulación 3 años más respecto al límite actualmente establecido en el Reglamento del Transporte Público y Servicios Conexos del Estado de México, que fija una vida útil máxima de 10 años. De acuerdo con el documento, aunque la normatividad estatal exige que las unidades destinadas al transporte público cumplan condiciones de seguridad, higiene y comodidad, también contempla la adopción de medidas extraordinarias cuando existan circunstancias que puedan afectar la continuidad del servicio. La dependencia estatal señaló que esta ampliación temporal busca contribuir al proceso de regularización y ordenamiento del transporte público en la entidad, además de evitar afectaciones a la movilidad de los usuarios. Asimismo, el gobierno estatal modificó el acuerdo mediante el cual se otorgan beneficios fiscales al transporte público de pasajeros, y esta actualización, aprobada por la gobernadora Delfina Gómez Álvarez, mantiene un subsidio de 100% en el pago del refrendo anual correspondiente al ejercicio fiscal 2026 y años anteriores, incluidos sus accesorios para los propietarios de unidades destinadas al servicio de transporte público. El beneficio aplicará siempre que los concesionarios realicen los trámites correspondientes y cubran los derechos respectivos a más tardar el 18 de diciembre de 2026. Desde la capital mexiquense para Panorama Informativo Toluca, Jimena Ruelas.
3: Gracias, Jimena.
4: Gracias, Felipe. Buena tarde.
3: De apapacho en apapacho, ¿eh? Yo no lo puedo ver de otra manera. La verdad es que los concesionarios del transporte público de pasajeros le han apostado toda la vida a este tipo de concesiones, y me refiero justo al hecho de que les dan algunas pues condiciones que les favorecen en términos económicos, en términos legales, y pues ahí está. En el contraste, por supuesto, en el contraste, la prestación del servicio del transporte público de pasajeros en el Estado de México sigue quedando a deber. Sigue quedando a deber. El transporte de calidad, el transporte que se merece la población del Estado de México, sigue siendo un gran pendiente. Tú lo sabes perfectamente, yo lo sé, todos lo vemos, todos los que alguna vez abordamos, subimos al transporte público de pasajeros, sabemos perfectamente de qué se trata el asunto, pero pues ahí está. Ahí está el apapacho. Son las 2:46 p.m, 2:46. 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Escuchemos ahora la opinión de Patricia Maldonado.
2: pasó el Mundial de Fútbol como un fenómeno visto desde dos ángulos, el de los aficionados para quienes representa una fiesta nacional de algarabía, identidad y orgullo, y los no aficionados a quienes el evento es de poco interés o incluso motivo de crítica económica y social. Esta división refleja la diversidad de la sociedad mexicana y la complejidad de un deporte que, aunque es popular, no es universalmente amado o no define a todos los mexicanos por igual. Para la selección nacional, en esta ocasión el principal objetivo es superar la fase de grupos, en tanto que la afición le anticipa un desempeño regular, malo o bueno, en ese orden. Y en ello hay que tener claro que el techo competitivo del equipo nacional está lejos de las mejores selecciones mundiales. El torneo se espera que genere una importante derrama económica con crecimientos superiores al 70% en negocios pequeños, y a la vista está la inversión en cientos de obras y seguridad en cada sede, Ciudad de México, Guadalajara y Monterrey, así como la colocación de fibra óptica para Wi-Fi de alta velocidad en los estadios. A los que les gusta el fútbol, que disfruten con pasión cada partido, y a los que no, que respeten la alegría de quienes celebran. La diversidad de México se mide también en cómo acogemos las pasiones de los demás. En Panorama Informativo Toluca, Patricia Maldonado Pérez.
3: Son las 14:02 p.m. Estamos en Panorama Informativo Toluca y nos vamos a la información del espectáculo y el entretenimiento con Judith Chacón.
5: Muy buenas tardes a todo el auditorio de Panorama Informativo Toluca. En información de espectáculos y entretenimiento, celos, acoso, incluso violencia, no son conductas exclusivamente humanas, ya que los insectos también las tienen como parte de la conducta evolutiva. Este es el tema de la exposición Sexo en Seis Patas, la cual será inaugurada este viernes 12 de junio en la ciudad de Toluca. Insectos como la libélula, la mantis religiosa, la cigarra, los saltamontes, los escarabajos peloteros y el insecto palo, todos insectos de seis patas, se han incluido en la exposición, que está conformada por figuras modeladas a escala. En entrevista para Panorama Informativo Toluca, Lidia Ruth Ordóñez, administrativa del Museo Universitario de Historia Natural Dr. Manuel M. Villada de la Universidad Autónoma del Estado de México, explicó que la exposición es producción de la propia universidad y las figuras que la conforman fueron elaboradas por estudiantes de la Facultad de Diseño. Además, indicó que la exposición está inspirada en un reconocido libro de la escritora británica Olivia Hudson.
6: Está inspirada en un libro que se llama Consultorio Sexual para Todas las Especies. El libro abarca este tema de cómo los animales tienen conductas muy peculiares y algunos muy parecidas a los humanos, y lo trata de una manera muy casual, pero nosotros lo retomamos, bueno, de ahí se inspiró y lo llevamos solo a insectos, porque el libro pues es muy amplio y para una exposición, para ser más puntuales, lo hicimos solo en insectos, pero sí, es inédita de la universidad.
5: La exposición Sexo en Seis Patas permanecerá en el Museo Universitario de Historia Natural Dr. Manuel M. Villada desde mañana 12 de junio y hasta el 11 de septiembre. El museo se ubica en el edificio de rectoría y el horario de visita es de lunes a viernes de 9 de la mañana a 5 de la tarde. Cabe recordar, el museo también alberga 6 momias que fueron localizadas en el Valle de Toluca. Son cuerpos que fueron donados hace más de un siglo al entonces Instituto Científico y Literario y cuya conservación y aspecto se debe al proceso de momificación ocasionado principalmente por sales. El público puede visitar ambas exposiciones de manera gratuita. Yo soy Judith Chacón y en unos minutos más les tendremos más información.
3: Son ahora las 14:02 p.m. Estamos en Panorama Informativo Toluca por 90.1 Mix 80s, 90s y más, y en línea a través de la aplicación iHeartRadio, la aplicación de Grupo Asir para que me escuches en digital. 10 minutos antes de las 3 de la tarde. Esto es Panorama Informativo Toluca. Yo soy Felipe González. 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
6: Horas 2:57. Estamos en Panorama Informativo Toluca por 90.1 Mix 80s, 90s y más. En línea la transmisión es a través de la aplicación iHeartRadio. Estamos en plena efervescencia futbolística internacional. Y bueno, la venta de playeras, sobre todo las piratas, te lo comentamos esta semana. Por cada playera original que se venden como 15 piratas. Pero parece que la cosa bajó en la venta también. Vamos con la información que tiene Sonia Vilchis. Adelante, Sonia.
7: Hola, ¿qué tal, Felipe? Muy buenas tardes. Comentarte que comerciantes de indumentaria deportiva ubicados en la periferia del municipio de Toluca reportaron una disminución considerable en la venta de playeras de la selección mexicana durante la actual justa deportiva de 2026. De acuerdo con las declaraciones de los propios vendedores, el bajo flujo comercial se debe principalmente a las estrictas regulaciones implementadas por los organizadores, así como al temor de los locatarios a comercializar estos productos ante posibles sanciones o de escuchemos.
8: Yo creo que no es lo mismo, las mismas temporadas de anteriormente. Hoy nos están restringiendo un poco más la venta y todo, pues sabemos que no se puede vender así públicamente, o sea, vendedores ambulantes. Nosotros tratamos de sobrevivir sobre estos temas. Ya no sabemos que los mundiales pues nos dan un poquito más de ganancias, trabajo, más que nada.
7: A pesar de que durante este jueves se registró un incremento en las ventas de hasta un 50% en comparación con las horas previas, los comerciantes señalaron que este repunte apenas les permitirá recuperar la inversión económica inicial destinada a la mercancía. No obstante, el sector comercial local prevé que el desempeño del equipo nacional sea el factor determinante para que el comportamiento del mercado en los próximos días, ya que si la selección logra avanzar a las siguientes etapas del torneo, es probable que la demanda y las ventas se eleven debido al entusiasmo de la población. Panorama Informativo, Sonia Vilchis.
6: Gracias, Sonia.
7: Muy buenas tardes.
6: 2:59.
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0: Las 3 de la tarde con un minuto. Esto es Panorama Informativo Toluca por 90.1 Mix 80s, 90s y más. En línea a través de la aplicación iHeartRadio, la aplicación de Grupo Asir, para que me escuches a través de tu dispositivo conectado a la internet. Me da mucho gusto saludarte, te doy la bienvenida a Panorama Informativo Toluca, segunda hora de Panorama Informativo Toluca, una hora más de nuestro servicio informativo a través de 90.1 Mix y también a través de la aplicación iHeartRadio. Es un gusto saludarte, darte la bienvenida y por supuesto te agradezco mucho que estés en sintonía con nosotros en esta tarde del jueves 11 de junio del año 2026. Estamos transmitiendo completamente en vivo y en directo desde Paseo Toyocan Poniente número 300 en la Colonia Universidad en esta ciudad capital del Estado de México, la ciudad de Toluca. En este jueves el termómetro está marcando en el área metropolitana de la ciudad de Toluca una temperatura ambiente de los 22 grados centígrados, 22 grados el registro de la temperatura en el área metropolitana de la ciudad de Toluca. De acuerdo con el pronóstico meteorológico, estábamos esperando 21 grados centígrados, rebasamos los 21 grados centígrados en la zona metropolitana del Valle de Toluca. Y de acuerdo con el pronóstico del tiempo, vamos a tener lluvias en el transcurso de la tarde. De hecho, algunos puntos del área metropolitana del Valle de Toluca ya reportan algunas lluvias débiles. Vamos a tener lluvias, una probabilidad de lluvias que está en el rango del 60 al 100% en el transcurso de la tarde, aunque hasta ahora en la mayor parte del Valle de Toluca el temporal, el clima se ha mantenido, se ha comportado, pues digamos que benigno, porque pues ha aguantado todo lo que ha transitado en este momento la justa futbolística internacional que se celebra a partir del día de hoy. Son las 3 de la tarde con 3 minutos, 3 de la tarde y 3 minutos. Muchos saludos a todos aquellos que se comunican a través de WhatsApp 722-581-1400. Le mando muchos saludos a Gaby Escamilla que nos está escuchando desde Ixtapaluca, desde el otro lado del Estado de México. 3 de la tarde con 3 minutos. Este programa de noticias es una realización de Josefina Ramírez, la asistencia de la producción es de Alejandro Mayorga, la producción es de Omar Pérez el Máster, yo soy Felipe González y estas son las noticias. La indumentaria deportiva de la selección nacional reporta una disminución considerable en ventas, pues de acuerdo con vendedores, el bajo flujo comercial se debe ahora a las estrictas regulaciones puestas en marcha por la FIFA. La presidenta Claudia Sheinbaum se encuentra en el Fan Fest que se desarrolla en el Deportivo Los Galeana, al norte de la Ciudad de México. La presidenta Sheinbaum fue recibida con algunas porras de aficionados. Decenas de familias vestidas con la playera verde de la Selección Nacional se dieron cita en la Plaza de los Mártires para la inauguración de esta justa futbolística y para el primer partido que ya está en su recta final. Sonia Vilchis.
1: En medio de una intensa euforia futbolística, decenas de familias vestidas con la playera verde de la selección, portando sombreros y ondeando banderas nacionales, se dieron cita en la Plaza de los Mártires, en el centro de Toluca, para inaugurar el festival deportivo denominado FanFest. El evento masivo congregó a una asistencia diversa que incluyó desde niños pequeños y adultos mayores hasta personas con discapacidad, todos reunidos con el objetivo de formar parte de la fiesta deportiva. Las autoridades estatales confirmaron que un total de 35 partidos de fútbol serán transmitidos en vivo desde distintas sedes a lo largo de la entidad. Sin embargo, la alta expectativa generó largas filas y momentos de tensión en los accesos al recinto público. Panorama Informativo, Zona Vilchis.
0: 3 de la tarde con 5. Las pequeñas tiendas, algunos espacios comerciales, depósitos de cerveza, rosticerías, son, de acuerdo con la Cámara de Comercio, las que tendrán mayor impacto en ventas durante la fiesta de fútbol, cuya derrama económica podría alcanzar hasta los 10 mil millones de pesos. Con el inicio de la justa mundialista, la transmisión y disfrute de los partidos sigue causando incertidumbre ante la posible aplicación de sanciones en materia de propiedad intelectual. Rebeca Morales.
2: La transmisión y disfrute de la justa del fútbol en nuestro país sigue causando incertidumbre, en muchos de los casos temor de las sanciones que puedan presentarse. A lo largo de los últimos días, el sistema de contratación de la plataforma Easy y Sky, únicas autorizadas para hacer la proyección de manera comercial de los 104 partidos de fútbol, se mantiene saturada. En los casos en los que se ha podido mantener comunicación, los tiempos de respuesta y conexión alcanzan hasta los 22 días. La contratación de derechos de tan solo una empresa ha ocasionado que no se cuente con la capacidad de atención de quienes solicitan para hacer la proyección de los partidos, y la conexión tardía, dijeron, supera ya los tiempos. Ante esto, la Confederación de Cámaras de Comercio hizo un llamado a agilizar estos procesos y a ofertar proyectos que sean accesibles económicamente prácticamente para toda la población. Rebeca Morales, Panorama Informativo.
0: Con 7 minutos.

0: De 10 a 13 años la vida útil de unidades de transporte público hasta diciembre de 2026. Además, va a dar un subsidio de 100% en el refrendo para concesionarios que regularicen sus trámites dentro del plazo establecido. Puros apapachos. Jimena Ruelas.
1: La Secretaría de Movilidad del Estado de México autorizó ampliar de 10 a 13 años la vida útil de las unidades del transporte público de pasajeros. La medida estará vigente hasta el 18 de diciembre de 2026 y busca evitar afectaciones en la prestación del servicio mientras avanza el proceso de regularización del sector. Además, el gobierno estatal mantendrá el subsidio del 100% en el pago del refrendo para concesionarios y permisionarios que realicen sus trámites antes de la fecha límite establecida. Desde la capital mexiquense para Panorama Informativo Toluca, Jimena Ruelas.
0: Son en este momento las 3 de la tarde con 8 minutos. El Estado de México avanza en la análisis y en el proceso legislativo de la iniciativa de reforma legal denominada Mariana Lima Buendía. Podría ser el primer estado en su aprobación. Un árbol cayó y bloqueó ambos sentidos de la carretera Tenería-Malinalco a la altura de Tenancingo. Atendieron el caso, Protección Civil y bomberos retiraron el árbol y restablecieron la circulación. Abel Peñalosa.
2: Durante la mañana de este jueves, la circulación en la carretera Tenería-Malinalco en el municipio de Tenancingo quedó cerrada debido a la caída de un árbol que bloqueó el paso en ambos sentidos. De acuerdo con diversos reportes ciudadanos, el percance ocurrió justo antes de llegar a la cumbre, con dirección a Malinalco. Servicios de emergencia se dirigieron a la zona para atender la situación. La Coordinación de Protección Civil y Bomberos del Ayuntamiento de Tenancingo atendió de manera inmediata el reporte por la caída del árbol sobre la carretera, realizando las labores necesarias para retirarlo y restablecer la circulación de forma segura. Las autoridades exhortaron a la población a conducir con precaución, especialmente durante esta temporada de lluvias, y a reportar cualquier situación de riesgo a las autoridades correspondientes. Para Panorama Informativo Toluca, Abel Peñalosa.
0: Son las 3 de la tarde con 10 minutos. Estamos en Panorama Informativo Toluca por 90.9 80s, 90s y más, y en línea a través de la aplicación iHeartRadio. 3 de la tarde con 10 minutos. 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Yo soy Felipe González en @FelipeGLZ.
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4: Son las 15 horas 3 de la tarde con 17 minutos. Estamos en Panorama Informativo Toluca por 90.1 Mix, 80, 90 y más. En línea. La transmisión es a través de la aplicación iHeartRadio, la aplicación de Grupo Asir para que me escuches a través de tu dispositivo conectado a la internet. iHeartRadio, el nombre de la aplicación para que la descargues y la tengas a la mano. Ha terminado el primer partido de la justa futbolística con una victoria mexicana, 2-0. Son 3 de la tarde con 18 y bueno, decirte que en las inmediaciones del Estadio Ciudad de México, el Estadio Azteca, personal de la Secretaría de Seguridad Ciudadana del Gobierno de la Ciudad de México se enfrentó con un grupo de manifestantes que en principio pues fueron identificados como parte de los grupos de buscadoras, pero finalmente parece que tenían algún otro tipo de apoyo. Lanzaron piedras, lanzaron petardos a los agentes policíacos que les impidieron llegar al punto, vandalizaron la reja del tren ligero, como lo habían hecho desde el día de ayer, y protestaron en las inmediaciones del estadio. Algunas de las familias buscadoras que estaban frente al estadio se deslindaron del enfrentamiento. Así que, pues no sabemos a ciencia cierta qué tipo de fines perseguían quienes se enfrentaron en el transcurso de la última hora contra policías de la Ciudad de México. También te cuento que en el transcurso del periodo previo al inicio de las actividades deportivas, un hombre, entiendo que de alrededor de los 80 años de edad, un hombre de alrededor de 80 años de edad murió prácticamente en el acceso al Estadio Ciudad de México, al antiguo Estadio Azteca o como se llame hoy. Un hombre que aparentemente murió víctima de un infarto. Toda la información apunta a que se trató de un hombre de origen alemán que iba llegando a este espacio y que lamentablemente perdió la vida en este lugar. Ya son las 3 de la tarde con 20 minutos, 3 de la tarde con 20. 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Vámonos con Sonia Vilchis, la venta de playeras. Esta semana te estaba contando que las playeras originales, con un costo de alrededor de los 2,000 pesos, por cada playera original que se vendían al menos 15 en el mercado de las piratas o las clones o como les quieras llamar. Pero parece que en los últimos días, ante pues la posibilidad de las inspecciones, dejaron de venderse o se vendieron menos. O a lo mejor es que quienes llevan a ya se redujo el número de quienes pensaban comprar la playera. Aunque después de lo que pasó el día de hoy, seguramente muchos van a comprar la playera. Sonia, cuéntanos.
5: Hola, ¿qué tal, Felipe? Muy buenas tardes. Comentarte que comerciantes de indumentaria deportiva ubicados en la periferia del municipio de Toluca reportaron una disminución considerable en la venta de playeras de la selección mexicana durante la actual justa deportiva de 2026. De acuerdo con las declaraciones de los propios vendedores, el bajo flujo comercial se debe principalmente a las estrictas regulaciones implementadas por los organizadores, así como al temor de los locatarios a comercializar estos productos ante posibles sanciones o decomisos. A pesar de que durante este jueves se registró un incremento en las ventas de hasta un 50% en comparación con las horas previas, los comerciantes señalaron que este repunte apenas les permitirá recuperar la inversión económica inicial destinada a la mercancía. Escuchemos.
6: Yo creo que no es lo mismo, las mismas superadas de anteriormente, hoy nos están restringiendo un poco más la venta y todo, pues sabemos que no se puede vender así públicamente, o sea, vendedores ambulantes. Nosotros tratamos de sobrevivir sobre estos temas, ya no sabemos que los mundiales pues nos dan un poquito más de ganancia de trabajo, más que nada.
5: No obstante, el sector comercial local prevé que el desempeño del equipo nacional sea el factor determinante para que el comportamiento del mercado en los próximos días vaya a la alza. Panorama informativo, Sonia Vilchis.
4: Gracias, Sonia.
5: Buenas tardes.
4: Buenas tardes, 3 de la tarde y 22. Y en la otra parte del espectro del sector comercio, las pequeñas tiendas, los depósitos de cerveza, las rosticerías, son algunos de los espacios que la Cámara de Comercio identifica como los que tendrán mayor impacto de ventas en el transcurso de esta fiesta futbolística. Serán los lugares que más van a vender y en general la derrama económica podría alcanzar hasta los 10,000 millones de pesos. Rebeca Morales.
7: Tema de la justa deportiva en torno al fútbol tendrá un impacto económico fundamental en lo que tiene que ver con tiendas de abarrotes, las tienditas de barrio y en aquellas en donde se hace la comercialización de productos como botanas, refrescos y otros artículos que consumirán los mexicanos a lo largo de las próximas semanas, y esto lo harán en su ejercicio para ver los partidos a través de la televisión abierta o de algunas plataformas digitales. La derrama económica, de acuerdo con la Concanaco y la Asociación Nacional de Pequeños Comerciantes, se estima en más de 10,000 millones de pesos, y es que esto está calculado con un consumo promedio de hasta 300 pesos por persona durante los partidos estelares. Los abarrotes y la comida preparada concentran hasta el 90% de las compras que se registrarán en estas próximas semanas, aportando alrededor del 30% de toda la derrama económica de este evento deportivo. Refrescos, agua, hielo, pan, embutidos, latería y lácteos son los productos que tendrán mayor consumo en estas semanas, pero en particular el tema de la cerveza podría alcanzar hasta un 25% de las ventas totales que se generarán. En este ejercicio también participan de manera importante aquellos comercios improvisados que se colocan en calles y avenidas a través de bebidas preparadas, botanas, elotes, antojería y todos los productos que podrían ser buscados para pasar esta fiesta deportiva. Considerando el incremento en los costos de los boletos y la poca probabilidad que tienen millones de familias en el país de acudir a alguno de los partidos que se jugarán en México, la mayor parte preparará alimentos para disfrutar en casa, mientras que algunos otros lo realizarán en espacios como bares, restaurantes o cafeterías, en donde también habrá una concentración importante de ventas, pero además del consumo de este tipo de productos. Rebeca Morales, Panorama Informativo.
4: Muchas gracias, Rebeca.
5: Buenas tardes.
4: 3 de la tarde con 25, nos vamos a la información deportiva, ya está lista. Perdón, nos vamos a la información de los espectáculos y el entretenimiento, ya está lista Judith Chacón.
8: En más información de espectáculos y entretenimiento, en el marco de las actividades con motivo de la justa mundialista, la Cineteca Mexiquense lleva a cabo dos ciclos que abordan la temática del fútbol. La primera de ellas es la muestra Estadio de México, que está conformada por diversos títulos, y el primero de esta programación se proyecta el día de hoy y se trata El Nuevo Entrenador. Pero también el día de mañana dará inicio el ciclo Historias del Gol con la película Hasta Gritar Gol. Se trata de un documental dirigido por José Rubén Hernández que se proyectará el día de mañana, viernes 12 de junio, a las 12:30 horas. Para continuar con esta efervescencia del fútbol, mañana también a las 13:50 horas se proyectará Rudo y Cursi en el marco de la muestra Estadio de México. Rudo y Cursi es una película dirigida por Carlos Cuarón. Es un filme del año 2008 y está protagonizada por Gael García Bernal y Diego Luna. En el transcurso de los próximos días se proyectarán otros títulos como México 86, El Nuevo Entrenador tendrá una segunda función, y los títulos que se estarán proyectando durante las próximas semanas tendrán funciones de manera gratuita. Cabe mencionar que en el caso de México 86 sus funciones tendrán un costo de acceso, pero el resto de las películas que forman parte de la muestra Estadio de México y el ciclo Historias del Gol serán de manera gratuita. Por hoy es todo los espectáculos. Yo soy Judith Chacón y mañana les tendremos más información.
4: Son las 3 de la tarde con 27 minutos, 3 de la tarde con 27. 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Voy a platicar a partir de este momento con la maestra Yolanda Esquivel, la directora de Desarrollo Económico del Ayuntamiento de Toluca, a quien le agradezco mucho, Yolanda, la posibilidad de platicar esta tarde aquí en Panorama Informativo Toluca. Buenas tardes.
9: Hola Felipe, buenas tardes, muchas gracias por el espacio, saludos a toda tu audiencia y pues bueno, ¿qué te digo? Muy felices con este primer campeonato 2-0, estamos todos muy contentos.
4: Sí, sí, por supuesto, y más contentos nos vamos a poner porque viene el Chorifest 2026.
9: Así es, Felipe, te agradezco este espacio, como siempre, para poder informar a tu audiencia. Fíjate que el Chorizo Fest es una de las diversas acciones que se suman a esta política de desarrollo económico que ha implementado la actual administración encabezada por Ricardo Moreno. No es una acción aislada ni una acción que tenga que ver propiamente con el Mundial, sino a propósito del Mundial buscamos fortalecerla. Es la segunda edición del Chorizo Fest. La verdad es que estamos muy contentos y muy comprometidos con los productores choriceros, con los productores cerveceros, y lo que buscamos además con esta acción es fortalecernos con este ambiente mundialista. Fíjate que el gobierno municipal, abro un paréntesis, se ha comprometido a entregar 10 grandes canchas, la rehabilitación de 10 grandes canchas de fútbol. Esto lo vamos a lograr ya, la siguiente semana estaremos culminando con estas 10 grandes canchas, importantes acciones que hemos estado haciendo desde la perspectiva cultural, artística, con también la marca Visit Toluca, que viene a fortalecer toda esta serie de acciones. Y pues bueno, Chorizo Fest es un espacio, yo aprovecho para decirle a tu audiencia, es un espacio para ustedes, para que disfrutemos esta pantalla gigante que está en la Plaza de los Mártires. Nosotros vamos a tener esta oferta gastronómica, que por cierto, bueno, pues Toluca se ha distinguido y está en el escenario nacional justamente por el chorizo. Entonces, el alcalde decidió ligar, bueno, es el chorizo a nivel gastronómico lo que nos distingue, pero también, Felipe, pues el equipo de casa, claro, que es nuestro Club Deportivo Toluca, que además ahorita en el segundo tiempo Alexis Vega hizo un buen papel. Y bueno, pues eso nos pone muy contentos. Entonces será un espacio 100% familiar, van a poder intercambiar estampitas mundialistas, van a poder hacer retos deportivos, vamos a poder festejar a papá, ¿no? El próximo domingo habrá muchas sorpresas, pero sobre todo el viernes, el día de la inauguración, el viernes 19, vamos a tener a varios futbolistas que han puesto el nombre de México muy en alto. Entonces, bueno, pues los esperamos, estamos muy contentos, muy comprometidos y pues bueno, muy muy entusiasmados por este tipo de actividades. Y también decirte que los choriceros, los cerveceros también están muy echados para adelante con esta actividad.
4: Será en la Plaza Fray Andrés de Castro del 19 al 21 de junio, y además de chorizo, cerveza artesanal, creo que también el elotes, ¿no?
9: Así es, vamos a tener productores choriceros, a ver, voy a decirlo, ¿sí? Va a estar negocios como La Vaquita, como La Casa Criolla, como La Suprema, entre otros, cerveceros que ha sido una grata sorpresa descubrir el talento que tenemos con tantos productores cerveceros orgullosamente toluqueños. Y vamos a tener por ahí dos productores de elote cacahuacintle que nos van a vender ricos esquites, helados artesanales, miel de cacalomacán. Entonces, bueno, todo esto va a ser en un ambiente familiar donde nos vamos a poder tomar la fotito ahí con nuestros futbolistas preferidos. Vamos a tener una exposición fotográfica maravillosa del equipo de casa, que además es bicampeón, y bueno, muchas sorpresas más.
4: Pues, Yolanda Esquivel, invítanos, por favor, al Chorizo Fest 2026.
9: Están cordialmente invitados, Felipe. Por favor, a todos los que nos están escuchando, están invitados de a partir del viernes 19 a las 10 de la mañana hasta el domingo 21 a las 6 de la tarde. Ahí encontrarán un espacio muy ad hoc para festejar a los papás, para tener un ambiente muy familiar, pero además muy mundialista.
4: Sí, claro.
9: ¿No? Porque además estamos muy contentos y sabemos que en el segundo partido también nos va a ir muy bien a la selección mexicana.
4: Que así sea.
9: Muchas sí, gracias. Claro que sí.
4: Muchas gracias, Yolanda Esquivel.
9: Gracias, Felipe, como siempre, un abrazo.
4: Muchas gracias. Yolanda Esquivel es la directora general de Desarrollo Económico del Gobierno Municipal de Toluca, del 19 al 21 de junio, el Chorizo Fest en la Plaza Fray Andrés de Castro, chorizo, cerveza artesanal, elotes, actividades deportivas, intercambio de estampas mundialistas en estos tres días, la próxima semana, el próximo fin de semana. Son 3:32 p.m, estamos en Panorama Informativo Toluca por 90.1 Mix 80s, 90s y más, en línea por iHeartRadio.
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5: Son las 3 de la tarde con 39 minutos. Estamos en Panorama Informativo Toluca por 90.1 Mix, 80s, 90s y más, en línea a través de la aplicación iHeartRadio. Es la aplicación de Grupo Asir para que me escuches a través de tu dispositivo conectado a la internet. iHeartRadio es el nombre de la aplicación para que la descargues y, por supuesto, la tengas a la mano en tu teléfono celular, en tu tableta en general, en tu dispositivo conectado a la internet. 3 de la tarde y 40 minutos. Oye, más tardó el partido en concluir que ya la gente andaba en el Ángel de la Independencia. Ya, luego. Primera victoria, primer festejo. Y yo no dudaría que estuviera pasando algo semejante, ahorita lo revisamos, acá, en la zona del Águila, en la zona de la llamada Fuente del Centenario, porque así se llama, la Fuente del Centenario, que todos conocemos como la Fuente del Águila, aquí en Toluca. Son las 3 de la tarde y 40 minutos. Esto es Panorama Informativo Toluca por 90.1 Mix, 80s, 90s y más, en línea a través de la aplicación iHeartRadio. Vamos con Jimena Ruelas. La legislación, la reforma legal bautizada con el nombre de Mariana Buendía Lima podría ser aprobada en el Estado de México y ser el Estado de México la primera entidad en este sentido. Jimena, cuéntanos.
6: Buenas tardes, Felipe. La iniciativa Mariana Lima Buendía avanzó en el Congreso del Estado de México luego de ser aprobada por unanimidad en las comisiones legislativas para la igualdad de género y de procuración y administración de justicia, por lo que ahora será turnada al Pleno para su discusión y eventual aprobación. De concretarse, la entidad se convertiría en la primera del país en incorporar este modelo a su legislación y la propuesta toma su nombre de Mariana Lima Buendía, quien fue víctima de feminicidio en 2010 en Chimalhuacán. Su caso derivó en una batalla jurídica encabezada por su madre, Irinea Buendía Cortés, que culminó en una sentencia histórica de la Suprema Corte de Justicia de la Nación en 2015, mediante la cual se estableció que toda muerte violenta de una mujer debe investigarse con perspectiva de género. La iniciativa presentada en el Congreso local fue construida con la participación de colectivos encabezados por Irinea Buendía y Pablo Navarrete, además de incorporar aportaciones de diversas instancias de justicia para posteriormente ser la diputada local de Morena, Jennifer Natalie González, la que la presente. La reforma a la Ley de Acceso a las Mujeres a una Vida Libre de Violencia establece la obligación de la Fiscalía General de Justicia Estatal de investigar bajo el protocolo de feminicidio todas las muertes violentas de mujeres, incluidos los casos que inicialmente se presenten como suicidios o accidentes, a fin de garantizar la aplicación de la perspectiva de género desde el inicio de las indagatorias. Asimismo, plantea incorporar al Código Penal Estatal el delito de negación u obstrucción de la justicia por razones de género o corrupción. La conducta será sancionada con penas de 4 a 10 años de prisión, multas de 100 a 150 días y la destitución e inhabilitación de servidores públicos que incurran en omisiones. Durante la discusión del dictamen, el diputado de Morena, Octavio Martínez Vargas, cuestionó las condiciones en las que opera la Fiscalía Estatal y señaló carencias como la falta de médicas legistas, la insuficiencia de personal especializado y la limitada atención brindada a familiares de víctimas. Desde la capital mexiquense para Panorama Informativo Toluca, Jimena Ruelas.
5: Son las 3:43. Gracias, Jimena.
6: Gracias, Felipe. Buena tarde.
5: 3:43. Estamos en Panorama Informativo Toluca por 90.1 Mix, 80s, 90s y más. En líneas a través de la aplicación iHeartRadio, la aplicación de Grupo Asir, para que me escuches a través de tu dispositivo conectado a la internet. 3:44. Pues hasta donde veo, creo que todavía no hay festejo en la zona de la glorieta del centenario. Ah, sí, ya se ve que hay algo de tránsito. Seguramente ya habrá algún grupo de personas reunidas, aunque de momento pues no hay ningún reporte en este sentido. Lo que sí te puedo decir es que en el caso de la Plaza de los Mártires, cantaron El Cielito Lindo, bailaron El Payaso de Rodeo, festejaron los goles, todo aquello se puso pues bien, muy bien para los aficionados que decidieron ir a esta actividad. Son 3:44. Ay, también tengo que comentarte, porque me lo contaron esta mañana, que el aeropuerto de Toluca, que al final sí terminó siendo aeropuerto FIFA, lleno de vuelos privados, por supuesto, de vuelos particulares, de vuelos privados desde ayer, antier, lleno. Seguramente muchos dignatarios, muchos empresarios decidieron traerse sus aviones particulares a Toluca. La otra opción era el AIFA, pero pues Toluca es bien conocido por recibir a la aviación general. Y lleno el aeropuerto de Toluca de vuelos privados, de vuelos particulares, de la gente que, pues, claro, tiene la posibilidad de viajar, pero también tiene la posibilidad de comprar un boleto. Porque todavía hoy había boletos a la venta. Para el que le sobraban 55 mil pesitos, había boletos. Son las 3:45. Esto es Panorama Informativo Toluca por 90.1 Mix, 80s, 90s y más. Y nos vamos a la información deportiva con Arturo Pérez.
7: Muchísimas gracias. Ya tenemos lista la información deportiva. Bueno, pues la selección mexicana obtiene su primera victoria en esta justa mundialista al derrotar 2-0 a Sudáfrica en lo que fue este partido inaugural. De acá hay que mencionar muchísimo que también pasa por primera vez en esta justa o en la historia de estas justas, es que pues hubo 3 expulsados, 2 de Sudáfrica y 1 del equipo mexicano. De esta manera, pues el equipo nacional obtiene un buen resultado, arranca como se esperaba. De hecho, durante los 90 minutos el equipo de México fue ampliamente superior, pero tuvo mucho tiempo un hombre de más, no se notó pues cierta superioridad frente al conjunto africano, pero pues se consigue el objetivo. Hay quien dice que hay que iniciar con el pie derecho para calmar un poquito los nervios, y esto ya lo hizo el equipo nacional, obtiene la victoria, los 3 puntos, y de esta manera pues vamos a ver cómo se desarrolla más adelante. Las expectativas, obviamente el ambiente fue inmejorable, la afición con el equipo nacional, y pues por supuesto habrá que estar pendientes en cuanto a los festejos que habrá en las diferentes partes de la República Mexicana. En la capital mexiquense, ya le decíamos, se instaló esta pantalla, pues la gente sale más que contenta. En la Ciudad de México igual, por supuesto en Guadalajara, Monterrey, que son las otras 2 sedes y que poco a poco también se va a ir aclarando. Hay que esperar las potencias, Brasil, Argentina, Alemania, que son sin lugar a dudas los países que normalmente en cada justa, cada 4 años, son marcados como los favoritos. Hoy México creo que deja un poco de dudas, insisto, porque tuvo en gran parte del partido un hombre de más, no lo supo aprovechar y se consigue el resultado de 2-0. Es bueno, insisto, para calmar un poquito los nervios, y hay que recordar que este partido pues ya no es de ensayo, ya es partido normal, en lo cual el equipo nacional pues debe seguir cumpliendo los objetivos. Por lo pronto, el primer escalafón ya lo hizo, lo pasa frente al conjunto. conjunto de Sudáfrica sin problemas, podríamos decirle, tomando en cuenta que el conjunto africano, pues no, quizá le pesó un poquito la altura, porque ya en el segundo tiempo, pues tuvo muy pocas aproximaciones al marco del Tala Rangel. Así es que habrá que estar muy pendientes en su segundo compromiso del conjunto nacional, que obviamente van a ir incrementando los rivales y por supuesto el nivel. Y bueno, cambiando de información, pues ya también le comentaba, en las diferentes sedes, Monterrey y Guadalajara, pues también ya se empieza a vivir esta fiebre para lo que serán sus respectivos partidos. Hay que tomar en cuenta que España es otro de los equipos que tuvo territorio nacional, partidos de preparación, y que bueno, pues ya prácticamente estará teniendo actividad. Por lo pronto, Felipe, hasta aquí la información deportiva.
5: 3:48, estamos en Panorama Informativo Toluca por 90.1 Mix 80s, 90s y más, y en línea a través de la aplicación iHeartRadio.
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5: Son las 3 de la tarde con 55. Estamos en Panorama Informativo Toluca por 90.1 Mix, 80s, 90s y más. En línea a través de la aplicación iHeartRadio, la aplicación de Grupo ASIR, para que me escuches a través de tu dispositivo conectado a la internet. iHeartRadio, el nombre de la aplicación para que la descargues y la tengas a la mano. Con el inicio del Campeonato Internacional de Fútbol, la transmisión, el disfrute de los partidos sigue siendo un asunto que causa incertidumbre en algunos sectores económicos. Rebeca Morales.
6: El tema del arranque de la justa deportiva en torno al fútbol este jueves sigue causando alguna inquietud dentro del sector económico, y esto está relacionado principalmente con los derechos de transmisión y la posibilidad de adquirir licencias comerciales para poder proyectarlos. Y es que durante las últimas horas, o más bien las últimas semanas, incluso se han tenido dificultades para poder hacer la contratación de este servicio por parte de las unidades económicas, y en particular pues de aquellos que buscan hacer la proyección de por lo menos alguna parte de los 104 partidos que se jugarán. Y es que los sistemas de contratación de Easy y Sky, que son los únicos autorizados para hacer la proyección comercial de estos partidos, se encuentran saturados, y en los casos en los que sí se ha podido contener alguna comunicación con estas empresas, los tiempos de respuesta y de conexión que se han comprometido alcanzan los 22 días, de tal suerte pues que esto ya podría superar los tiempos deseados y la capacidad del retorno de la inversión que pudiera concretarse en este sentido. Octavio de la Torre, quien es el presidente de la Confederación de las Cámaras de Comercio, señaló que es indispensable el mantener la comunicación constante con el Instituto Mexicano de la Propiedad Industrial, pero además ha hecho un llamado a estas empresas a que tengan paquetes que sean mucho más accesibles y fáciles de acceso para los comercios, y que con esta manera pues se pueda garantizar un círculo de valor en torno a esta justa deportiva, que definitivamente es la más importante que se tendrá a lo largo de este año. Rebeca Morales, Panorama Informativo.
5: Gracias, Rebeca.
6: Buena tarde.
5: 3 de la tarde con 57 minutos. Estamos en Panorama Informativo Toluca por 90.1 Mix, 80s, 90s y más. En línea a través de la aplicación iHeartRadio, la aplicación de Grupo ASIR, para que me escuches a través de tu dispositivo conectado a la internet. iHeartRadio, el nombre de la aplicación, para que la descargues y por supuesto la tengas a la mano. Oye, y pues ya sabes, en todos lados hay actividades relacionadas con la justa futbolística. En Ecatepec de Morelos, en Ecatepec, decidieron construir 9 esculturas monumentales de cartonería que pues están sirviendo de adorno para actividades culturales y deportivas en espacios públicos. De cartonería y de fibra de vidrio han instalado estas figuras, que por cierto, en la mayoría de ellas reivindican el fútbol llanero. El pambol llanero, han dicho en Ecatepec. 3 de la tarde y 58 minutos. Son 3:58. Despedimos Panorama Informativo Toluca con música. Hoy estamos escuchando música de Drake y de Georgia Smith, porque hoy cumple 29 años la cantautora británica Georgia Alice Smith, nacida un 11 de julio del año de 1997. Ha lanzado varios sencillos desde que inició públicamente su carrera musical en enero de 2016. Ya ha colaborado con artistas como Drake, estamos escuchando, escuchando, y también Cali Yuchis. Smith lanzó su álbum electrónico de debut en noviembre del año 2016 y para 2018 ya había ganado el premio de la crítica británica, el Brit Choice Awards, Brit Critics Choice Award, y le estamos escuchando junto con Drake con esta canción que se llama Get It Together. Gracias por haberme acompañado a Panorama Informativo Toluca. Te espero mañana de 2 a 4 de la tarde. Gale Hernández en la realización. La asistencia de la producción de Alejandro Mayorga, la producción de Omar Pérez el Máster, la redacción de Ale Góngora y Carla Reyes. Buenas tardes, feliz tarde de jueves.
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8: Hola, hola, ¿cómo están, damas y caballeros? Bienvenidos a este jueves 11 de junio, 4 de la tarde con un minuto, una hora de música continua. Artistas como The Cure, Daft Punk, Nirvana, John Lennon y muchos más sonarán en esta hora. Quédate conmigo también en la vía digital a través de iHeartRadio. En unos minutos llegará un día como hoy en la buena música y el rock, y además platicaremos de esos datos que tú no conocías de canciones al azar que han pedido para hoy y que seguramente escucharán en unos minutos. Por ahora llega Starship. Se llama Nothing's Gonna Stop Us Now, del año 1987, 90.1 Mix, 80s, 90s y más. Yo soy Gal Hernández, bienvenidos.

Damas y caballeros, 4:13 p.m. en 90.1 Mix, 80s, 90s y más. Se llama Believe the Cherry, 4:14. Me dicen, Gala, ¿qué onda? ¿Cómo vas en la chamba? Muy bien, ¿y ustedes? Acabamos de arrancar. Bueno, hace un ratito les hice una transmisión en vivo a la hora de mi compañero Balam. Pero ahorita acabamos de entrar, así es que no se preocupen, no hemos hablado de casi nada importante. Porque llega el primer dato curioso. Lo que escuchaste fue Believe the Cherry. Y esta canción de 1998, aunque parece ser una canción que puedes escuchar en cualquier momento, no. Es una canción que tuvo un regreso con Cher. La postuló en la cima de las listas. Cambió para siempre la forma en que se producía la música pop. La canción popularizó el uso creativo del autotune, lo que utiliza Bad Bunny y otros artistas que pues a veces no le dan al ancho con las notas musicales. Bueno, Cher lo popularizó, no porque no tuviera calidad vocal, sino porque era una nueva herramienta junto con sintetizadores y así podía crear un efecto robótico en la voz que después utilizarían muchos artistas. Que algunos ya lo usan porque nada más no afinan un do, re, mi, fa, sol, la, si, do, es diferente. Pero Cher la comenzó a utilizar solamente para simular una voz robótica. En 1998, Cher no lanzaría este hitazo Believe, pero el sonido le abrió la puerta que dominaría el pop de los siguientes 25 años. Ese efecto robótico en la voz que hoy escuchamos por todos lados se volvió famoso gracias a esta canción. Por ahora te dejo con The Cure. Se llama Boys Don't Cry, del año 1980. 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Son las 4:16.

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Twisted Sister con We're Not Gonna Take It, año 1984 en 90.1 Mix, 80s, 90s y más. Yo soy Gal Hernández, en la vía digital me puedes escuchar a través de iHeartRadio. Oye, tenemos que hablar de lo que pasó un día como hoy, 11 de junio, pero de 1965. The Rolling Stones lanzaría en Reino Unido el EP en vivo Good Life If You Want It, su primer material grabado en concierto que sería fabuloso y espectacular, algo que todos sus fanáticos merecían. 11 de junio de 1966, Paint It Black de The Rolling Stones llegaría al número uno en Estados Unidos, convirtiéndose en uno de los mayores clásicos de la banda. 11 de junio, pero de 1967, The Doors se presentaría en Nueva York durante el aniversario del WOREF y sorprendería por fin a todos tocando una de sus mejores canciones, más fuerte que cualquier otra banda del cartel, robándose el show. 11 de junio, pero de 1991, Skid Row lanzó Slave to the Grind, el primer álbum de heavy metal en debutar directamente en el número uno en el Billboard 200. Un día como hoy, pero de 1966, Paint It Black de The Rolling Stones y otras bandas harían historia. Yo soy Gal Hernández, en 90.1 Mix, 80s, 90s y más. Él es John Lennon. Y es momento de la calma también. Se llama Imagine. Es un clásico y tiene dedicatoria para Jesús y para Unice, que la han solicitado a través de Gal Hernández en Mix.

0: 4 de la tarde con 43 minutos. I was made for loving you, The Kiss, 90.1 Mix, 80s, 90s y más. 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Yo soy Gal Hernández.
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3: Damas y caballeros, bienvenidos a una nueva hora en 90.1 Mix, 80s, 90s y más. 5 de la tarde en punto. Toma tu mejor asiento, ya sé que es una tarde lluviosa, pero que nada nos impida disfrutar de la buena música. Recuerda que también en la vía digital me escuchas a través de iHeartRadio. Bon Jovi, Billy Joel, Modern Talking y muchos más desfilarán por esta hora. Aprovechando la fiebre futbolera, te tengo la trivia. ¿Qué jugador mexicano es el único que ha anotado gol en 3 fiestas internacionales del mundo diferentes? ¿Qué jugador mexicano es el único que ha anotado gol en 3 distintas sedes de la fiesta internacional? Opción A, Jared Borghetti. Opción B, el Chicharito Hernández. Opción C, Cuauhtémoc Blanco. U opción D, Luis Hernández. Te voy a dar la primera pista. Jugó 4 copas que seguramente recordarás. Tus respuestas a través del Talkback y en Gala Hernández en Mix en Facebook. Vamos con música porque llega Richard Marx. Nos ponemos en calma. Hay lluvia. Se llama Right Here Waiting For You. Año 1989, 90.1 Mix, 80s, 90s y más.

5:12. Se llama Will You Be There con Michael Jackson en 90.1 Mix, 80s, 90s y más. Yo soy Gal Hernández en la vía digital a través de iHeartRadio. Oigan, tenemos la trivia del día de hoy. Muy futbolera, por cierto. Vámonos con la pregunta. ¿Qué jugador mexicano es el único que ha anotado gol en tres distintas fiestas y justas deportivas internacionales? Opción A, Jared Borghetti. Opción B, Javier Chicharito Hernández, nuestro 14 de toda la vida, Yor Hormigol. C, Cuauhtémoc Blanco. U opción D, Luis Hernández. Ya te di la pista 1, jugó 4 veces esta justa internacional. Pista 2, compartió vestidor con generaciones muy distintas de futbolistas mexicanos. Te voy a dar una pista más. Anotó. No, mejor te voy a dejar. No, sí. Anotó en Sudáfrica 2010. Así te la voy a poner. ¿Ya sabes de quién se trata? Chaka Chachan. Mándame tus respuestas a través del Talkback en iHeartRadio o en Gal Hernández en Mix. Tenemos saludos a través de redes sociales, aprovechando el asunto, para Indalecio Balmori Morales, que hice la pregunta de Mix, que dice en redes sociales, en Instagram, ¿qué canciones recuerdas con el evento de fútbol más importante del mundo? Y nos dice, Olé Olá, que fue muy criticada, pero es una joya, al igual que Waka Waka. Inda, 10 de 10 con tu recomendación y respuesta. La verdad es que creo que sí, tienes toda la razón, una de las canciones que al menos en el top 5 sí debe de

0: estar. Saludamos a Sergi de Solar Valencia, que nos dice: Gala, ustedes son favoritos, enhorabuena, te escucho todos los días desde el otro lado del charco, o sea, muy lejos, ¿eh? Yo soy Gala Hernández, 90.1 Mix, 80s, 90s y más 5 con 14.
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0: Se llama Piano Man con Billy Joel, 90.1 Mix, 80s, 90s y más. Saludamos a Yasnier Matos en Guatemala y gracias por escuchar 90.1 Mix, 80s, 90s y más. También lo puedes hacer tú a través de iHeartRadio. Vámonos a las respuestas. Nos dice nuestra amiga Edith García. Gala es Chicharito. Estuvo empatado con Luis Hernández, pero en Sudáfrica anotó dos. Saludos y linda tarde, preciosa. Linda tarde para ti también. Vamos a ver si en las redes sociales, en Gala Hernández en Mix, a través de Facebook, ya tenemos algo. Nos dice Luis Est. Gala es Chicharito. Nos dice José Felipe Jácome. Hola, ¿cómo estás? Muy bien, gracias. ¿Y tú qué tal? Alonso Morales. Hola, Gala, la respuesta a la trivia es Javier Hernández. Gol a Francia en Sudáfrica, gol a Croacia en Brasil y gol a Corea en Rusia. Ay, creo que se me confundieron un poquito. Porque si bien tienen razón en los datos que me han dado, no es la respuesta correcta. La pregunta es, ¿qué jugador es el único que ha anotado gol en tres encuentros distintos? Y sí, Chicharito lo hizo, pero la pista 1, recuerden que dice, jugó 4 ocasiones. Por lo tanto, la respuesta correcta es Cuauhtémoc Blanco. Ojalá que les haya dado alguno. Ya sé que no es agraciado por muchos, tampoco por mí, porque yo soy del team el señor Javier Hernández, pero la respuesta correcta no es esa. Gracias a todos los que participaron conmigo en 90.1 Mix, 80s, 90s y más. Yo soy Gal Hernández.
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0: Nos pusimos demasiado dos mileros con It Was In Me de Shaggy en 90.1 Mix, 80s, 90s y más en la vía digital a través de iHeartRadio. Yo soy Gal Hernández, tenemos muchos saludos a través de las redes sociales. Vamos de una vez a enviárselos todos. Saludamos a Sergio Ramírez, a Arnold Carey, a Luigi Miranda y también a Sonia Morales. Blanca Unice Antonio nos dice: Gala, ¿puedes saludar a mi hija? Se llama Camila, ella te escucha desde la uni, aunque hoy lo hace desde casa porque no tuvo clases, ¿ok? Saludamos también a Meso Fermín, a Titi Roth y a Luisa, que nos dice: Gala, saludos para mis pequeños, se llama Luis Alberto y Luisa Nayeli. Te escuchamos todos los días desde Metepec. Saludos para ustedes. Oigan, yo los dejo con Espacio 2026, un programa deportivo que no se pueden perder. Ya a las 7 de la tarde regreso con cada uno de ustedes. Yo soy Gal Hernández, C90.1 Mix, 80s, 90s y más.
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8: ¿Qué tal, amigos? Muy buena tarde, bienvenidos a Espacio 2026 al aire, este jueves 11 de junio del 2026, son las 6 de la tarde en punto. Les saludamos con muchísimo gusto, a nombre de Eduardo Cortés en la producción, Memo García, el señor productor Jorge de Valdés, y quien les habla, Alejandro Cervantes. Contentos, sí, contentos, pero hasta ahí nada más. Sí, yo les quiero ser muy claro. A mí, de entrada, les digo, a mí no me gustó cómo jugó la selección nacional. Sí, se cumplió el objetivo que era ganar. Muchos me van a decir, qué exigente. Digo, sé que es histórico porque además gana su primer partido de una inauguración el equipo mexicano esta tarde en la cancha del Estadio Ciudad de México frente al cuadro de Sudáfrica, 2-0, con anotaciones de Julián Quiñones y Raúl Alonso Jiménez. Por cierto, lo de Quiñones, segundo jugador naturalizado que marca en una copa. El primero de ellos fue en el 2006 en Alemania, Antonio Nelson Ciña, frente a Irán. Ahora lo hace Julián Quiñones. Y lo de Raúl, que por fin anota, ¿no? Por fin anota y se hace presente en esta justa futbolera, porque había estado en el 2014 en Brasil, en Rusia 2018 y Qatar 2022, 116 minutos. Y por fin Raúl Alonso Jiménez consigue su primera anotación en una copa veraniega. Ya estaremos platicando de todo ello. Saludo con gusto a Memo García, pero yo sí les quiero decir de entrada, Memo, y quiero escuchar cuál es tu opinión, pero a mí de entrada no me gustó cómo jugó la selección nacional. Se cumple con el requisito que era ganar. A mí no me pagan por hablar bien de la selección, tampoco soy su porrista, y yo sí quiero decir que se ganó, y por ello estoy contento, no dejo de ser mexicano, claro, pero de ahí al funcionamiento y los cambios que hace Javier Aguirre, a mí los dos primeros me gustaron, el resto ya no me gustó. ¿Cómo estás, mi querido Memo?
9: Bien, Alex, un gusto saludarte. De acuerdo contigo, creo que lo rescatable es el resultado. El funcionamiento deja mucho que desear. Se rescatan algunas individualidades. Julián Quiñones, sin duda, el mejor del juego. Eric Lira, que atraviesa por buen momento. Me agradó que fue coherente Javier Aguirre, ¿no? Y mandó el once titular que tenía que ser. Me decepcionó Álvaro Fidalgo, yo esperaba mucho más de él, muy flojo. El tal Arangel, demasiado nervioso empezó. Y bueno, de entrada también otra cosa lamentable e increíble, que teniendo dos hombres más, salga expulsado César Montes. de esto le va a permitir a Edson Álvarez ser el titular para el próximo juego. Pero sí, el rendimiento muy pobre, se tiene que mejorar muchísimo, si se quiere ser competitivo, si es que aspiras a llegar lejos en este torneo, porque sin duda Corea y Chequia te van a exigir mucho más. Hoy por momentos fuiste complaciente con Sudáfrica, te relajaste, le diste la iniciativa, un equipo que realmente no tiene mucho nivel, o sea, no te ofrecía mucha resistencia, y con base en ello es que se hace el juicio, ¿no? Un equipo que no te... pues que no te iba a causar problemas, te los terminó causando por momentos, y sí, el rendimiento muy pobre, y creo que así es el estilo, ¿no? Del equipo del Vasco, ya lo habíamos hablado. Defenderse, coraje, garra, entrega, y pues si salen los